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0: tarde, ya estamos de regreso con el panorama vial de la Ciudad de México. Te saluda el Cheto Treviño. En los accesos carreteros encontrarás carga moderada en la México-Pachuca hacia Ecatepec, mientras que en la México-Querétaro y en la México-Toluca mantienen circulación constante con algunos asentamientos en las zonas de incorporación. En el metro se registra importante afluencia en la estación Espino Suárez, Chabacano, Centro Médico y Cuatro Caminos. Permite descender antes de ingresar al vagón y sigue las indicaciones del personal. Si sales esta noche, conduce con paciencia, evita distracciones al volante y conserva una distancia segura con el vehículo de adelante. Esto es para prevenir percances. Sígueme en mis redes sociales como el Cheto Treviño. 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
12: La 7 en punto. La 7.

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1: 721.
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0: Muy buenas noches, ya estamos de regreso con el panorama vial de la Ciudad de México. Te saluda el Cheto Treviño. Se mantiene avance lento sobre Avenida Insurgentes Sur, Viaducto Miguel Alemán, Calzada de Tlalpan, Avenida Revolución y el Eje 3 Oriente, principalmente por el incremento de la carga vehicular de esta hora. Hay probabilidad de lluvias ligeras a moderadas durante la noche en las alcaldías Coyoacán, Tlalpan, Iztapalapa, Xochimilco y Gustavo Madero, por lo que se recomienda manejar con precaución, reducir la velocidad y encender las luces. En el sistema de transporte colectivo Metro, las estaciones con mayor afluencia son Universidad, Zapata, Valderas y San Lázaro. Tome previsiones por el alto número de usuarios. Recuerda que hoy circulan los vehículos con engomado rojo, terminación de placas 3 y 4, holograma 1 y 2. Esto es de 5 de la mañana a 10 de la noche. Si comienza a llover, evita frenados bruscos, aumenta la distancia entre vehículos y ten especial cuidado con motociclistas y ciclistas, ya que el pavimento se vuelve más resbaloso. 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
1: 7:45.

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0: Listo, muy, pero muy buenas noches. Miércoles 5 de agosto del 2026, la radio se estremece, la mejor FM en todo el país. Y la aplicación de Claro Música se sacude, quieras tu bromita. Si estás por la mejor, a comunicarte a la multilínea 807-26-3482. Si nos acompañas en los Estados Unidos, 855-2611-804. Y en este agosto 5, arrancamos con diversión y estoy en Guadalajara. Ahí está Lilian. Hola Lilian, ¿cómo estamos? Buenas noches.
1: Hola, ¿qué tal, pandita? ¿Cómo estás?
0: Yo muy bien, a toda máquina. ¿Y tú cómo estás, Lilian?
1: Muy bien, aquí en Guadalajara con esta lluvia.
0: Ándale, pues por todos lados, ¿no? Hemos tenido ya varias semanas con lluvia, mi querido Lilian. Oye, pues gracias por escucharnos a través de la mejor 95.5 y Claro Música allá en Guadalajara. ¿Qué onda? ¿Qué me cuentas?
1: Muchas gracias, pandita. Oye, fíjate que la broma es para mi mamá.
0: ¿Que se llama cómo?
1: Teresa, es tu fan número uno, te escucha desde hace mucho tiempo.
0: Ay, mira, qué buena onda. ¿Cómo hace cuánto tiempo nos escucha tu mami?
1: Híjole, yo creo que ya como unos 15 años.
0: Ah, no, pues hijo, vamos a tener que hacerla con mucho cuidado la broma. La neta. Oye, ¿y dónde está? ¿En Guadalajara o dónde está tu mami?
1: Yo estoy aquí en Guadalajara y ella está en la Ciudad de México, bueno, en el Estado de México.
0: Okay, ¿y qué bromita para mamá?
1: Fíjate que quiero engancharla de esa manera, que yo saqué a mis perros a pasear y tengo una de ellas que es muy agresiva, o sea, particularmente con los perritos, pero quiero decir que íbamos caminando y que pasó un chico corriendo y que ya sabes que lo apañó de donde más le duele.
0: Ándale, de ahí del apellido. Wow. Oye, ¿y qué raza es la perrita que dices que es agresivona?
1: Es criolla.
0: Ah, ok, o sea, corrientita, pues. Ok, es una perrita criolla. ¿Y es grande o chiquita?
1: Pues está de talla mediana.
0: Ok, perfecto. ¿Y a dónde acostumbras sacar a pasear a los perritos?
1: Fíjate que esta ocasión salimos al bosque en la primavera, un bosque muy grande de acá de Guadalajara, muy bonito.
0: Ok.
1: Pero sí tiene un área donde la gente va a hacer deporte, entonces como de ese lado podemos jalar la broma.
0: Oye, entonces esto en el Parque de la Primavera, ¿verdad?
1: Así es, pandita.
0: Ok, pasó todo en el Parque de la Primavera. ¿Y estás en dónde? ¿Estás en una clínica?
1: Sucede que entonces, pues el chico, pues está muy dañado y pues a mí me llevaron detenida y estamos ahorita en el MP, que acá se llama La Curva, en Zapopan.
0: Ándale, pues.
1: Quería decirle de que, oye, ma, pues la verdad es que no tenía otro número a quien llamar. Aquí en Guadalajara tengo un hermano. Entonces quería, como que, oye, ma, pues no sé qué hacer, si hablarle Iván o hay que dar dinero, porque la verdad es que el chavo está muy afectado. Mira, te voy a pasar al licenciado y ahí es donde entra su pandita a darle con todo.
0: Bueno, pues vamos a intentarlo. Vamos a intentarlo porque digo, aquí por lógica se habría un afectado, entonces obviamente tendría que irse a la clínica, ¿no? Pero vamos a manejarlo como que está en la parte médica, ok, ahí del Ministerio Público La Curva, y vamos a manejarlo como el Ministerio Público y el afectado, de tal forma de que podamos conseguir que el afectado pues dé una disculpa, ¿sí? Para que tú puedas salir, porque okay. Si no vas a tener que esperar hasta que no analicen los bulmaros. Y eso puede estar complicado. Ok, ¿estás lista, mija?
1: Vamos a darle con todo.
0: Vamos a pegarle en directo desde el Panda Call Center a través de la mejor FM y Claro Música. Las bromas están en tu show.
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3: Hola, Panda, buenas noches. Soy Alejandro, te vengo escuchando siempre todas las tardes, noches durante el tráfico. Quiero mandarle un saludo a mi esposa Anaí, que te escucha en Ixtapaluca, y a mi papá Roberto Pérez Rojas, que por él es que te escucho ya más de 25 años. Él todas las tardes te ponía y ahí nos, durante el trayecto, te escuchábamos o en su casa te ponía en la radio. Quiero mandarle saludos a mi papá. Gracias.
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1: Bueno, ¿ma? ¿Qué pasó, hija? ¿Cómo están? ¿Ya cenaron? Estamos cenando, estamos tomando café. Ah, oye, ¿qué crees que ya ves que pues vine con los perros acá al bosque?
6: Ajá.
1: ¿Y qué crees que ya ves que la luna cómo se pone?
6: Ajá.
1: Pues no manches, iba un chavo corriendo Y se la aventó.
6: ¿Y luego?
1: Pues lo agarró de ya sabes dónde.
6: ¡Ay! ¿Y ahora?
1: Pues ahorita estamos aquí en... Pues prácticamente estoy como detenida, pero... Pues estoy aquí en el hospital, en la clínica, pero pues el chavo sí está bien afectado.
6: No me digas.
1: Sí, no sé. No sé, que la verdad es que no sabía qué número, pues es el único que tuyo que tengo así como en la mente. Y por eso te llamaba. Entonces no sé, pues hay que convencer al chavo para que otorgue el perdón o... Pues hay que pagarle, no sé, porque pues si no, así me van a tener que llevar detenida.
6: Ay, que no me... ¿Y no estaba la Pía ahí?
1: No, Pía ya se había ido. Entonces yo nada más estaba ya con los perros, ya los iba a subir, pero pues Luna se le aventó y pues sí, no. La verdad es que estaba todo ensangrentado el chavo, apenas y se lo quité, porque no se dejaba, no se dejaba, pero sí está bien mal el chavo. Y la verdad es que estoy bien espantada, no sé qué hacer.
6: ¿Qué hago? ¿Que se vaya tu papá para allá ahorita o qué?
1: Y aquí está su papá del señor. Y la verdad es que estoy bien espantada, que son se llevaron a mis perros. Y pues no sé más qué hacer. Aquí está el señor, no sé si quieras hablar con el señor.
6: A ver, pásamelo.
1: A ver, pásamelo. Señor, le habla a mi mamá.
4: ¿Qué tal, señora? Pues aquí mire con este imprevisto, ¿verdad? Sí. Mire, nosotros somos amantes de los animales, ¿verdad?
1: Sí.
4: Y pues yo entiendo, la señorita, es su hija, me dice, ¿verdad?
1: Sí, es mi hija, señor.
4: La ingeniero, pues estábamos ahí en el bosque de la primavera, oiga. Y pues mi hijo está haciendo ejercicio y esta perrita, le dicen Runa, ¿verdad?
1: Sí.
4: Se dio el jalón y es media brava y se le fue a mi hijo y le alcanzó a meter un colmillo ahí en la vejiga. Entonces, ahorita estamos viendo pues el problema de cómo le mantienen bien la vejiga y parte de la próstata, ¿no? Pues yo quisiera que pues nos, ahora sí que, mire, los tiempos no están para andar ahorita teniendo dinero e invirtiéndolo en esta situación, son imprevistos, son accidentes, ¿verdad?
1: Claro, sí.
4: Entonces, pues quisiéramos que nos apoyaran, ¿verdad? Con esta situación económica y pues ojalá mi hijo no tenga otras consecuencias, pues es un joven y usted sabe, esta edad, pues el aparato reproductor, pues hasta corre, yo digo, ¿verdad? Yo no sé de medicina, pero hasta corre peligro, ¿verdad? Es mi preocupación, ¿verdad? Le están pidiendo a mi hijo que rinda su declaración, pero pues aún no puede estar aquí ahorita con el doctor.
6: Oiga, pero o sea, ¿está muy mal?
4: Pues mire, yo llegué aquí y pues lo traje, ¿verdad? Pero pues ahora sí que yo ya no le bajé la bragueta nada más para ver y pues sí, se veía así el cuajarón, ¿verdad? El cuajarón de sangre. Y pues mire, yo sí quisiera que se sean responsables, ¿no? Si traen sus mascotas, pues que las cuiden, ¿no? Porque pues esta mujer anda con el celular en la mano, con dos perros, y pues se le suelta uno. Ajá. Pues son descuidos de la gente, o sea, si va a tener perros, pues que los cuiden, que se hagan responsables, ¿verdad? Porque... Mire, si mi hijo pierde el miembro viril, pues esto sería para nosotros bien desastroso. Mi hijo es soltero, está próximo a casarse. Yo de veras pienso mucho en esta situación. O sea, ahorita yo le estoy dando un reporte sin tener así que los pelos de la burra en la mano, pero pues me da mucho pendiente, oiga. Acabo de ver a mi hijo, está en la cama 201, no lo vi directamente, pero está sedado, ¿no? Está sedado y ahorita
6: por esa parte pues sí, o sea, sí lo apoyaríamos y eso, no hay ningún problema. Nada más lo que sí, o sea, le pediría de favor que pues ahora sí otárguenle el perdón a mi hija y todos nos hacemos responsables de todo lo que venga.
4: Pues es que de verdad es que me da pendiente porque su hija ya me pidió que hable con mi hijo y que pues que no rinda declaración para pues oiga para no tener problemas ustedes, ¿no?
6: Claro, somos nosotros, nos hacemos responsables de todo, señor, no se preocupe.
4: Con el ministerio, pero y que le otorgamos el perdón, pero mire, voy a decir que tanta ansia que tiene mi mujer se llama Lupita y tenía ansia de traer un nieto y ahorita hasta ese sueño se nos puede venir abajo, ¿no? Hijo, esto va más allá del perdón, señor, imagínese mi hijo que ya no pueda procrear, imagínese. Es doloroso esto. O sea, yo no puedo poner esto en una sola decisión de un perdón. No sé cuántos días va a estar aquí, no sé cuánto vaya a ser. Y luego la cuentota, los medicamentos de la rehabilitación.
6: No, pues
4: le digo
6: no
4: que ya se iban a casar. Ya
6: no
4: se iban a casar.
6: De todos nos hacemos cargo, no se preocupe, por eso le digo. O sea, porque le perdone a mi hija y yo nos hacemos cargo de lo que venga.
4: Ay, pero ¿cómo? Yo me voy a poner... Es nomás la palabra, imagínese.
6: No, señor, está hablando con su mamá.
4: No, yo sé, la señorita ingeniera se ve de responsabilidad, pero pues sí, pónganse en mi lugar.
6: Sí, yo lo entiendo. No sea malito, pásenme a mi hija, por favor.
4: Pues ahora sí que yo sí quiero manifestar esto. Si van a tener animales, cuídenlos. No, hoy sí, fue sí, mi sí, hijo, sí. Mañana puede ser un niño, imagínese.
6: Sí, yo lo entiendo.
4: O sea, y luego mi hijo no pueda procrear.
6: Yo lo entiendo, señor.
4: Pues ojalá que no sea nomás la palabra, señor.
6: No, claro que no, señor.
4: Que no sea nomás la palabra, que hay un documento, póngase de acuerdo, porque aquí en la clínica hay un ministerio.
6: Sí.
4: Ajá. Un ministerio sí. Público, ya me está pidiendo que no pase, pero pónganse de acuerdo porque es un documento, que no sea nomás la palabra. Ajá.
6: Claro que sí, señor.
4: Pues se la paso y disculpe la descomposición de mi situación.
6: No se preocupe, señor.
4: Ojalá me comprenda. Señorita.
6: Dígame. Bueno. Bueno. ¿Qué pasa, hija? ¿Qué o quieres que vaya Iván?
5: Pues es que no sé, yo creo que sí, porque la verdad, digo, el señor se está portando muy amable, es muy accesible, ajá. pero pues como que está desconfiado, pues yo lo entiendo, que no nos vayamos a hacer responsables por el chavo, aparte se llevaron mi camioneta y no sé dónde está, o sea, no sé nada, y hasta que pues, el chavo pueda declarar o algo, O no sé qué podamos hacer.
6: Pues dime en dónde está, y le digo a Iván que vaya. Dame el lápiz.
5: Sí, ma, es que sí está pues un poco afectado el chavo. La verdad es que sí me espanté. No sé qué hacer.
6: No, pues ahorita se acaba de Iván y ya arreglan, ya ven las cosas. Dime en dónde estás para ya marcarle a tu hermano que vaya para allá.
5: Sí, pues es que estamos aquí en la curva. Nada más en la curva en la 27, igual que se reporte con el licenciado.
6: ¿La curva 27?
5: Sí, sí.
6: Ajá. ¿Que se reporte con quién?
5: Sí, ma, es que como no lo quería soltar, pues fue cuando yo lo jalé y de hecho yo también vengo toda lastimada y pues no sé, lo agarró y te digo, no lo quería soltar hasta como que le solté una patada y... La verdad es que el chavo sí se veía bien pues, afectado, hasta se desmayó y pues tenía todo de fuera, ¿no?

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2: A convencerlo, porque te digo, sí, cuando lo jalé a Runas, sí se le vino un cacho al chavo. Te lo paso, ¿cómo lo hacemos? Pero sí, hay que hacerle la chillona.
3: Sí, te digo, y si no, pues ahorita nos vamos, ahorita tomamos el avión y estamos a más tardar allá en una hora y media.
2: Uy, pero pues igual primero habla con el papá, a ver qué te dice, ¿te lo paso?
3: A ver.
2: Pero igual sí trato de convencerlo. Por favor, ma, te lo paso.
3: Sí.
2: A ver, espera.
4: Bueno. Bueno.
3: ¿Qué pasó, señor? ¿Qué pasó, señor?
4: Me acaba de dar el reporte, la...
3: ¿Cómo?
4: Enfermera. Le dije, yo ve.
3: ¿Cómo?
4: Le dije, sí, tan grave la situación.
3: ¿Cuál es tan grave, señor?
4: Pues que no va a poder tener familia. Pues en esa situación está... Hágame usted favor.
3: Pero por eso le digo, o sea que nos hacemos responsables de todo, de todo. Pero, o sea, para que no...
4: Mire,
3: a ver, diga.
4: De eso no lo dudo, pero es probable que no haya erección. Imagínese eso en un hombre, en un joven, lleno de vida, que no tenga erección.
3: Yo lo entiendo, señor.
4: Eso va a tener problemas con su mujer cuando le pida gasto.
3: Pero es que, como le digo, o sea... Yo le digo que no, o sea, que no se vayan más adelante. Nosotros nos hacemos responsables de todo, totalmente de todo. Somos, mire, si su hijo está en el hospital ya, no hay ningún problema.
4: Para ustedes es muy fácil, me voy a hacer cargo de todo, pero que mi hijo llegue a su luna de miel, que no enseñe la herramienta como se debe, imagínense. Iban a casar, señor, iban a tener familia, nosotros un nietecito. Y mire, estaba estudiando, mijo. ¿Cuántos meses de rehabilitación va a tener? Ahora me dice la enfermera que debe haber un tratamiento pues para que nuevamente el miembro viril comience a funcionar. Imagínese.
3: Pero todo va a estar bien, señor. Todo va a estar bien, usted no se preocupe. Ya le dije, o sea, nos hacemos responsables de todo. Nada más, o sea, que no se vayan más adelante. O sea, mi hija, como ingeniero, le va a firmar un papel. Le va a firmar un papel donde conste que, o sea, se va a hacer responsable de todo lo que... Doctor, medicina y todo eso. Ya de todo lo demás, pues ya no se preocupe. No, tanto su papá como yo llegamos mañana.
4: Entonces, ¿qué me propone ahorita para salir de esto? Porque ya llegó aquí el MP y me está diciendo que... Aquí a un familiar que pariente de nosotros que se persigue de esto de oficio. Uh-huh. Yo no he hablado nada, pero ¿usted qué me propone?
3: Pues yo le propongo eso, señora. O sea, nos hacemos responsables de todo. Mamá, le digo, no, o sea, para que no se vayan más adelante, ya, o sea, mi hija ya le dijo que ella le firmó un papel, ella le se hace responsable y nosotros, mi esposo y yo llegamos mañana.
4: ¿Pero usted qué me propone ahorita para salir de este día y mañana? O sea, yo ahorita no tengo.
3: Ya le dije, señor, le propongo esto. Mi hija ahorita le va a firmar un papel.
4: Ajá.
3: O sea, un papel. Ella se va a hacer responsable de todo. Su papá y yo llegamos mañana.
4: Pues le voy a pasar a su hija para pues para que arreglen el papel, me lo muestre y yo pase la firma.
3: Claro que sí, señor.
2: Bueno... ¿Qué pasa, hija? Me van a tener que llevar detenida, ma. Y necesito saber una última pregunta.
3: ¿Qué pasó?
2: ¿Cómo soy en Panda Show? ¡Que es una broma!

0: Es una broma del perrito, perdón. A mí no me culpes, a mí no me culpes.
1: No, Panda. A ver, dime una cosa, Panda.
0: ¿Qué pasó, Teresita?
1: ¿Por qué me espantas, Panda? ¿Por qué me espantas, Panda?
0: No, pues yo no te espanto ni que fuera un fantasma, ¿o qué? No, para nada.
1: Te convertiste en fantasma, Panda. Oye.

0: me estaba comentando tu hija que nos has escuchado por mucho tiempo.
1: Bastante, de años.
0: Era una broma complicada porque sí nos dejó muy claro que eres panda fan. Pero déjame decirte, quien entró a la broma fue el licenciado Santos. Santos, saluda a la señora, compadre.
2: Señora, la perra de su hija le dio unas masticadas al plan de mi hijo.
0: Ay, Dios. Oye, pero sí, dime cuál fue la parte del cuerpo que más te sudó, mija. ¿Cuál fue?
3: Aquellín.
0: Lilian, dile por qué le hiciste la broma a tu mami. Ándele.
4: Ay, ma, sabes que te quiero mucho y que los amo. Y que aunque estén hasta allá, saben que siempre están en mi corazón.
3: Gracias, hija. ¿Por eso panda?
4: Dile que me tiene que regalar algo. Un pandacel.
0: 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Lo que sí te puedo regalar, ¿tú ¿dónde estás tú, Tere?
4: Estoy aquí en el Estado de México, por Tultitlán.
0: Ah, pues lo que sí te puedo regalar todas las noches, la diversión a través de la mejor 97.7. Liliana está en la 95.5 Guanatos. O escúchenos sin censura a través de la aplicación de Claro Música. ¿Okay?
4: No, panda, mira, me espantaron mucho. Me espantaron mucho. Dije, no, mi hija se vaya a la cárcel. Me dijo que ya le habían quitado la camioneta y todo. A ver.
0: Oye, pero Liliana Ferrara, aparte dice que sus perritos y que son una lindura y que mira. Y era difícil y tuvimos que moverle por ahí a muchas cuestiones porque de repente tu hija dijo que iba a ser Ministerio Público, después dijo hospital, después otra vez la curva, el Ministerio Público. Bueno, lo que pasa es que tú ya estabas bien clavada ahí en la historia, pero había muchas cositas para que te dieras cuenta. Pero en fin, familia, díganme cómo se oye el Panda Show.
4: A todos.

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3: Bueno, hijos de Calimán, hijas de la Chilindrina, estoy de vuelta contigo en este miércoles 5 de agosto del 2026. Toda la diversión la encuentras a través de la mejor FM Cadena y también por la aplicación de Claro Música todos los martes y todos los jueves. Lo clásico del Panda, las bromas, bien chubidubis, están disponibles para ti en todas las plataformas. Saludo a Claudia. Buenas noches, ¿cómo estás, Clau?
4: Muy bien, de maravilla.
3: Qué buena onda. ¿Cuánto tiempo escuchando el Panda Show, Claudia?
4: 3 años.
3: 3 añitos. ¿Y cómo te diste cuenta de nosotros si llevamos 20?
4: Por un primo.
3: ¿Qué te dijo el primo?
4: Que escuchaba el programa, que estaba muy bueno, porque yo estaba en depresión. Y de ahí te empecé a escuchar.
3: O sea que tú estabas en ese momento, en esa etapa de tu vida en depresión.
4: Exactamente.
3: Y tu primo te dijo, a ver, quítate de cosas, ponle al Panda Show y te va a cambiar la vida.
4: Exactamente. Y así pasó.
3: No, y neta, ¿sí te ayudó escuchar las bromitas del Panda Show?
4: Sí, de hecho, escucho las repeticiones, te busco por internet.
3: Ay, qué linda. Pues ya sabes que estamos a través de la mejor FM en radio y estamos a través de la aplicación de Claro Música, transmitiendo 24/7 con 2 señales, con censura y sin censura. Todo lo demás en las redes es pirata, ¿ok? Espero que no consumas piratería.
4: No, para nada.
3: ¿Qué onda, Claudita? ¿A quién cotorreamos, mija?
4: Al papá de mi hijo.
3: Ok, ¿cómo se llama el papá de tu hijo?
4: Jaime.
3: ¿Vives con él?
4: No.
3: ¿Y eso? ¡Sí es el papá de tu hijo!
4: Pero es que nuestra relación se conforma mejor así.
3: Ah, o sea, digamos, ¿son pareja?
4: Ajá.
3: Tú en tu casa, yo en la mía, tenemos un hijo, nos damos permisitos, vemos lo del chamaco, nos portamos como queremos comportarnos, pero cada quien en lo suyo, pero eso sí, la visita recíproca.
4: Exactamente, así es nuestra relación.
3: Oye, ¿y cómo se llama el hijo de ustedes?
4: Brandon.
3: ¿Qué edad tiene Brandon?
4: 10 años.
3: 10 años. Entonces, ¿cuánto tiempo llevas con Jaime?
4: 12, voy para 13.
3: Ok, ¿y estos 12 o 13 años casi han sido igual? ¿Nunca han vivido juntos?
4: No, nunca hemos vivido juntos.
3: Oye, ¿y Brandon no te pregunta, oye mamá, ¿por qué mi papá no está aquí o al revés?
4: No.
3: ¿No?
4: Como viene del diario a vernos y está con nosotros y todo, no,
3: o sea... O sea que
4: no,
3: para él
4: que
3: también. Para él también está chidísimo no tener al papá todo el tiempo.
4: Exactamente.
3: Bueno, ¿y qué bromita para Jaime, Claudia?
4: Mira, hace muchos años yo tuve a mi primera pareja.
3: Pues, ¿estás fumando?
4: Sí.
3: Claudia, el fumar mata.
4: Ya lo sé.
3: No fumes.
4: Es que estoy muy nerviosa,
3: pandita. No, apaga ese cigarro, apágalo.
4: Está bien, ya.
3: Apágalo, quiero escuchar.
4: Okay. Ya.
3: ¿Prometes que ya no vas a fumar? ¿Prometes que no vas a fumar?
4: Lo prometo.
3: ¿Cuántos cigarros al día te fumas?
4: 3.
3: Bueno, a partir de hoy, ninguno.
4: Está bien.
3: ¿Me lo prometes?
4: No, porque me lo dices tú, pandita.
3: Eso, chintrolo. Bueno, me decías, me platicabas.
4: Entonces, yo tuve mi... primera pareja. Duré 5 años con él, desde los 14 hasta los 19. A los 18 me casé con él.
3: A ver, espérame. De los 14 a los 19, a los 18 te casaste con tu expareja.
4: Ricardo. Que se llama
3: okay.
4: Ricardo.
3: Ok, con Ricardo. O sea, duraron un año.
4: Sí.
3: Wow. Se ve que era muy padrísimo esa relación.
4: No, me engañó con su prima.
3: ¿Con la prima de él?
4: Tuvieron un bebé.
3: ¡No manches!
4: Sí.
3: Oye, pero qué gacho. Primero, una infidelidad de cualquiera de las dos partes es feo. Pero aparte, ¿con la prima?
4: Es lo más horrible que te puede pasar en la vida.
3: Oye, pero a ver, llevaban 5 años de relación, se casan. ¿Y en qué momento te enteraste que te había puesto los cachos con la prima?
4: Cuando su prima salió embarazada.
3: No manches, ¿y cómo te enteraste, Claudia?
4: Porque su prima tuvo el valor de decírmelo.
3: ¿Y cómo te lo dijo?
4: Pues estábamos en su casa y me dijo que necesitaba platicar conmigo y que estaba embarazada. Y yo le dije que muchas felicidades, que me daba alegría y eso, y ya fue cuando me dijo, no, pero pues es que es de Ricardo.
5: No manches. Uh-huh. Y cuando platicaste con Ricardo, ¿qué te dijo? ¿Cómo enfrentó esta situación?
4: Pues que sí, pero que me amaba a mí, que él iba a ver a su bebé y que él quería estar conmigo y todo. Yo siempre he dicho que la que perdona una vez va a perdonar siempre. Entonces decidí alejarme.
5: ¿Y estabas enamorada de Ricardo en ese momento?
4: Ay, sí. Súper, súper mega. O sea, era una relación para mí extraordinaria. Era, pues lo amaba, lo adoraba mucho.
5: No manches, qué feo. Esto parece una historia de la Rosa de Guadalupe, no manches. Neta, sí, mija. Bueno, ¿y luego cuánto tiempo pasó para que te encontraras a Jaime?
4: Al mes.
5: ¡Ay, mira! ¿No le pierdes? O sea, un mes de luto. ¡Wow! Estabas bien enamorada, ¿eh? O sea que utilizaste el lema de que un clavo saca otro clavo.
4: Exactamente.
5: ¡Wow! ¿Y dónde conoces a Jaime?
4: Pues él es operador. Trae una combi.
5: Ah, entonces, yo pensé que era operador de una estación de radio y le decían el lagunero. Se dedica al transporte público.
4: Exactamente.
5: Ok.
4: Entonces, en ese tiempo, pues mi mamá se compró una combi y un día se descompuso y él, bien buena onda, pues nos ayudó a arreglarla.
5: Uh-huh. ¿Y cómo es que surge el amor entre ustedes?
4: Ay, panita, en una borrachera.
5: O sea que terminaste chupando. Literal. En esa borrachera.
4: Exactamente.
5: Wow. Bueno, ¿y luego?
4: Ya, pues al poco tiempo salí embarazada.
5: ¿Al cuánto tiempo más o menos que te dice la prima de Ricardo que está embarazada, al cuánto tiempo te embarazas?
4: A los 2 meses.
5: Hija de tu madre, o sea, no manches, sí, de plano.
4: El otro nunca pudo.
5: Bueno, pero no invento. Bueno, no pudo contigo, o a lo mejor ya su calidad de milk ya no era tan buena porque pues también la compartías. O no sé, pero a los 2 meses. O sea que prácticamente el hijo de tu ex Ricardo y Brandon tienen la misma edad.
4: Exactamente.
5: Soquito Loki, ok. Bueno, ¿y luego?
4: Bueno, y pues ya entonces, una vez peleando, Jaime me dijo que él dudaba que nuestro hijo fuera de él. Entonces a eso se refiere la broma.
5: O sea, Jaime, tu pareja actual, uh-huh. El papá de Brando, uh-huh. ¿Te ha comentado que duda que sea de él?
4: Nada más una vez, en una pelea.
5: ¿Hace cuánto tiempo de esto?
4: Hace como 4 meses más o menos.
5: ¿Y por qué? Entiendo que en toda relación hay problemas, pero ¿por qué metió este tema tan sensible hablando del hijo, echándote en cara una situación hipotética de que creo que mi hijo no es mi hijo? ¿Por qué?
4: Porque él es muy celoso y más aparte como me encontró unos mensajes con Ricardo precisamente.
5: Uh-huh. ¿Y eran comprometedores?
4: No era así de que, hola, ¿cómo estás? Yo voy para el trabajo, pues cuídate mucho y tan, nada más.
5: A ver, pero si te lastimó, te humilló, te dejó enamorada y todo, ¿cómo es que sigues la amistad con Ricardo?
4: Porque nos volvimos a encontrar en una reunión de la secundaria. Entonces, pues ahí empezamos de que pues todos nos unimos a un grupo y así, y ya después él me mandó un mensaje en privado y todo, y ya.
5: Igual. A ver, pero dime la neta. ¿Ricardo en algún momento no te invitó a revivir esa llama que encendieron?
4: Sí.
5: ¡No puedo creer! ¿Y la neta del planeta, te movió el tapete?
4: No.
5: ¿Y él se casó con su prima o se juntó con su prima?
4: No, está con otra persona ahorita él.
5: Ay, mira.
4: De hecho, él tiene con una, tiene 5 hijos y la de su prima.
5: 5 hijos. Uh-huh. Hijo de... No, y dices que contigo no pudo y ve con cuántas... ¡Chale! 5 hijos.
4: Bien,
5: 5 hijos con la misma, pero ¿con cuántas mujeres?
4: Con 3.
5: ¡Wow! ¿Qué se me hace que Ricardo se está convirtiendo en mi ídolo? Ok, oye, ¿y Brandon se parece a Jaime o no?
4: Pues No, se parece a mí.
5: ¿Tan feo salió?
4: No. Nah, no.
5: Ok, bueno, tiene 10 años y me comentaste que por ahí va la broma. Ya me estoy poniendo a temblar. A ver, dime de qué se trata la broma.
4: Ok, oye, hace poco yo le comenté a Jaime. Le dije, oye, ¿qué crees? Que me encontré a Ricardo y empezamos a platicar y así, ¿no? Yo esta broma la he preparado desde hace un mes. Entonces, he sido muy grosera con Jaime. Muy así como que muy despectiva. Luego le está muy cariñoso y yo así de que, ay no, quítate, no quiero, no me toques, ¿no? Y él piensa que yo ya estoy, o sea, que desde que vi a Ricardo, yo he cambiado. Entonces, pero es parte de la broma.
5: Sí, te creo. O sea, tanto así, mija, que has preparado tu broma en comportarte fría.
4: Exactamente.
5: Hija de Calimán, bueno, y luego.
4: Cuchi.
5: Neta, nada de nada, ni siquiera eso has aceptado.
4: No.
5: Ya me puse en. A ver, invítame un cigarro. Ahora sí me quedé que vamos a fumar. No, esto está de no manches.
4: Bien, entonces, quiero que te hagas pasar tú por Ricardo. Y como él una vez pues, me hizo ese comentario, quiero que le digas que pues que sí, nos hemos estado viendo. Que hemos estado saliendo y que tú quieres reconocer a Brandon. Que le quieres poner tu apellido porque tú sabes que pues, él es tu hijo.
5: Ok, a ver. Esto se pone shubidubi. A ver, vamos poniendo las cositas. ¿Ahorita dónde está Jaime?
4: Se acaba de ir.
5: ¿Qué, trabaja de noche o qué onda?
4: No, a su casa.
5: Ah, ya, sí es cierto. ¡Ay, qué bonito! Perfecto. Entonces, ¿quieres que yo me haga pasar por Ricardo?
4: Y dile que una vez él me cambió el chip. Yo traía el chip de él. Y él traía el mío. Dile, es que una vez me marcó de este número. Y qué bueno que me contestas tú, porque pues quiero poner los puntos sobre la mesa.
5: ¿Hace cuánto tiempo lo del chip?
4: Hace una semana.
5: Ok, entonces tú dile, hace una semana.
4: Ella es mi esposa.
5: A mí como Ricardo me marcaste del teléfono de Jaime.
4: Exactamente.
5: Ok.
4: Y ahorita me estás tratando de localizar porque pues tú y yo ya tenemos planes de estar juntos, de hacer una vida. Al final de cuentas somos esposos. Porque
5: o sea que nunca te divorciaste.
4: No.
5: ¡Ay, chiquilla! Entonces, digamos, ¿cuánto tiempo llevaremos de matrimonio? Hazme las cuentas.
4: ¿Cuántos tienes?
5: 14 años. 14 años, ok. Perfecto, entonces, Brandon. Dame una característica del pequeño Brandon en el cual le pueda recalcar. Oye, pues Brandon tiene esto que yo tengo.
4: Los ojos.
5: Ok, los ojos.
4: Exacto.
5: Perfecto, con eso lo voy a marcar. Lo voy a matar. Ok, bien pendiente. Voy a entrar yo como Ricardo. Creo que me estás dando los elementos. Voy a hablar preguntando por ti. Y si no. También puedo proponerle una llamada tipo 3, tipo llamada de 3, de tal forma que yo te llame, como para comprobarle yo. ¿Cómo te diría yo de cariño?
4: Chaparrita.
5: Entonces entro yo, así metemos el efecto de tono, y ya entro chaparrita. Y tú bien emocionada, Ricardo, ¿cómo estás,
4: mi amor?
5: Exactamente. Y ya entro yo y le digo, ¿sabes qué? Pues mira, ves que me marcaste una semana este número, te marqué a buscar, pero me contestó Jaime y ya tú me sigues la corriente de lo que esté pasando, ¿ok?
4: Va, listo.
5: Perfecto, entonces chaparrita, sí voy a entrar. Ricardo, ¿qué edad tengo?
4: 32.
5: ¿A qué me dedico?
4: Trabajas en, ¿lo puedo decir?
5: No, dime qué tipo de actividad.
4: En una tienda.
5: Ok, perfecto, pues vámonos, señores. Le pegamos, qué nervio. En directo desde el Panda Go Center. Las bromitas están en el Panda Show.
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7: Buenas noches, Pandita. Un saludo desde acá, desde Matamoros. Escuchamos, claro, música. Me saludas a tu mamá. Saluditos a todos.
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5: Excelente. Oh, Dios, ahí te voy, Tony.
10: Bueno.
5: Bueno, chaparrita, habla Ricardo.
10: ¿Eh?
5: Mi amor. Bueno, ¿quién habla?
10: Jaime.
5: ¿Quién habla?
10: Jaime.
5: Ah, qué óvole. Oye, pero hace una semana estuve hablando con Claudia y me marcó de este número. ¿Me la puedes comunicar? Habla Ricardo.
10: No, pues ¿qué crees que...? No, te equivocaste de número, amigo.
5: Bueno, No, me equivoqué. Lo que pasa es que ella me estuvo marcando la semana pasada de este número y tengo registrado los dos.
10: No te creo, porque el número yo lo traigo.
5: Ah, pues mira, aquí no se trata de que me creas o no me creas. O sea, yo te estoy explicando por qué estoy marcando este número.
10: Pues para que me marcas y sabes que...
5: No. A ver.
10: A ver, ¿qué?
5: Yo no conozco a ninguna Claudia. Yo le estoy marcando a Claudia, es mi esposa, yo me casé con ella. Ya sé quién eres tú.
10: A ver, ¿quién soy?
5: Pues ¿quién? Su concubino, su pareja, con el que ha vivido.
10: No, amigo, te equivocaste. Ya te lo dije que te equivocaste.
5: Pues yo mira. Mira, yo no sé si en realidad seas o no seas, pero mira, por algo se dan las cosas y voy a aprovechar esta oportunidad. Algo que deberías de saber, o si no es que ya lo sabes.
10: Si tú dices que... A ver, dímelo.
5: Brandon es mi hijo.
10: ¿Eh?
5: Brandon es mi hijo y tú lo debes de saber. Tiene mis ojos. Ella y yo ya lo platicamos. Sí. He estado hablando con ella. Vamos a rehacer nuestras vidas. Y mira, esta confusión o esta equivocación o como se le llame, yo la quiero aprovechar para, pues prácticamente explicarte, agradecerte este tiempo que has estado pues cuidando a mi pequeño y bueno, pues alimentando a mi mujer, porque sabes que nos casamos. Déjate refresco la memoria, por si no lo sabes.
10: Pero es que a lo mejor estamos hablando de otra persona, ¿no?
5: Pues no sé de quién estés hablando tú.
10: Es que yo no conozco a ninguna Claudia.
5: ¿Claudia Chantal, entonces no la conoces?
10: A Chantal sí, a Claudia no.
5: Ah, pues mire, entonces estamos hablando de la misma mujer, pero con diferentes nombres.
10: Exactamente.
5: Ah, bueno, entonces Chantal es para ti y Claudia es para mí.
10: Ajá, ándale.
5: Pero bueno, lo bueno es que Brandon tiene solamente un nombre y es mi hijo. Heredó mis ojos, heredó mi carisma.
10: Te parece mucho a ti, ¿eh? Está bien guapo, ¿no?
5: Claro, ¿lo dudas acaso? O dime, dime en qué se parece a ti, idiota. Porque mira, con sarcasmos no vamos a llegar a ninguna. Es más, ¿por qué no, si quieres, para que aclaremos las cosas, al fin que tengo el otro número, le marco a mí, Claudia, a tu Chantal, y aclaramos las cosas de una vez? ¿Cómo ves?
10: Ah, pues sí me latería, sí me gustaría, La verdad sí me gustaría, sí. Hombre, eres una persona tan inteligente, ¿no?
5: No, hombre, tú lo sabes. Y sabes que mi Brandon es bastante inteligente y no tan idiota como tú, que espero que no se le haya pegado estar aprendiendo a ser operador de camioncitos y ese tipo de cosas. Pero mira, vamos a quitarnos de cosas. Déjale, Marco, no vayas a colgar y de una vez para que escuches.
10: A ver.
5: Espérame entonces, no cuelgues.
10: Órale, va.
5: Chaparrita, soy yo, mi amor.
9: Hola, mi amor, ¿cómo estás?
5: Bien, ¿y tú?
9: ¿Por qué no me habías marcado?
5: Oye, fíjate que estoy aquí en una situación. ¿Ves que me marcaste de otro número la semana pasada?
9: Ajá,
5: y bueno, tengo registrado los dos y marqué por teléfono porque quería hablar contigo, pero me contestó el imbécil ese.
9: ¿Y qué te dijo?
5: No, pues ya estoy hablando con él, porque él te ubica como Chantal, no sé por qué.
9: Pues me llamo Claudia Santana, mi amor.
5: Pues sí, mi amor, pero yo siempre te he dicho Claudia, sabes que Claudia es para mí. Sí. Pero mira, está en la línea, estoy hablando con él porque le dije que era momento de aclarar. Ya le dije que Brandon es mi hijo. Yo creo que ha llegado el momento de aclarar todo, ¿no, chaparrita?
9: Híjole.
5: ¿Te está escuchando?
9: Ah, ¿me está escuchando?
5: Sí, de una vez. ¿Estás escuchando, verdad, idiota? Ah, ¿y eres sordo? ¿Y eres mudo?
10: No, estoy mudo ni estoy sordo.
5: Mi amor, yo creo que es bueno que hables con él.
9: Jaime.
10: Sí.
9: Pues no pensé que te enteraras de esta forma.
10: Ajá.
9: ¿Ves que te acuerdas que una vez me comentaste que es que Brandon, dudabas que Brandon fuera tuyo?
10: Ajá.
9: Pues sí.
10: ¿Y qué?
9: Pues no es tuyo.
10: ¿No es mío?
9: No.
10: Pero dicen que es más padre que lo mantiene que lo engendra, ¿no?
9: Pues sí, pero...
10: Ahí está. Entonces, ¿cuál es el paso a seguir?
9: Pues no sé.
10: No, yo no tengo ningún problema. Yo no tengo ningún problema, te lo juro, Ningún problema, Ningún problema.
5: Mira, Jaime, ella y yo hemos estado hablando para poder, pues, tener un reencuentro y una nueva vida. ¿Sabes que ella y yo estamos casados legalmente? Nunca nos hemos divorciado. Yo te lo digo bien honesto. La verdad es que iba a llegar el momento, pero era un momento cuando ella lo decidiera, de revelarte la situación de Brandon. Pero se dieron las cosas. Yo marqué de una forma muy natural. Y bueno, tú me contestaste. Yo espero que seas una persona adulta y podamos arreglarlo esto bien.
11: Pues y yo creo que es, ¿cómo quieres que lo arreglemos?
5: Y yo creo, yo creo que es momento. No, pues hablándolo. ¿Por qué no dejamos que Claudia, mi chaparrita, arregle y te diga las cosas? Yo creo que es momento, mi amor.
11: No, por mí te la puedes llevar a donde tú quieras y casarte con ella. La verdad, yo no tengo ningún problema, ¿eh?
5: Pero casarme con ella, a ver, ¿qué no puedes entender, imbécil, que estamos casados?
11: Ah, no, hombre.
4: Tú sabes la situación, hemos estado peleando mucho,
11: ¿Qué pues quieres que haga, Dios? A lo que dime, ¿qué quieres que haga?
4: Tú de igual manera no me entiendes, eres bien celoso. Ajá. Me controlas de todo, me regañas de todo. Ajá. Entonces, pues, yo al reencontrarme con Ricardo, ves que te dije que lo vi y todo. Ajá. Pues sentí sentimientos que pensé que ya estaban ocultos. Tú, ajá, más que bien, pues ya estás grande para mí.
11: Ajá. Órale.
4: Y pues yo soy una jovencita.
11: Ah.
5: Ya estás grande para mí, no manches, qué gacha te escuchaste. Oye, está bien relajado el Jaime, tú.
4: Ay, ma, es que sabes que ha de venir manejando y le da pena pelear.
5: No, digo, yo lo escucho, la verdad, que bastante relajado, bastante amigable. Creo que, bueno,
4: que no me ama.
5: Y esto que le dijiste ya al final, yo creo que no le quedó de otra más que colgar, porque no pudo explotar.
4: Ay, pandita, sí me pasé.
5: A ver, mija, vamos a hacer una cosa. ¿Puedes hacer llamada de tres?
4: Ay, pandita, no.
5: No manches, neta.
4: Te lo juro.
5: Bueno, él seguramente te va a marcar.
4: No, pandita, me trae crédito.
5: Ucha, me lleva, aparte de todo, jodidos. Ok, ahorita dices que hace ratito y se fue para su casa. ¿Se fue solo, anda con alguien o qué onda?
4: No, se fue solito.
5: Ok, pero ¿en cuánto tiempo crees que llegue a su destino?
4: Yo creo que ya, pandita, mejor márcale porque vaya a apagar el celular y no le voy a poder decir nada y ya no va a venir nunca, salvo que la vida.
5: Ok, bueno, pues vamos a intentarlo. No sabemos qué está pasando en realidad, no sabemos si se esté comportando así porque vaya con alguien, vaya en el transporte. No sé. Mira, vamos, quiero ver cómo reacciona hablando supuestamente contigo solita, ¿ok? Entonces te voy a comunicar con él. Si te llega a preguntar de dónde le estás marcando, puedes decirle el teléfono de tu mamá o algo. Tienes que tener una respuesta inmediata. Entonces le dices: oye, ¿sabes qué? Pues yo creo que es mejor que ya no vengas. Pues yo no quería que te enteraras así. Reafirmas la situación y bueno, ya le comentas que es una broma, ¿vale?
4: Vale.
5: Órale, marcamos las bromitas en el Panda Show.
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5: Importante tu tono, mija. Que sienta que es verdad.
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11: Bueno.
4: ¿Por qué colgaste?
11: ¿Por qué?
4: Pues sí, pues ya escuchaste todo, ¿no? O sea, nunca pensé que Ricardo te fuera a marcar y que te fueras a enterar así. Entonces, pues te pido que ya no vengas a la casa, que ya, o sea, pues te desaparezcas.
11: Órale, va. Sí, no hay ningún problema.
4: Nada más contéstame una cosa, lo más sincero que puedas.
11: ¿Qué?
4: Dime cómo se escucha el Panda Show.
11: No sé cómo se escucha, siempre lo escucho.
16: A toda máquina.
5: No sé cómo se escucha. ¡Ah, siempre lo escucho!
11: Siempre te escucho. Siempre te escucho.
5: Bueno, ¿qué quieres que haga? ¿Quieres que le lleve mariachi? ¿Qué quieres que haga? Hola, Jaimito, ¿cómo estás?
11: Bien, bien, bien. A ver.
5: ¿Y neta realmente te vale lo que pase con Claudia?
11: Pues es que no puedes decidir de la persona... con la persona de que la quieras tener a fuerza, ¿no?
5: No, está bien, Jaime, yo creo que tu postura es muy buena, yo creo que es respetable y aparte aplaudible, pero como te decía, la mayoría de las personas que pueden estar en esta situación reaccionamos de una forma pues yo creo que un poco inconsciente, ¿no? Imagínate que te digan que tu hijo no es tu hijo.
11: Conozco a mi Brandon, ¿cómo es?
5: No. A ver, vamos a poner las cosas en claro. Es mi Brandon, no es tu Brandon.
11: Es mi Brandon.
5: No, es mi Brandon, es mío.
11: Yo hasta acabo de ir a... Vengo de allá de verlo.
5: Bueno, ¿y qué?
11: A ver,
5: Claudia, Chantal,
13: mande.
5: Dile a Jaimito, ahora sí, neta, a nivel internacional, ¿quién te da pata? A ver, dile.
13: Tu pandita.
5: Ahí está, Jaimito, ahí está. Así que es mi Brandon, ¿estamos? Baboso. Bueno, familia, díganme cómo se oye el Panda Show.
13: A toda máquina.
11: Toda máquina.

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3: En esta noche estoy contigo, miércoles 5 de agosto del 2026, y lo hago a través de la mejor FM. Estamos en cadena. Envía tu mensajito y escúchate aquí al 55760 Panda. Te acompaño por Claro Música en los Estados Unidos y por la mejor FM en todo el país. Y estoy en Mississippi. Ahí está Santos. Hola, buena noche.
4: Hola, buenas noches, Pandita. Muchísimo gusto.
3: El gusto es mío. ¿Cómo andas, carnalito?
4: Aquí andamos, aquí ya con sueño, pero aquí andamos.
3: Oye, ¿estás a la orilla del Mississippi?
4: No, somos más o menos céntrico aquí, en Jackson.
3: ¿Qué onda, carnal? ¿Qué te dedicas por allá?
4: Nos estamos dedicando aquí, trabajo para mi hermano. Mi hermano se dedica, a la pintura, pintando casas.
3: Qué chido, carnal, platícame, ¿para quién la bromita?
4: Es para mi pareja, se llama Ignacia.
3: Ajá.
4: Ella es ama de casa y pues para ella es la bromita, Pandita.
3: O sea que literalmente la broma es para tu Nachita.
4: Así es.
3: Oye, ¿cuánto tiempo llevas con tu Nachita?
4: Llevo 7 años con ella, tenemos una niña de 5 años.
3: Bueno, y platícame, ¿qué broma para la Nachita?
4: Pues una bromita de número disparado.
3: Va, ¿existe algún hombre innombrable o qué onda?
4: Sí, existe, se llama Hortensia, la muchacha.
3: A ver, platíqueme antecedentes, ¿quién es Hortensia? ¿Cómo está el negocio? ¿Para que amarre el asunto, Santos?
4: Bueno, ella nos conocimos ahí en México. Ajá. Yo trabajaba en una tortería y ella estaba en el puesto de enfrente. Estábamos trabajando en un mercado. Y ella vendía vende gorditas. Y ahí nos conocimos y pues ahí intercambiamos números y pues ya nos empezamos a enrolar.
3: Oye, hermano, y cuando conoces a Hortensia y empiezas a establecer esta relación, ¿ya existía Ignacia?
4: Ya existía. De hecho, teníamos mi hija tenía 2 añitos.
3: Ah, o sea que andabas de coquetón. Órale, oye, y de escribirse y de contactarse, ¿pasó a más o no?
4: No, de hecho no se pudo más bien.
3: O sea, pero te quedaste con las ganas. Okay. Bueno, entonces digamos que Hortensia ha sido un hombre pues complejo para la relación. Entonces le di a llamarle a Nachita y decirle que, Santos.
4: Pues, bueno, le quiero hacer, el número disparado pues ahorita darle las buenas noches, ¿no? Y ya de ahí, hacer el número disparado, ¿no? Donde, pues yo comentarle, bueno, decirle a, me equivocarme de nombre y decirle a Hortensia que, pues, ahí le va el dinero para el niño.
3: Ah, o sea, supuestamente en la historia ya tienes un hijo con Hortensia.
4: Así es.
3: ¿Y sería un niño de qué edad?
4: No sé, unos 2 meses.
3: Oye, ¿y con Ignacia cuántos hijos?
4: Una niña nada más.
3: Perfecto, dame el nombre de tu papá.
4: Federico.
3: Federico, muy bien. Bueno, Estas llamaditas, número disparado, me encantan porque cuando las hacen bien, son bien sabrosas. Vámonos, señores, marcamos la justificación en directo desde el Panda Cool Center. El número disparado está en este Casto Show.
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5: Hola, hola, muy buena noche, Panda. Estoy escuchando la programación. Soy nuevo en sintonía, Brian, originario de Tuxpan, Jalisco. Ahí salud para todos.
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10: Bueno.
11: Bueno.
10: Sí, bueno.
11: Hola, chiparita. ¿Ya estás durmiendo?
10: Sí.
11: Ay, mira. No, pues yo aquí ya, acabando de cenar y todo, pero pues, antes de irme a dormir, pues ya te quería yo.
10: ¿Qué haces tú?
11: Nada, acabo de cenar, pero ya me voy a dormir.
10: Ay, si viene el rato, ¿pensas que ibas a dormir?
11: Pues sí, pero ya ves, hay que cenar.
10: Ay, si ya habías pagado todo tu foco y todo.
11: Pues sí, pero ya ves, me dio hambre. Pero igual ya, ya mañana te marco, ¿sale?
10: ¿Y este número es tuyo?
11: Sí, es mío. Oye, es que, bueno, es que también como me duele la garganta, ves que como tengo alergia, quería yo ver si me tomaba yo.
10: Ay, estaba bien dormida.
11: No, bueno, pero igual de todos modos, entonces ya mañana te marco, ¿vale?
10: Sí, está bien, amor.
11: Dios.
10: Dios.
3: Oye, carnal, ¿neta es tu esposa? Tiene voz de niña. ¿Qué edad tiene esta Nachita?
11: Tiene 29 años.
3: No, pero de verdad tiene voz de una chiquilla de 14. Porque cuando me hiciste el planteamiento, me comentaste que tienes una preciosa chiquiringuilla de 7 años, ¿no?
11: Así es.
3: Entonces cuando conteste Ignacia así de, bueno, ¿cómo estás, amor? Ya estaba dormida. Y dije, a ver, espérame. ¿Es su hija? No, pero esa no es una voz de 7 años. Pero tampoco de Nachita, de la mamá. Oye, ¿pero sí te han dicho que tiene voz de niña?
11: Sí, de hecho.
3: Wow. Bueno, no te claves, Panda, pero sí, la verdad, sí me dejó así sacado de onda. Bueno, vámonos entonces ya a lo interesante, a lo que nos compete. El número disparado entra súper amoroso. Te recuerdo, mi querido Santos, que una llamada de número disparado es un monólogo. En el cual tienes que entrar con el nombre, Hortensia, mi amor, soy Santos, o un apodo que tú quieras, habla el gordo. ¿Cómo está mi bebé? ¿Cómo está Fernandito? Gracias por mandarme las fotos, está precioso, tengo ganas de comérmelo a besos. Oye, ya te mandé el dinero, te llega el día de mañana. Te envié $300 para que compres los pañales. El chiste es que te avientes como el monólogo, no sabemos ella cómo va a reaccionar. Bueno, es una niña, quién sabe, a lo mejor empieza a llorar, ¿verdad? Pero bueno, pues obviamente, cuando te diga, bueno, ¿y tú? ¿Hortensia eres tú?
12: Bueno, cuña.
3: ¿Corte?
12: No, habla la bebé Nachita.
3: ¿Y tú? Bueno, perdón, creo que hay uno que se juntaron las llamadas. Y a partir de ahí improvisamos. Listo, señores, marcamos, las bromas están en el Panda Show.
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13: Saludos, pandita. Es bueno escucharte desde hace 10 años. Estamos escuchando el Panda Show desde aquí, desde la Ciudad de México. Saludos.
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3: Acuérdate, Hortensia, mi amor. Soy yo, el bebé bonito, fotos, dinero.
10: Bueno.
11: Hola, Hortensia, mi amor. Oye, ya te mandé el dinero que me pediste para el bebé, pero igual pues mándame unas fotos, ¿no? Para ver al bebé, porque pues, sí, quiero saber cómo es, si se parece a mí o no, mi Hortensia, o se parece a ti, chiquita.
10: Sí, dale, vas a ver tú.
11: Corte.
10: ¿Qué quiere?
11: Ah, ¿quién habla?
10: Sí, dale, vas a ver.
11: Ay, perdón. ¿Eres tú, Nachita?
10: Ay, sí, dale tú, vas a ver.
11: Oye, mi amor, perdóname, es que se marqué mal, chaparrita.
10: Ay, ya, cállate.
11: No, perdón, es que, ¿sabes? Es que esta Hortensia me estaba molestando con lo del bebé. Bueno, no te quería yo decir, pero pues me dijo que estaba embarazada hace, pues antes de venirme, ¿no? Y ya tuvo al bebé, entonces pues me pidió dinero, entonces pues le mandé.
10: Ay, ya, cállate, ya.
11: Y me dijo que era mi hijo, ¿no? Y, chaparrita.
10: ¿Qué quieres?
11: Perdóname, es que yo nada más quería ver las fotos del niño, a ver si se parecía a mí.
10: Ay, ya cállate, estoy gordo ya, ¿qué?
11: Bueno, quería yo que igual, pues, mi hija conociera, pues, a su hermanito.
10: Ya ni me hables mejor.
11: Pues ya, si tú quieres separarte, pues...
3: No manches, ya te mandaron a la goma, compadre. ¿Qué tranza con Nachito? Le cayó como cubetada de agua fría. Le espantaste el sueño. Oye, aunque le cambió la voz de niña, haz de cuenta que estaba viendo las películas de la India María. Haz de cuenta. Se me vino el cine nacional a la mente. ¿Verdad? Caño. ¿Ella de dónde es, compadre?
11: Ella es de Poza Rica, bueno, de Papantla.
3: De Papantla. Ah, bueno, entonces ya salió el código postal. Ok, mira, vamos a marcarle y dile, oye, pues no me cuelgues, mira, yo te pido una disculpa, no quería que pasaran así las cosas. Mira, piénsalo bien, te vuelvo a reiterar, pues voy a proteger siempre a mi hijo, y a mi hija y a mi hijo. Pues mañana... estés más despierta porque ya veo que estás muy dormida. Vamos a utilizar eso. Estés con la cabeza más fría, lo pienses y mañana que te hable, solamente quiero preguntarte una cosa y espero que me lo contestes. Y te va a decir posiblemente qué quieres. Y ya le dices cómo se oye el Panda Show. Ok, listo, marcamos el caliente.
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11: Oye, espérate, no me cuelgues, es que haces re feo.
10: Tu madre ya, estoy gordo.
11: Mira, es que nada más quiero decirte que pues no voy a dejar a mi hijo solo, ni a mi hija. Y ya, pues ya si quieres mañana hablamos.
10: Lárgate con la Hortensia si quieres, ya déjame en paz.
11: Pues ya mañana hablamos y pues ya mañana te voy a preguntar algo, nada más ya lo último.
10: ¿Qué quieres?
11: Oye, ¿cómo soy el Panda Show?

0: del Panda Show. Una città, una città. ¿Me podrías regalar un qué quieres, por favor? Uy, creo que está media enojadita. Santos, habla con Nachita. Adelante.
1: Oye, chaparrita, ¿me estás escuchando?
2: Oye, Ángel.
0: ¿Qué quieres? Ya colgó. Oye, realmente tu esposa es un súper personajazo. Oye, ¿qué te enamoró de ella, eh?
1: Su carita.
0: Su carita, ok. Supongo que su actitud y su voz no cree. Quiero suponer, no sé, digo. Yo le estoy escuchando por audio, no me imagino. Bueno, sí me imagino su carita y principalmente su pelo con trencitas. Pero su carita como que no me la imagino. Chale, oye, pero sí, cañona, pero se ve que tiene su carácter, ¿verdad?
1: Pues sí. A ver si se me lamentó.
0: ¿Y cómo le has hecho para controlar el asunto?
3: Buzón de voz. La llamada se cobrará.
0: Chale, ya lo apagó. Es que estaba echándose sujetita, yo creo. Pero bueno, Santos, dime, ¿cómo se oye el Panda Show?
1: ¡A toda máquina!
4: Eso de que no entra mi llamada ya no es pretexto, porque ahora tienes arroba quiero una broma.
5: A todos los malditos pecadores del Panda Show, yo soy su vocalista, cantante municipal, Brian Amadeus. 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
0: Vámonos con más en este 5 de agosto. La diversión la encuentras aquí a través de La Mejor FM. Estamos en cadena. Por cierto, los podcasts oficiales estamos en todas las plataformas en cuales Pandita... Entra al pandasambrano.com y ahí encuentras toda la información. Saludos Tijuana, toda mi gente que nos acompaña en Monterrey, por supuesto en Guadalajara. Ah, y hablando de Guadalajara, están enviando una bromita por mensaje de audio. A ver, pícale papá, ¿de qué se trata?
7: Hola Pandita, buenas noches. Habla Ramón. Fíjate, me encantaría que me ayudas a echarle una broma a mi esposa. Fíjate que desde cuando tengo ganas de hacerle una broma, diciéndole que tú eres un suegro extra que tengo por ahí con una chamacona, que le pudieras decir, por ejemplo, que le abras y que tú eres mi suegro, bueno, el papá de esta chica, y que le pudieras decir que estás esperando, que ya están en el hospital y que mi esposa está esperando un hijo tuyo en el hospital civil viejo, por así decirse, y a ver qué, por ejemplo, que

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2: Hecho muy poco este tipo de bromitas, así que señores, en directo desde el Panda Go Center, soy el Panda Zambrano y este es tu show.
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4: Hola pandita, ¿cómo estás? Saludos desde Mérida, Yucatán. Quiero mandarle un saludo a mi esposa, la Flaca, y a la Beba, la Sabi, que ya sabe cuánto las amo. Gracias.
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2: 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Uy, qué nervios. Diferente esto.
8: Bueno.
2: Hey amigo, ocupo que me eche la mano, por favor. Bueno, Ramón, bueno. Ramón.
8: Hola.
2: Habla, no, habla Memo, tu suegro. Oye, la Brittany Guadalupe ya está, aquí en el hospital, en el viejo. Ocupo que te vengas para acá, Ramón.
8: ¿Quién habla?
2: Ya la niña está por dar a luz y te estoy llamando desde hace rato y no me atiendes. Fíjate que los doctores me dicen que le van a tener que hacer cesárea, mijo. Entonces ocupo que se venga para acá, pero en fa. Estamos aquí en el hospital, en el viejo.
8: Espere, hey. O sea, se me hace que está equivocado, ¿eh?
2: ¿Habla Ramón?
8: No, soy su esposa.
2: ¿Su esposa? Ah, buenas noches, ocupo hablar con Ramón, por favor.
8: No, es que yo creo que está equivocado.
2: No, pues ¿cómo va a estar equivocado si de este teléfono yo le he marcado siempre? Yo soy el papá de Brittany Guadalupe. Mi hija está embarazada. Pero pues se adelantó ahí el huerco y pues van a ser el niño. Y pues van a tener que sacárselo por cesárea.
8: ¿Con quién hablo? Brittany.
2: Pues mi hija.
8: Pero no, está equivocado. Mi esposa no tiene ningún otro hijo, no tiene ninguna otra mujer.
2: A ver, señora, a ver, ocupo, yo no quiero problemas, ni hablo para molestar, ni mucho menos. Espero usted me lo entienda. Estoy marcando el teléfono que termina 2905, de mi yerno, de Ramón.
8: ¿Sí?
2: El que tiene, el que vende cervezas.
8: ¿Sí?
2: Ah, bueno, pues yo quiero hablar con él. Yo no sé si usted sea su hermana o su empleada o algo.
8: No, yo soy su esposa, no soy su empleada, soy su esposa.
2: Ah, qué hijo de... Es su esposa. A ver, señora, mire. Vamos a quitarnos de problemas.
8: Sí, déjeme mandarlo a buscar. Julio, ve a buscarme a este... Ramón, por favor.
2: No, pues mándelo a buscar. Yo no hablo ni para molestarla a usted, ni mucho menos para usted, mis respetos. Es una mujer. Yo lo único que quiero es hablar con Ramón. Y si hay un asunto que solucionar, que sea con Ramón.
8: A ver, que según que
2: Brittany Guadalupe. Bueno, Ramón.
9: ¿Qué pasó?
2: Ramón, habla Guillermo, tu suegro. Oye, ya van a ser tu hijo. Necesitas al civil viejo.
9: Espérate, explico. Déjate, digo una cosa.
2: No. Oye, Ramón, pero yo te estoy marcando y resulta que me contesta tu esposa. ¿Qué pasa, mijo?
8: ¿Dónde me dices que estás?
2: Estamos aquí en el civil viejo. A ver, aclárenme esto que yo ya no entiendo.
9: Cálmate, tranquila.
2: Ramón, estoy confundido. Si es tu señora o no. A ver, tú le dijiste a Brittany Guadalupe y a mí que eras separado.
9: No, patrón, espérese.
2: Te estoy marcando. Aclárame esto, mijo.
9: Que no se meta con mi hija.
2: No le voy a permitir. Ocupo que me respete. Yo no le estoy hablando a usted. Yo quiero hablar con Ramón, pero tampoco blasfeme en nombre de mi hija, por favor.
9: A ver, espérame, déjalo con el señor. Espérame tantito, déjalo otra vez. Bueno.
2: ¿Qué pasó, mijo? Ya no entiendo nada.
9: No, es que le estoy hablando acá con ella, pero nunca me agarró de sorpresa. Yo pensé que nunca me iban a marcar a estas horas de la noche.
2: Pues no, pero se adelantó tu hijo.

0: van a hacer, le van a tener que hacer cesárea porque se puso de cola. Por eso es que la tuve que traer urgencia y te estoy marcando.
1: Espérate, ahorita tranquila.
0: Pero a ver, mijo, a ver. Pero no, no le dijo a la Brita ni a mí.
2: Pero ya lo solucionamos, a ver, vamos.
1: Yo te dije que no te metieras con
2: tu cara.
1: Cállate, yo te había confiado en tantas cosas.
0: A ver, Ramón, por favor, comunícame a la señora. Yo estoy muy confundido. A ver, comunícame.
2: Sí.
0: Señora, ¿podría tomar el teléfono y podemos hablar como adultos, por favor? Que yo estoy muy confundido. Ocupo que hable conmigo, por favor. Se lo pido por la virgencita. Señora, tome el teléfono, por favor. Ocupo hablar con usted. Perdón, es que no escucho. ¿Puede tomar el teléfono y podemos hablar como gente adulta?
2: No estoy escuchando, yo le estoy hablando como gente adulta, por eso como gente adulta y voy para allá, ya lo hablamos como gente adulta.
0: A ver, pero usted es la esposa, me lo jura.
2: Yo no tengo por qué estar soportando que me esté diciendo esas cosas, ni jurarle ni madre.
0: No, es que entienda mi posición. A ver, yo estoy hablando del número de mi yerno, no es el teléfono de Ramón, es
2: pero
0: lo que a mí
2: no
0: me sorprende.
2: Pero es tu yerno, pero es tu esposo.
0: Ah, pues entonces, tanto a la Brita ni tanto a usted nos ha estado viendo la cara de idiotas. Mire, nosotros estamos en el civil viejo. Véngase para acá y traiga al Ramón. Y aquí hablamos todo. Nada más, pues
2: ya,
0: yo creo
2: ya,
0: que no
2: pues
0: va...
2: Ya lo dije, pasó la vida, le hace que me deje salir porque ya me encerraron.
0: Bueno, pues es que a lo mejor usted le escucho que es muy violento y va a venir aquí a armar desmán y luego... Por
2: pues
0: favor.
2: Si ya, pues ya, ¿para qué hacían sus desmán?
0: Ay, señora, ¿en cuánto tiempo la veo? Véngase para acá y platicamos.
2: Yo ahorita llego en menos de 5 minutos.
0: Aquí la veo, mi nombre es Guillermo y cuando llegue solamente le voy a preguntar cómo se oye el Panda Show, que es una broma de su viejo. Mija, estás en las bromas del Panda Show, ¿no es cierto? Es más, no sé ni tu nombre.
1: Yasmín se llama, pandita.
0: ¿Cómo se llama tu mujer? ¿Cómo se llama?
1: Yasmín, Yasmín.
0: A ver, comuníqueme a Yasmín, por favor, comuníqueme
1: a
0: Yasmín.
1: Paso, pandita.
0: Yasmín, Yasmín, preciosa, bonita, chula. Oye, déjame decirte que estás a través de la radio, a través de la mejor 95.5, a través de la aplicación de Claro Música. Tu esposo me mandó un mensaje de audio pidiéndome que te hiciera una bromita, porque ustedes ya están en familia ahí en Guadalajara, ¿no? Entonces me dijo, mira, ahí te va el mensajito, esto me puso.
3: Hola, pandita, buenas noches. Habla Ramón. Fíjate, me encantaría que me ayudas a echarle una broma a mi esposa. Fíjate que desde cuando tengo ganas de hacerle una broma, diciéndole que tú eres un suegro extra que tengo por ahí con una chamacona, que le pudieras decir, por ejemplo, que le abras y que tú eres mi suegro, bueno, el papá de esta chica, y que le pudieras decir que estás esperando, que ya están en el hospital y que mi esposa está esperando un hijo tuyo en el hospital civil viejo, por así decirse, y a ver que, por ejemplo, que ella te dejale el teléfono y que ella te conteste para ver qué reacción tiene, porque es bien grosera la si pudieras echarme la mano, la verdad me encantaría que me echara la mano para hacerle la broma a mi esposa para que se le quite lo cojona.
0: Entonces el hijo de Calimán me dijo, háblale y dile. Por la neta, no sé ni tu nombre ni nada, pero te pusiste. ¿Cómo te cayó cuando Ramón, o más bien, el supuesto Memo, yo te dije, ¡hey! ¡Habla el suegro! ¡La Britan igual! ¿Qué sentiste, Yasmín?
2: Gracias a Dios que estaba en mi puñal y me agarró.
0: Oye, pero ya andabas como fiera, neta, ¿ya te ibas a salir?
2: ¿Sí?
0: Si hubiera existido la Britan y Guadalupe, ya me imagino cómo. Oye, Ramón, ahí está tu esposa. Dile por qué le quisiste hacer la broma, carnal.
1: Pues porque ya sabe, también ella también te ha escuchado, pandita, y estaba... Un día le dije, te voy a hacer una broma, y no me la creía, y ahorita cayó redondita sin olerse la mía, cayó redondita la...
0: Oye, pues muchas gracias por escucharnos allá en Guadalajara a través de la mejor 95.5 allá en Guadalajara. Familia, qué chido, saludos hasta Guanatos. Dígame, ¿cómo se oye el Panda Show?
1: A toda

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1: En este miércoles, comunícate y haz tu broma. Si estás por La Mejor FM, tengo el WhatsApp de la diversión, el 5599-072632. Si nos acompañas en los Estados Unidos, el área es el 945-223-9850, agosto 5. Y estoy con Janet. ¡Oli, oli!
2: Hola.
1: ¿Cómo está la muñecota?
2: Muy bien, aquí ya acostada.
1: ¡Ay, qué rico! ¿Solita con alguien?
2: No, solita. Bueno, con mi hija.
1: ¿Con tu hija? ¿Qué edad tiene tu hija?
2: Pues ya lo que es 1 año 9 meses.
1: Ay, bien chiquita, o sea que vas a dormir bien calientita, ¿eh? Oye, ¿para quién la bromita, Janet? Platícame.
2: Para mi ex.
1: ¿Para tu exnovio?
2: Sí, no, bueno, expareja.
1: Ah, expareja, ¿el papá de la niña que está contigo en la cama?
2: Sí, y tengo otra nena de 6 años.
1: ¿Que también es de esta víctima?
2: Así es.
1: Órale.
2: Fue su primera hija.
1: ¿Y cómo se llama él?
2: Él se llama Ulises.
1: Oye, pero si tienes dos hijas o dos hijos con Ulises, pues, ¿qué pasó? ¿Por qué se separaron?
2: Pues bueno, la separación fue más que nada por su voluntad, bueno, por él, él la decidió. Y pues dije, bueno, ahora sí que yo también ya no estaba tan contenta porque eran muchos los problemas, pero más que nada él dijo hasta aquí y pues nos separamos.
1: Oye, Yane, ¿pero qué tipo de problemas? Si decidieron tener dos hijos, supongo que es que había amor, ¿no?
2: Pues al principio, pero yo creo que se fueron acumulando los problemas porque problemas más que yo creo que nosotros no nos llevábamos bien ya al último. Eran como que peleas, gritos, reclamos.
1: Ya.
2: Y sensibilidad al último porque llegaba ya.
1: ¿Por parte de quién?
2: Pues yo creo que parte de más de él.
1: Aparte, bueno, pero tú también anduviste rock and rollando.
2: No anduve noviando. Lo que pasa es que sí tenía un amigo, pero yo nunca lo veía. Y él ya me llegó chupeteado. Y él me llegaba, no me llegó un fin de semana y pues fue como él me decía, ya salte, y ya mejor vete. Entonces yo creo por ahí andaba la cosa.
1: Oye, ¿con quién vives entonces con tus hijas?
2: Yo vivo sola. Rento solita. Sola con mis dos hijas. Así es.
1: Ok, bueno, ¿y qué bromita para Ulises, para el papá de tus criaturas?
2: Pues una broma de que ya quisiera que ya se alejara. Ya de plano que yo decirle que yo ya tenía una pareja y que pues realmente ya mejor se aleje.
1: ¿Cada cuándo lo ves? ¿O cada cuándo se ven?
2: Pues la verdad sí lo veo muy seguido.
1: Por ejemplo, ¿hoy se vieron?
2: No, pero
1: ¿antier,
2: hoy iba a venir.
1: Ayer?
2: Sí, antier y sí se queda aquí en la casa, como que pretende otra vez no regresar, la verdad, no regresar porque me lo ha dicho, pero pues se siente con libertad de llegar y no sé.
1: Ok, oye, ¿qué edad tienes, muñequita?
2: Yo tengo 26, mañana cumplo 27 años.
1: No manches, neta, mañana es tu cumpleaños.
2: Sí, mañana.
1: ¿Y cómo lo vas a festejar?
2: Pues con mi papá vamos a salir, de hecho él me dijo que nos iba a acompañar. Iba a estar conmigo y con sus hijas, pero pues resulta que ya no, que tiene trabajo. Entonces, pero me la voy a pasar con mi papá.
1: Pero entonces no tienes con quién festejar tu cumpleaños.
2: Pues como tal una pareja, la verdad no.
1: Pero bueno, pero pues posiblemente un amigo sin compromisos.
2: Sí, tengo un amigo, pero realmente no es como que...
1: ¿Qué?
2: Que así... así como estar con él, no.
1: O sea, es un amigo, pero cuando tienes ganas no matas las ganas.
2: No, es amigo como que nada más telefónicamente y es amigo de tiempo, entonces como que no, realmente no tengo nada que ver con él.
1: ¿Y no te gusta?
2: Pues no es como, no, la verdad nos llevamos muy bien, pero no es como que...
1: O sea, prácticamente nada más para platicar y ahí
2: cotorrear. Sí, como mi amiguita chismosita, ¿no es cierto?
1: Chale, pues qué mala pata que no tengas un buen amiguito como para pasar tu happy birthday.
2: Pues no, porque realmente el mi ex no, como que no se ha ido como totalmente, no. No se ha ido.
1: Oye, y hablando de eso, Ulises, ¿sabe que existe este amigo?
2: Sí, de hecho yo creo que se da como que una idea porque realmente él me cachó muchas veces hablando con él.
1: Hijo, sí, ya se me vino la idea. ¿Cómo se llama el amigo?
2: César.
1: Oh, ok, oye, pero César y Ulises se conocen o solamente sabe de su existencia.
2: Nada más como que se han mencionado ambos, pero no se conoce.
1: Ok, a ver, platícame de los hijos que tienes con Ulises, nombres y edades.
2: Ok, Paola, la mayor de 6 años.
1: Ajá.
2: y Allison de un año 9 meses.
1: Un año 9 meses. Ok.
2: Exacto, 10. Ya cumplió los 10. Año 10 meses.
1: Ah, ok, entonces dices que está separada, pero todavía existe el control sobre ti.
2: Un poco. No, es que no, la verdad no es como que me cele ni nada, pero sí es como que...
1: No, pero sí checa que estés en tu casa y que cumplas y que ahí estés cuidándole. Ok. Más o menos a la semana, ¿cuántas veces va?
2: Como unas 3 veces.
1: Ok, ¿y dónde vives? ¿Quién paga la renta? ¿Tú?
2: Yo parte y me ayuda mi papá.
1: O sea, él nada que ver, aparte de todo un desobligado.
2: Pues realmente nada más me da para sus hijas y la verdad es muy poco, pero bueno, yo lo que más le pido es que conviva con ella.
1: Okay. Entonces, sí. Da muy poco. Sí. Muy bien. A ver, yo ya tengo una propuesta de broma de acuerdo de acuerdo a lo que me estás planteando, pero primero me gustaría escucharte a ti. ¿Tú quieres llamarle y decirle qué?
2: Pues que quiero hablar, porque yo quiero mencionarle que el día de mañana, que es mi cumpleaños, pues él había quedado conmigo, que iba a estar conmigo y con las niñas, pero dado a las circunstancias, me dijo que no iba a poder, que porque pues en su trabajo no le habían dado el día, y pues que aparte, pues pues le están pidiendo mucho trabajo. Pero antes de eso, él me había pedido un dinero prestado. Entonces a mí todo se me hizo muy raro. Realmente por eso también le quise hacer la broma, porque que no se vale, es muy abusivo.
1: ¿Y tú muy tarima pendecuara? Porque si de por sí, no cumple bien y aparte le prestas dinero, bueno. Yo creo que ahí él no está mal, estás mal tú, pero bueno. ¿Cuánto le prestaste?
2: Lo que le da a sus hijas.
1: ¿Qué es?
2: 600. Entonces yo le dije, órale, pues yo trabajo y yo digo, realmente si me alcanza. Pero digo, bueno, está bien, te lo presto. De hecho, hasta le mandé mensajito, no se te olvide, te lo estoy prestando. Me dijo, ok. Después de eso, a la hora me dice, no voy a poder asistir mañana porque tengo trabajo. Entonces digo, ok, está bien. No le reclamé nada, no le dije nada. Ya somos como que muy aparte, ¿no?
1: ¿Y luego?
2: Pues esa es la, como que yo le quiero llegar por ahí, ¿sabes qué? Pues si necesito el dinero, pues ya no quiero que venga, realmente ya ya quiero entender que tú y yo ya estamos separados. Y pues me queda esta personita, no decir nombres obviamente porque no ando ni con él, pero sí decirle que ya estoy saliendo con esa persona.
1: Ok, oye, ¿y los 600 pesos te los da a la semana, quiero suponer?
2: Así es.
1: Ok, bueno. Mira, ahí te va mi propuesta de broma. Está interesante la tuya, pero creo que le falta un clímax.
2: ¿Verdad?
1: Porque tú le vas a decir, oye, pues el dinero, pues sí, está bien, no puedes venir, órale, pues va, yo checo, bla, bla, bla, y ya. Y no hay nada. A mí me gustaría utilizar la relación que tienes con César. Yo sé que es ficticia. Sé que no andas, me queda claro, pero esto es una broma, ¿de acuerdo?
2: Obvio.
1: Lo que a mí me gustaría proponerte es decirle, necesito hablar contigo, hoy pasó algo que no me esperaba, me empecé a sentir rara, fui al doctor y, bueno, tú sabes y te he platicado de que César ha sido un buen amigo, pero... Hace unos meses, yo ya no tengo ningún compromiso contigo y pues yo tenía una necesidad y de esa necesidad, estoy embarazada. Y le comentas que ya lo platicaste con César, con tu amigo, porque no es una pareja, ¿ok? Es un amigo como tal y que César te dijo, ¿sabes qué? Yo quiero hacer las cosas bien, quiero cumplirte. Quiero formar una familia contigo. Yo reconozco que al momento de estar en una situación personal contigo podía pasar y pues yo soy un hombre respetuoso, caballeroso y no me voy a hacer cargo de ti, sino también de la criatura que viene, tanto de Paola y tanto de Allison. Y ahí es donde creo que le podemos pegar.
2: Okay.
1: Porque César se hace responsable y tú tienes una propuesta de formar una familia y que tus hijas tengan una imagen paterna y con la criatura que vienes, tengas ya una familia, papá, mamá, hijos, pero que lo que te dijo César es, ok, yo me encargo, pero yo no quiero problemas con él, Entonces aquí es que él se aleje de sus hijas. Y ahí yo creo que tocándole el tema se va a poner como loco. Y aquí ya puedes utilizar lo que hemos argumentado, decirle, oye, espérate, pues, o sea, tampoco te pongas tanto, o sea, pues las ves cuando quieres, nada más das 600 pesos cuando puedes. O sea, sí, yo te he pedido que las veas, pero pues realmente que digas un compromiso que tengas, no, lo haces obligado. Entonces déjame a mí formar una familia y deja que esta Paula y Alison pues tengan un papá y un verdadero hermano. Y a partir de ahí le vamos pegando. ¿Te late?
2: Vale.
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3: ¿Qué tal, mi panda? Mándame un saludo para mis hermanos, para el Ferra, el Retro y el Mau, que te escuchamos todos los días acá en Madison, Wisconsin. Y de parte de los cuatro, saludanos a tu mamá.
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1: ¡Excelente! Sale, va. Tienes todos los elementos, ¿eh? Es cuestión que ejecutes.
2: Bueno. ¿Qué pasó, ¿por qué no va a ser mañana?
6: Te digo que no me dieron el día.
2: Bueno, yo quería hablar contigo sobre una cosa.
6: Sí, dime.
2: Pues la verdad es que yo ya no aguanto esta situación y la verdad, pues yo te tengo que decir algo, la verdad yo sí estoy saliendo con alguien, Ulises, por eso ya no quiero que... Ya ves que te había dicho que ya no vinieras a la casa.
6: Uh-huh.
2: Y ya ves que yo te comentaba que pues, la verdad ya no quería que estuvieras viniendo y pues yo la verdad ya te he platicado de mi amigo. Entonces, pues sí, realmente, ¿mande?
6: ¿Y tu amigo?
2: Pues el que te he platicado, el único que te he platicado. Bueno, te he platicado de César. Y pues la verdad sí tengo una relación con él. Y pues él quiere que realmente nos juntemos. Pero pues yo así con esta relación que tú y yo, tú vienes, y pues nosotros ya estamos separados, realmente ya. Ya no hay caso de que tú vengas como si tú fueras mi pareja. Y pues yo quiero que, pues sí, que te separes. Y pues de hecho he platicado con él y sobre las niñas y pues hasta él le quiere dar, pues deslindarse de todo eso de en cuestión tuya, que tú vengas a ver a las niñas. Y me ha dicho, no sé, yo lo he pensado mil veces, que él quiere pues darle los apellidos. Pues yo la verdad nada más te quería comentar que pues sí te alejes. Más que nada de mi parte. Y en cuestión de él, pues él me dice, él me apoya mucho con las niñas. Él me dice que pues realmente si tú no quisiste formar una familia, él la forma conmigo y con las niñas. Yo esta noticia te la quería dar mañana. Te la quería dar mañana que estuviéramos, no sé, solos. Pero pues, no sé, tú no accedes.
6: ¿Ya te vas a juntar o qué?
2: Sí, me pienso juntar porque la neta cometí un error. No, nunca pensé que me hubiera pasado esto, pero pues, la neta sí me metí con él y yo, ya ves que te dije que andaba mal.
6: ¿Sí?
2: Pues ya hoy me hice la prueba.
6: ¿Sí?
2: Pues estoy embarazada. La verdad no sé qué hacer y yo te lo comento a ti porque pues, tú y yo nos tenemos más confianza.
6: ¿Sí?
2: Pero no sé qué hacer, la verdad. Yo, él me dice que nos juntemos, pero no sé qué hacer con las niñas. En cuestión, él me dice que sí, que no hay problema. Él se hace cargo conmigo y las niñas. Pero tú ya no existirías en nuestras vidas. ¿Sí me entiendes?
6: Eso no lo puedes hacer.
2: No, pues sí, sí puedo, porque tú no quisiste hacer familia con nosotras.
6: Sí, pero pues son mis hijas, eso no lo puedes hacer, no me las puedes quitar. Nada más porque tú quieres.
2: Pues es que sí, ya fue el que me dijo, eso fue de él, que de sí quiere ser familia.
6: ¿Qué es lo que él diga? ¿Cómo crees que va a ser lo que él diga? ¿Qué te pasa?
2: Que tú te alejes.
6: Él
2: quiere que tú te alejes, que no nos
6: molestes. Pues es lo que él diga, no porque él diga yo me voy a alejar, pues ¿qué les pasa? Ya si tú te metiste con él, pues ya fue muy tu problema.
2: Pero es que tú nada más eres papá.
6: Problema de ustedes, pero pues
2: a las niñas no las metas en esto. Nada más eres papá cuando tú quieres. Nada más eres papá cuando tú quieres.
6: Como sea, pero pues son mis hijas a final de cuentas y no me las puedes quitar.
2: Ser papá no nada más es dar 600 cada que tú puedes.
6: Pues eso, pero al final de cuentas son mis hijas.
2: ¿Pero qué quieres que haga? Si él se va a hacer responsable, él quiere verlas, él quiere darles un hogar que tú no le dices.
6: Mira, bueno, trata de quitármelas, está bien, trata de quitármelas, no te preocupes. Yo puedo moverme en otro lado y yo veo y a ver cómo quedamos.
2: Pues ahorita con este nuevo bebé, a lo mejor él va a ser mejor padre.
6: Pues sí, a lo
2: mejor. No más para uno, va a ser para tres. No,
6: pero qué bueno, ojalá que sí sea mejor.
2: Pues sí, a lo mejor él va a ser papá para las tres. No nada más para uno.
6: Ya se verá. No es lo mismo decirlo que hacerlo. Ya se verá.
2: Pues yo digo que el papá, el padre es el que engendra, no el que cuida.
6: Sí, pero pues eso ya lo decidirán las niñas. No tú, ni él, ni nadie, ¿vale?
2: Okay, pero entonces yo ya no te quiero ver aquí parado. Y pues las niñas, te digo, o sea, ellas van a estar conmigo. Entonces yo creo que ellas van a estar conmigo y con él. Yo creo que esto hasta aquí, o sea, hasta aquí, Ulises, porque yo ya hablé con él y yo creo que se va a quedar así todo esto. Se va a quedar todo esto así. Él va a estar aquí con nosotras y pues va a ser una familia que yo siempre quise y tú lo sabes, que tú no la pudiste tener. Yo creo que yo ya te había comentado que él desde cuando pues quería que nos juntáramos. Y pues yo ahora llegó la hora.
6: Me acuerdo, ya cuando te enojabas. Ya después me dijiste que no era cierto nada de eso. Y ahorita resulta que siempre sí era cierto. Pues ya no sé si creerte o no.
2: Yo ya hablé con mi papá, Dulce. Y ya le comenté de él. Y pues me apoya. Y a donde nos lleve César, pues vamos a estar con él y vamos a vivir con las niñas. Él me dijo que pues realmente de ti no nunca esperó nada, pero que él me apoye en mi felicidad. Entonces yo creo que tú nunca te granjeaste ni a mi familia ni simplemente apenas viste a mi mamá y hasta se lamentaste. Entonces qué poca, porque mi madre y mi padre son los mejor y creo que hasta eso nunca respetaste. Yo creo que aparte de eso tú ya igual ya hiciste tu vida, ¿no? Tú ya tienes a otra persona. Creo que hasta una mujer tienes ahí en tu casa, por eso ya no me llevas.
6: No manches, no digas tonterías.
2: Entonces, ¿por qué ya no me llevas si antes me llevabas? Si no quieres ser feliz conmigo, pues yo lo voy a hacer con la pareja que esté con nosotras. Y lo mejor de todo, como una vez me dijiste, nadie te va a aceptar con hijos y créeme que esta es la mejor noticia. Y pues yo me voy a ir.
6: ¿Nunca te dije que nadie te iba a aceptar con hijas?
2: Claro que sí, me llegaste a decir que
6: siempre te decía a tu papá. Yo no tengo ese pensamiento.
2: Tú no tienes ese pensamiento, okay. Pues yo ya cumplí con decírtelo. Y la verdad, pues yo voy a luchar por mis hijas. Ya no sé a dónde nos lleve. No sé, él ya tiene la decisión ahí. Y pues yo voy a estar ahí con él, con mis hijas. Realmente yo voy a luchar por mi felicidad.
6: Pues sí, ¿qué te digo? Dices tú, es tu felicidad y pues ojalá que sí seas muy feliz.
2: Sí, yo nada más te lo quería comentar porque realmente no veo otra cuestión. Yo quería hablarte con la verdad y nunca pensé en quedar embarazada. Entonces yo no sé cómo le voy a hacer ahorita en cuestión de estudios. Él me apoya mucho, la verdad. Él me dijo que todo su apoyo. Y yo lo sé. No, y él ha estado en esos malos momentos que tú me dejaste. Ha estado. Entonces.
6: Bueno, sí, está bien, entonces sí, es cierto.
2: Pues sé feliz tú también. Y pues las mías no te preocupes, que las vamos a hacer feliz. Créeme que yo y él vamos a luchar porque las niñas también estén bien. Bueno.
1: No manches, ¿colgó?
2: Es que él sí es muy serio, la verdad.
1: Muy serio y muy desobligado.
4: Buzón de voz.
1: Ya nos desvía las llamadas, trompuda. Oye, pero que digamos que cómo defendió a las hijas y todo en él, ¿eh?
2: ¿Verdad que no?
5: Bueno.
2: Bueno, Ulises.
5: ¿Qué pasó?
2: ¿Por qué me cuelgas?
5: Bueno, me mentó, no, quiero hablar contigo.
2: No, nada más quiero decirte algo.
1: ¡Uy, uy, uy, no manches! O sea, a pesar de todo, quieres seguir mandando la relación y controlándote.
2: Sí, eso es lo que
1: hace. Es un verdadero controlador y lo peor de todo es que tú lo aceptas, tronco. Ok, estoy marcando, dile, está bien, ya entendí, ya sabes que no me mandes mensajes, solamente respóndeme cómo soy el Panda Show, ¿ok?
2: Ok.
1: Ah, espero que conteste.
2: Sí. Buzón de voz, tu llamada es...
1: Te llamabas, qué forma de festejar tu cumpleaños. Oye, pero a ver, dime una cosa, ¿tú lo sigues queriendo en el fondo? Porque, como ahorita lo comentamos, ¿eh? Existe un control, o sea... tú te haces cargo de las hijas, él no quiere perder el control ahí, no picha ni cacha, está contigo pero no está contigo, él puede estar en otra relación pero tú no puedes, ¿qué pasa ahí?
2: Pues yo creo que sí lo sigo queriendo, pero no es tanto como que sí me controla mucho, y yo lo he visto, o sea, a pesar de que... pues ya no estamos juntos, como que llega y todavía como que se siente con el derecho de decirme, ¿sabes qué? Me puedes hacer esto, hacer el otro, y yo ahí estoy, y entonces como que de esa parte me quiero liberar, pero no sé cómo, no sé por qué no lo hago.
1: ¿Y por qué no? Una pregunta importante, ¿por qué no?
7: Buzón de voz, la llamada se cobrará.
1: ¿Por qué no puedes?
2: La verdad no sé, no, como que no me siento con el valor de decirle, ¿sabes qué? Hasta aquí... ya no vuelvas, no sé. No sé, ni yo lo sé descifrar. Pero sí, sí lo he pensado, él me controla mucho.
1: Pues yo creo que esto te puede ayudar definitivamente a reflexionar. El teléfono lo tiene apagadito. Feliz cumpleaños, mija. Dime cómo se oye el Panda Show.
2: A toda máquina.
1: Dame tus comentarios, a ver qué le recomiendas a Janet, ¿a dónde? A través de la X, en arroba quiero una broma, ya nos vamos. En este miércoles 5 de agosto del 2026, gracias a toda la cadena de La Mejor FM. Regreso mañana, buenas noches.

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1: ¡Qué show, mi raza! ¿Cómo están? ¡Excelente noche de miércoles! Estamos iniciando oficialmente a través de la Mejor FM 97.7 un programa más. Un programa más de esto que es el revoltijo de la mejor. En nombre de mi querido Javier el Conejo, servidor y amigo David el Chore Jaime, Eri en la producción, les damos la bienvenida a este espacio que, como todos los días, tiene las puertas, los brazos, todo abierto para recibir sus anécdotas y a usted. Así que a comunicarse a través del 5552630977 en una noche de miércoles que promete mucho, sinceramente. Así que a comunicarse con nosotros, porque recuerde que puede contarnos sus anécdotas cachondonas, sus anécdotas sentimentales, sus anécdotas paranormales, anécdotas divertidas, anécdotas chistosas, lo que usted quiera, sinceramente, a través de las diferentes vías de comunicación y el 5552630977. Los saludamos con mucho gusto, esperamos que pase una noche muy buena, esperamos que pase una noche rica, que ya haya cenado, y si no, Que pronto vaya usted a dirigirse a echar un tacuche el día de hoy. Así que acompáñenos de aquí hasta las 12 de la noche. Bienvenidos sean todos. De esta manera iniciamos el revoltijo a través de La Mejor. Muy buenas noches.

0: me asustaste, güey.
1: 10 con 11. Señor Don Chore, ¿cómo está? Buenas noches.
0: Bien, mi querido Javier el Conejo, me asustaste, carnal. No te había visto cuando llegaste, güey. Avísame. Avísenme.
1: Avísenme.
0: ¿Cómo estás? ¿Cómo estás, mi querido Javier?
1: Estamos listos. Oye, Chore, ¿cuál es la pregunta del día de hoy, compadre?
0: Venga, la pregunta está bien sencilla, carnal. De una vez se puede descolgar la raza a responder el siguiente cuestionamiento. ¿Cuál ha sido el lugar más extraño o más atrevido donde has hecho el siempre sucio? El sin respeto. El sí, por favor.
1: ¿Cuál ha sido el lugar más atrevido, más sucio, más puercote donde has hecho el delicioso? Híjole, es que, bueno, no voy a decir nada, ¿verdad? Pero una vez en híjole, la cabina, no, no es cierto.
0: Sabía, ya lo sabía, carnal. Algo me lo decía. De hecho, me estoy sintiendo hasta incómodo aquí donde estoy sentado, mi querido Conejo. Solo dime, tranquilo. No fue aquí, ¿verdad?
1: No fue aquí, no, tú tranquilo.
0: Ah, okay, okay, gracias. Ah, okay,
1: fue
0: okay,
1: mi sueño.
0: Entonces...
1: es un petiche que tengo.
0: Hacerlo ahí en cabina, ¿no? Antes de que te demos la entrada.
1: No, de una vez, cuando esté la entrada, entremos juntos.
0: Órale, pues de una vez. Entonces, pues se sabe que en este espacio estamos listos para acompañarlos mano a mano en sus más íntimos deseos, carnal.
1: Venga, a reportarse. 55-5263-0977 es la línea telefónica en la cual usted se puede reportar con nosotros. Le contestamos y echamos la guasa el día de hoy, miércoles, ombliguito de semana, ¿eh? Bueno.
2: ¿Qué tal? Buenas noches.
1: ¿Quién habla?
2: Joaquín.
1: ¿Qué pasó, Joaquín? ¿Dónde andas, carnal?
2: Muy bien, aquí para contarles una historia cachondona.
1: ¡Ay, qué delicioso! ¿Nos hacen falta de esas, señor Don Chore?
0: Sí, ya como que las noches ya se estaban volviendo ahí medias sentimentales y necesitábamos una historia de esas que encendiera el revoltijo.
1: Cuéntanos, ¿qué fue lo que pasó, compadre? ¿Cómo pasó y en dónde pasó?
2: Aquí, para comenzar, buen jueves.
0: ¿Cómo?
2: Aquí para comenzar un buen miércoles, perdón.
0: Ah, sí, exacto, exactamente.
1: Dije, este programa no está grabado, gracias.
0: Yo dije, ya se dieron cuenta, güey. A ver, échale, Joaquín, ¿cómo estuvo el rollo?
2: Mira, hace como 10 años, yo ahorita tengo 33 años.
0: Ok.
2: Hace 10 años, la amiga de mi hermana siempre me gustó. Siempre me gustó. Pero ella se reservaba por no perder la amistad con mi hermana.
0: Ah, ok.
2: Al tener algo más.
0: O sea, tú sentías, perdóname que te interrumpe, pero tú sentías que también le gustabas a la amiga de tu hermana, pero para no perder la amistad con ella no pasaba nada.
2: Sí, totalmente.
1: ¿Y luego?
2: Pasa que después de 5 años... la amistad continuó tanto con mi hermana como en mi parte con ella. Pero una ocasión falleció un familiar mío y prácticamente ella vino a velar un día antes, pues me apoyar.
1: Okay, oye, compadre, perdóname que te interrumpa. ¿Tienes el altavoz?
2: Sí.
1: Quítaselo, porfis, hermanito.
2: No. Listo, ¿me escuchan bien?
1: Ahí está, ahí ya, te escuchamos más bonito. Ah, qué voz, qué bárbaro. Bueno, continúa, compadre.
2: Bueno, lo que pasa es que vino a apoyar con respecto a este familiar que era familiar nuestro. Y pues resulta que ella se quedó en mi casa.
1: ¿Ok?
3: Ah, caray.
2: Al otro día que todos los de mi casa salieron a lo del funeral,
1: ¿ajá?
2: Yo llegué del trabajo temprano para llegar a darme una ducha, por lo cual ella estaba dentro de mi casa.
1: Ok.
0: Y dijiste, ¿aquí es cuando?
1: Dijiste, pues mientras unos están en el funeral,
2: mucho.
1: Yo empiezo en el entierro. Bueno, continúa.
2: Me sorprende mucho porque pues ella vi su acción, o sea, vi luego como que una intención perversa de su parte.
0: Okay.
1: ¿Por qué? Claro, ¿qué fue lo nosotros que hizo? Los hombres somos débiles, compadre, la neta ni sabemos qué onda, ¿va?
0: ¿Qué fue lo que hizo? ¿Te volteó a ver? ¿Te dirigió la palabra? ¿Te ignoró y tú dijiste, esta quiere algo?
2: Pues simplemente yo me iba a un cuarto y ella me seguía, ¿sabes?
0: Ya.
2: Entonces yo como que empecé a notar que la cosa iba más allá de...

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2: ¿Y luego qué pasó? Sigue contando.
3: No te estés tocando, David.
2: Espérate. Sí. Ah, ¿y luego?
4: Y masajeó a la cama.
3: ¡Ay, qué rico!
2: Ajá, no pares. Tú síguele, carnal. Cuéntale.
4: Pues prácticamente ella comenzó con toda esta situación, ¿sabes?
3: Ajá.
4: Yo sentí que este deseo que llevaba muchos años, ella desquitó todos esos años en esa mañana.
2: Oye, ¿era ella mayor o menor que tú, carnal?
4: No, pues me ganaba. Tenía 5 años mayor que... Bueno, era 5 años mayor que yo.
3: Ok, oye, y una pregunta. Decías que era el funeral, ya no te entendí al principio. ¿De quién era el funeral, güey?
4: La verdad era de un primo mío.
3: Ok, ¿y dónde estaban velando el cuerpo de tu primo?
4: En mi casa.
3: ¿Ahí donde pasó todo el asunto?
4: Así es.
3: No, o sea, la gente.
4: Pero mis familiares salieron a darle prácticamente el entierro.
3: Ah, ok, y tú ya estabas en el otro entierro.
4: Así es.
2: O sea, mientras todos afuera estaban velando y llori, ay, el primo. Tú, pues no estabas tan triste, carnal.
4: No, hermano, la verdad es que yo nunca imaginé que ella se iba a quedar en la casa y que ella está ahí en el momento de que yo llegaba de trabajar.
3: O sea, ¿tú por qué no fuiste al entierro?
4: Porque yo en ese momento estaba trabajando y, bueno, parte de la noche yo trabajo y llegué en la mañana para darme una ducha y alcanzar a mis familiares en el velorio, bueno, prácticamente en el entierro.
3: Uh-huh.
4: A lo cual ella estaba en mi casa, se quedó a dormir, literal. O sea,
2: oye, carnal. Oye, y después de que aconteció lo que pasó, que ya por fin consumaron su amor y su deseo, no hubo explicación, no hubo nada, se repitió ese acto, carnal, o ya no, cada quien por su lado.
3: Espera, es que te adelantaste mucho, Chore. A ver, compadre, por favor, explícanos con lujo de detalle qué fue lo que pasó cuando ella estaba acostada en la cama, tú te quitaste la toalla, ella te vio en boxer, ¿qué te dijo? ¿Cómo fue el primer acercamiento? ¿Quién tocó a quién, güey?
4: Mira, la verdad, me tomó la mano y al momento de que me tomó de la mano, pues yo la jalé para levantarla y tomarla de la cintura.
3: Ok.
4: Y pues prácticamente nos empezamos a besar y después de esto la bajé para que hiciera unos go-go-go.
3: Ok, claro, ya limpio el amiguito, órale, mija, púlelo.
4: Así es.
3: ¿Y ya luego?
4: Posteriormente a eso, la acosté en la cama boca abajo, comencé con unos besitos en la espalda, le bajé su pantaloncito y la puse en 20 uñas.
3: ¡No manches, compadre!
4: Después de eso...
3: Ya me imagino, toda la casa oliendo a flores, güey, a veladora y así, todo. Bien romántico el asunto.
4: Así es, mi conejita. No, pues estuvo súper de lujo. La verdad es que era un deseo que yo tenía hacia ella y ahí pude constatar que ese deseo de ella hacia mí también era real.
3: Era mutuo. Oye, compadre, ¿y no te dio remordimiento en ese momento? La familia sufriendo. Obviamente creo yo que también tú estabas sufriendo por la partida de tu primo y que no llegaste al entierro o te aventaste un rapidín y los alcanzaste.
4: Pues créeme que son oportunidades que se presentan una vez en la vida. La verdad es que no imaginaba que fuera a pasar algo así.
3: Claro.
2: Oye, ¿y tu hermana se enteró después?
4: Pues quedamos en un acuerdo ella y yo que todo lo que había pasado iba a quedar entre nosotros. Ni de su parte iba a salir nada, ni de mi parte pues iba a salir nada tampoco.
3: De tu parte sí salió algo, ¿no?
2: ¿Y se repitió, hermano? O sea, ¿volvieron a encontrarse ya en ese ámbito más íntimo?

0: Ahí
1: mira,
0: quedó.
1: Realmente, ella se quedó con las ganas después de repetir, porque una ocasión se quedó en, igual, de la misma forma, en casa de mi hermana, y quería entrar a mi cuarto. Pero ella...
2: ¿Eso ya fue en la levantada de cruz o qué onda?
0: En el ellas novenario,
1: estaban,
0: carnal.
1: Ellas están súper ebrias.
2: Ok.
1: Yo estaba en mi cuarto, lo cual ella le decía a mi hermana que le diera la oportunidad de dejar que fuera mi cuarto, ¿sabes?
0: O sea, le dijo, ¿sabes qué? Hoy voy a ser a tu hermano menor un hombre.
1: De hecho, ya sabe, mi hermana ya sabía que había un gusto de su parte por mí, pero pues obviamente se reservaba. En ese momento agarró valor porque estaban tomadas.
0: Ajá. ¿Y qué, tu hermana sí le dio chance o qué?
1: No, pues la verdad es que no, le dijo que estaba loca y pues nunca se enteró de nada.
2: Y ahorita tu hermana ya sabe. ¿Cuánto tiempo tiene esto, güey?
1: No, pues ya esto tiene 4 años.
2: ¿Y tu hermana ya se enteró? ¿Ya le confesaste algo? ¿O su amiga? ¿O sigue siendo su amiga o ya no?
1: No, nunca se enteró. Ella se casó, yo me casé y como si no hubiera pasado nada. Aún
2: o sea, sí, pero se repite. Ajá.
1: Pero no sale nada de ninguna parte, ¿sabes?
0: O sea, pero se siguen frecuentando. ¿Tú todavía la ves de vez en cuando?
1: Sí, porque es amiga de la familia. Ella llega a venir a casa o nosotros vamos a su casa. Pero
0: ¿y cuando la ves no sientes, esa cosquillita, como que ese fuego ahí está listo para encenderse una vez más?
1: Pues la verdad es que sí, para serte sincero sí, pero la verdad es que ya no podría haber algo más.
2: Ok, ¿eso era por la edad, güey, o porque tu hermana se enojaba?
1: ¿De el deseo?
2: Ajá.
1: Pues la verdad es más que nada por la edad y el gusto hacia ella, porque sí era muy bonita.
2: Ok. ¿Y la extrañas? Y la... Ahorita estás casado, dices.
1: Ahorita estoy casado, así es.
2: Y la recuerdas todavía con esas anécdotas, ¿no?
1: Sí, pues cómo no, es algo que se queda para siempre y son cosas que no se vuelven a repetir.
2: Claro, y aparte siempre la vas a recordar. Queda que sea aniversario luctuoso de tu primo, güey, vas a decir, no manches, en estas fechas yo andaba coronando con la amiga de mi hermana, güey.
1: Así es, así es.
0: ¡Qué fuerte, carnal! Pero mira, al final...
1: Bueno, ¿no?
0: Ajá.
2: Sí, la neta sí, digo, la adrenalina, güey, de estar pasando por una situación difícil y luego tener esa oportunidad. No la desaprovechaste, güey. Estaban solos en la casa mientras todos estaban justo allá en el panteón. ¿Y tú, güey, estabas disfrutando?
1: Claro, pues la verdad es que sí se disfrutó al máximo esa ocasión.
0: Carnal, pues mira, enhorabuena, qué bueno que lo disfrutaste, qué bueno que queda como una muy buena anécdota. Y quién sabe, a lo mejor en algún futuro, ella soltera, tú soltero, se vuelven a encontrar. Espero yo que no sea en otro entierro, ¿eh? en otro velorio,
2: no,
0: pero...
2: No, que sí sea un entierro, pero de ustedes, güey.
0: Exacto.
2: Donde la pala sea tu herramienta, hermano.
0: O no, pues, si no quieres, no, carnal. No, o sea, el chiste era que contaras tu anécdota, no que te pusieras triste.
1: Perdón, pero es que no entendí, perdón.
2: Bueno, no, está bien, carnal. Oye, ¿en dónde nos escuchas?
1: Mira, ahorita estoy en Ecatepec. Voy hacia
2: arriba. Arriba la gente de Ecatepec. Muy bien, tengo compadre. Oye, pues.
1: Ajá. Pero un gusto poder saludarlos y compartir con ustedes esta experiencia.
0: No, hombre, mi querido Joaquín.
1: Muchas felicidades por un gran trabajo que tienen ustedes.
0: Gracias, Joaquín, carnal. Te lo agradecemos mucho.
2: Te queremos un montón, compadre. Y qué bonita experiencia, la neta. Digo, no cualquiera, ¿va? Y no nos había tocado una historia de este tipo en donde había, pues, dolor en la familia y gusto en tu amiguito, güey.
0: Sí, como que fueron muchas emociones al mismo tiempo, sí, canal. Y,
2: sí, justo.
0: Entonces, te agradecemos que hayas contado, Joaquín, y que tengas excelente noche, carnal.
1: Un abrazote, buena noche.
0: Buenas noches, bye bye.
2: Días con 27. A ver, yo creo que también entra dentro del tema del día, ¿no, compadre? Del decir las cosas más extrañas en donde has tenido el delicioso. ¿Sí? Justo en el velorio, el entierro de tu primo, güey.
0: En el velorio, ahí con toda la familia esperando, tristeando, y tú aprovechando la oportunidad. Pero mira, bien dicen por ahí que las mejores oportunidades se dan cuando uno menos lo espera, hermano.
2: Sí, claro. Mientras aquella gritaba, muchos pensaban, ay, sí le duele mucho la partida del primo.
0: Preguntaba la tía.
2: Llorando bien fuerte.
0: Preguntaba la tía, oye, ¿a poco si sí era muy cercana al primo?
2: Oye, pero ni se hablaban.
0: No, pues parece que sí le dolió, vela. Chille, chille, pobrecita.
2: Joaquín, pues ¿de cuánto la habrás tenido, vato?
0: Pues bueno, usted puede seguir contando sus anécdotas al 5552630977 y responder también la pregunta del día de hoy. ¿Cuál ha sido el lugar más extraño, más prohibido, donde ha tenido el sin respeto, carnal?
2: Venga, son las 10:28, vámonos con música. Soy el Conejo, aquí anda David el Chore Jaime y esto es...
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2: Bonita noche de miércoles.

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1: Ok, señores, son ya las 10:41, 10:41. Síganse reportando a la línea telefónica 55-5263-0977. ¿Qué andan haciendo en esta rica noche de miércoles, señor Don Chore?
2: Yo nada, carnal, aquí ya nada más esperando que llegue el jueves y ya para mañana esperar a que llegue el viernes. Y así nos la llevamos, sinceramente, hermano. Nada fuera de lo común. ¿Y tú?
1: No, yo igual. Yo esperando que llegue el chapuzón de la mejor el próximo sábado, mira, para andar ya en tanguita, compadre.
2: Eso.
1: En el rollo.
2: A la alberca. A la alberca. Así nos vamos a lanzar todos al rollo, ¿eh?
1: Es correcto.
2: Oye, ¿y hoy hay pase para el rollo o la raza se va a tener que esperar?
1: Mañana aventamos el último. ¿Te late o qué?
2: Venga, se juega, carnal.
1: Te comprometes, David.
2: Sí, la verdad es que sí te comprometo porque aquí eres tú el que tiene la última palabra. Yo, a mí me encantaría, pero no, sinceramente no me alcanza para pagar las entradas como para dos personas ahí en el rollo. Entonces, mejor te pregunto a ti, mi querido conejo.
1: ¿Cómo así? Aparte, eres coordinador de promoción en Cuernavaca. Eres locutor del revoltijo, compadre. O sea, ¿qué está pasando?
2: Sí, pero pues eso es por experiencia, ¿no? Así como las grandes empresas te dicen, ah, sí, pero todo es por experiencia. O en tu caso no es así.
1: En prácticas.
2: ¿Cómo? Ajá, no. En prácticas. Pero ya llevo 12 años en prácticas, carnal. Eso es lo malo. Como que no veo si para cuándo.
1: Ya me lo te liberan tus prácticas, compadre. Tú sigue echando ganas. Venga.
2: Espero yo que sí, carnal. Si alguien tiene por ahí un taquito que me gusta ofrecer, con mucho gusto se lo acepto. Y márquele 555-263-0977 y cuéntenos sus anécdotas esta noche, carnal.
1: Oigan, y retomando el tema del día, ¿no? De cuál ha sido el lugar más extraño en donde has tenido relaciones, o dónde se te antoja, o cuál es tu fetiche, el lugar en donde quieres hacer el I love you, el siempre sucio, el delicioso, el ¿cómo se llama? ¿Otra cosa?
2: El sí, por favor.
1: Ah, el sí, por favor.
2: ¿No? ¿Tú cuál ha sido el lugar más extraño donde lo has hecho, conejo? Ya, comprométete, carnal, cuéntalo, la neta.
1: No, es que no hay lugar extraño, güey. O sea, real, nunca, no soy tan de esos que hacen cosas en lugares extraños. Pero me contó uno de mis amigos, que ya no está y lo voy a contar, ¿verdad? Porque ya no está con nosotros. Pero uno de mis amigos me contó que una vez en la noche, ¿no? Allá en Cuernavaca, iba a tirar la basura con su mujer, güey. Allá se da el que sacas la basura en la noche y al otro día llega el camión temprano. Pues fueron en la noche, ya en muy noche, a tirar la basura, güey. Y de regreso, justo en una combi abandonada que había ahí, güey, a un ladito se les antojó e hicieron el sin respeto.
2: Ay, qué bueno, carnal. Yo dije, a un lado, cuando dijiste la combi abandonada, me imaginé lo peor. Dije, ¿la abrieron, carnal?
1: No, se metieron
2: a la combi.
1: No, por higiene, güey. Ya ves las partes oxidadas y esas cosas. No, güey.
2: Sí, vaya a pisar descalzo y se clave ahí un fierro. ¿Para qué quieres, hermano, no? Al rato entonces, el siempre sucio terminó con 14 inyecciones para el tétanos.
1: Exactamente. Entonces, güey, esa vez que me contó mi compa, sí fue así como de no manches, neta. O sea, y era en una zona, güey, en donde muchas casas tienen cámaras, ¿no? Entonces dije, güey, ¿y si te grabaron? ¿Y si en las cámaras de seguridad quedó ahí el documental, güey? O sea, ¿no te dio vergüenza? Dice, la neta, cuando andas en la calentura, güey, ni siquiera piensas qué es lo que puede pasar, ¿sabes?
2: Sí, sí, cuando te gana, hermano, y ya después vas midiendo las consecuencias, pero en el momento te dejas ir como gordito en tobogán, güey.
1: Sí, claro, en el carro podría ser, güey, en el carro, pero en el carro nunca he tenido como tal relaciones, pero sí ha habido fajecín, ¿sabes?
2: Oh, a ver, ¿sabes qué? Ya me estoy empezando a preocupar un poco, conejo. ¿Has tenido relaciones alguna vez o sigues esperando el amor verdadero?
1: Sigo esperando el amor. Es que me dijo mi mamá que hasta que me casara.
2: No, pues ya valió, canal. Ya lo veo ese día cada vez lo veo más lejano, sinceramente.
1: Es que me dijo mi mamá, todo hasta el matrimonio porque tenemos que seguir las reglas de la iglesia.
2: Te voy a presentar a una prima, canal. La próxima vez que estés por acá por Cuernavaca me avisas.
1: ¿Y tú cuál ha sido el lugar más extraño en donde has tenido relaciones, señor Don Chore?
2: Mira, canal, yo no me quiero quemar porque evidentemente sigo viviendo aquí en Cuernavaca, pero ya hay dos que tres baños de ciertos bares que ya, pues ya hemos dejado por ahí nuestras experiencias, hermano, ¿eh? Sí, la neta, sí. Uno ahí medio famosón, el otro más de mala muerte, sinceramente, carnal, ¿eh?
1: Ok, uno en carrillera y el otro allá en los que están ahí en Domingo Díaz, ¿cómo se llaman?
2: Híjole, no tengo yo permitido decir los nombres, pero sí nos rifamos la misión, sinceramente, carnal.
1: Uno en las plazuelas, no, es que está peor, güey, la carrillera en las plazuelas.
2: No, más de mala muerte, me atrevería a decir, carnal.
1: No manches, en Jutepec, Tlahuapan, algo así.
2: No, ya mira, te digo que no me voy a quemar y, sinceramente, también Una vez hubo un compa que nos invitó ahí a su casa, que iba a ver, creo que era una reunión como de fin de año y todo bien. Y llegamos a su casa y no había luz, carnal. Y dijimos, okay, ¿sabes qué? Seguramente son los fusibles. Le dije a mi compa, vete a comprar tus fusibles y ahorita los cambiamos. Ahora le va. Mi carnal se fue a comprar sus fusibles. La fiesta era como en la parte de arriba. Y pues nos quedamos nosotros solos en la casa esperando que llegaran los fusibles. Y dijimos, tengo un minuto y medio que me está sobrando. ¿Qué puedo hacer yo de una vez, carnal?
1: Claro, no puedes aprovechar el momento, güey, ¿no?
2: Claro, carnal. Oye, son oportunidades que te digo, llegan cuando menos uno se lo espera.
1: Espera, pero te contó un compa, dices.
2: Ah, sí, me contó un compa. Sí, cierto. Ya me acordé que es. Todo esto me lo contó un compa. No, pues es solito, que para eso venimos aquí, canal. Por eso te preguntaba. O sea, vinimos aquí. ¿Vengo aquí a mentir? No vengo a hacerlo. Que la gente conozca realmente cómo somos.
1: Venga, me gusta. Justo. Yo sí, yo la verdad, yo siempre en hotelito, güey, en cama. Podría decir que en un lugar extraño, en la recámara de mis papás cuando no estaban. Pero pues no, pues al final era una recámara, güey.
2: Oye, ahorita tu mamá enterándose, ¿no? Ay, ¿pero cómo? Va a decir, ¿qué? ¿En qué momento?
1: Ay, no, pues, lo bueno que ya compró otro colchón, o sea, ya no hay de qué preocuparse.
2: No, y aparte también te lo contó un compilla, ¿no?
1: Sí, exacto, justo. ¡Tenemos llamada! ¡Buenas noches!
3: Bueno.
2: Sí, ¿quién habla?
3: Hola, hola, ¿cómo estás?
2: ¿Todo bien? ¿Todo bien, carnal? ¿Y tú cómo te llamas?
3: Me llamo Edwin.
2: Edwin.
1: Hola, Edwin. ¿Cómo estás, Edwin?
3: Bien, bien, bien. Estamos aquí en la cabeza y tengo dos pequeñas historias.
1: ¿Amigas?
3: Una que no es mía. Uh-huh. Y otra pues, que me pasó, ¿no?, en el trabajo.
1: Oye, ¿tienes el altavoz, Edwin? ¿Qué quieres?
3: ¿Dónde?
1: ¿Tienes el altavoz?
3: Pues estoy en el cargo.
1: Okay. ¿Y hay manera de que le puedas quitar lo del carro, el altavoz y todo, y que nos hables directamente del teléfono con tu bocina pegada a tu orejita?
3: A ver, ahí.
1: A ver, ahí, ya estamos, creo, mejor, que un poquito mejor. A ver, cuéntanos, tienes dos historias. La primera, ¿cuál es? Y la segunda, ¿cuál es?
3: Pues mira, una es de unos amigos en algún tiempo. Bueno, la primera es.
2: A ver, échale.
3: Una vez en una reunión con unos amigos, pues bueno, ya con unos tragos de más. Pues confesaron ellos que eran swingers, ¿no? Pues bueno, se empezó a, pues digamos, a calentar un poquito la circunstancia y pues empezamos también a comentar lo mismo de la pregunta del día de hoy, ¿no? ¿Cuál era el lugar en el cual pues habías hecho el delicioso, ¿no? Uh-huh. Pues bueno, ellos, ¿cómo decirlo? Pues nos empezaron a contar que habían terminado de salir de un partido de fútbol, estaban todos en el vehículo, pero pues ellos no alcanzaron a... eran muchos, ¿no? Y al final, pues, se fueron ellos en la cajuela.
2: Okay.
3: Y pues, dijeron, pues, era un lapso largo, ellos estaban en... haz de cuenta, de Tlalpan a La Jusco, ¿no?
1: Okay.
3: Pues uh-huh. Dijeron, pues, un día lluvioso, todo lleno ahí. Ellos dos se fueron en la cajuela, eran marido y esposa, uh-huh. Y pues se les antoja en la cajuela.
2: Claro. Yo les... Pero a ver, tiempo, hoy, perdóname. A ver, ¿era una cajuela que se veía hacia afuera o era de esas cajuelas?
3: Hacia eso voy.
2: Okay.
3: Era un
2: burrito.
3: Por favor.
2: Sí, no, adelante, chale, Edwin.
3: Era un surito. Yo les había dicho, oye, pero pues, ¿cómo lo vas a hacer? Pues, ¿cómo iban? Los dos en cucharita, además, pues, dice, como nos dio a entender el mundo, ¿no? Al final de
1: sí,
3: cuentas,
1: claro.
3: Pues, la posición, pues, para mí es incomodísima, pero, pues, si te alcanza la pena, pues, vale, ¿no, Carmen?
1: Claro. Ahí ves cómo te acomodas.
3: Es correcto, ¿no? Al final, a mí es una de las fantasías que me gustaría también cumplir, porque pues yo les comentaba, pues imagínate el hornazo que pues, debe de salir de ahí hacia atrás y pues todos los de adelante, ¿no? Y aparte, pues claro, estarle ahí dando, pues sí es una misión como compleja para no darse cuenta que alguien está haciendo algo atrás, ¿no? Pero bueno, lo cumplieron, se me hizo muy interesante y pues bueno, esa es como la primera, ¿no?
2: Ok.
3: Que pues, al final de cuentas, pues no te puedo decir si se dieron primero un besito o qué sucedió primero, pues al final pues una pareja, pues me imagino que pues dijeron, pues de aquí somos y
1: ya tienen sus mañas, güey, ya saben cómo, ¿no?
3: Claro.
2: Oye, ¿sabes qué es lo que me llama la atención? Que no se paniquearon, carnal. Yo hubiera ido encajolado después de un partido ahí y yo hubiera dicho, Dios mío, ya no puedo respirar, van aquí, por favor. No sé cómo ellos se les antojó, güey.
3: No, deja de eso. O sea, te digo que venían de un partido y este partido había llovido. Y pues imagínate, ¿no? Todo ahí, el carro primero pues venía lleno, ¿no? Y aparte, pues todo empañado. Y más aparte, pues vienes con todos tus fluidos, más aparte los demás, pues vaya, es algo.
1: ¿Tú ibas con ellos?
3: No.
1: Te contaron.
2: Él iba a la cajuela diciéndoles, ¿sí les encargo que se recorran al fondo, por favor?
1: Yo iba agarrando la cajuela para que con la presión nos abriera, güey, porque iba bien llena la camioneta. No manches, güey. Entonces.
3: Bueno, el otro. Ajá. Bueno, yo trabajo en la plataforma en Didi, en Uber y bueno, antes cuando estaba las otras aplicaciones que eran Easy Taxi, Cabify y demás, claro. Taxi Driver y algunas otras, en algún momento pues yo probé con alguna de ellas, ahorita ya no están, y pues en un viaje me acuerdo que eran aproximadamente como 40 minutos, era de aquí de la Condesa hacia el Aragón es Ahualcóyotl.
2: Simón.
3: Era un viaje como más aproximadamente como unos 30, 40 minutos. Y lo que sí me acuerdo eran de esas fechas de las cuales pues, las feministas estaban pues muy en boga, ¿no? Ese día fue como a las 3 de la mañana. Y bueno, se sube a una chica un poquito rellenita, demás. Se sube, uno hace el protocolo, le confirma su viaje, le dice...
1: ¿Rellenita? ¿No? ¿Rellenita de qué, güey?
3: Pues, hombre, con sus carnitas, ¿no?
1: Ah, ok, llenita.
3: Sí, no, y bueno, me acuerdo porque tenía los pelos pintados de rosa, clarísimamente. Okay. Tenía todo de rosa, pelos pintados de rosa, rosa y blanco y demás, ¿no? Pero bueno.
1: Y tu Wanda de los Padrinos Mágicos. Ajá, y luego, güey.
3: Bueno, ya se le imaginará, ¿no? Se sube en la parte de atrás, pero sobre, digamos, atrásito de mí, ¿no? Del lado izquierdo. Total. Como a los 20 minutos, te digo que era un viaje un poquito largo, 30, 40 minutos, como a los 20 minutos, pues yo ya iba por el circuito. En esta ocasión y pues empieza a emitir un aroma peculiar y pues uh-huh. Vaya, uno dice a lo mejor pasó uno por una coladera, alguna circunstancia, y después como a los 5 minutos empieza a escuchar un sonido como de vibrador,
1: ahí, ¿no? Caray.
3: En la parte de atrás, hermano, ¿no?
1: Y se iba cortando el cabello.
3: Exactamente, yo pensé, ¿no?
1: Claro.
3: Total, en unos 10, 15 minutos estuvo ese sonido. Luego tuve yo que bajar las ventanillas porque sí empezó un aroma medio...
2: Medio peculiar.
3: Escucho, ¿no? Personal. De sus partes íntimas. Y pues yo dije, pues mira, hay que dejarla terminar, ¿no? Al final de cuentas... No sé,
2: Oye, pero a ti también te estaba ganando quien... como que el morbo, ¿no? Yo me imagino que en esa situación ya tú decías el aroma, el sonido, híjole, exacto. ¿Qué es lo que está pasando, no?
3: Sí, mira, al final pues no fue como de mis gustos y pues al final tampoco me puse a ver como morboción, ¿no? Pero te imaginas ya qué es lo que estaba pasando, ¿no? En ese momento. Y pues al final de cuentas, pues un poquito en lo que hoy estamos tratando, que son los lugares en los cuales pues tú has hecho algo, pues bueno, pues hemos sido partícipes, ¿no? En esa parte, ¿no?
4: ¿Qué tiene? ¿Qué tiene?
2: Sí, claro.
3: No, está bien, ¿no? O sea, al final de cuentas está bien, yo no estoy juzgando a nadie. Solamente
2: no.
3: Lo estoy contando, ¿no?
2: Está bien, y por ejemplo, ya una vez que había pasado todo eso, la dejaste terminar, ella nunca dijo nada, no, tú no le preguntaste nada. Ah, ok, perdón, otra vez.
3: Terminó el viaje, bajo a revisar, porque pues también dije, a lo mejor soy yo, ¿no? El que piensa mal, ¿no? Y me bajo a ver, no, pues sí estaba el charquito ahí en el sillón, le tuvimos que cobrar la tarifa de limpieza, y pues bueno, al final pues creo que le salió bien a la chica, ¿no?
1: No manches.
2: No. Pero ella no te insinuó nada en ningún momento, carnal.
3: No, la verdad es que no me puse a indagar. La verdad es de que
1: sí.
3: También te respeta y pues les dejas, ¿no?
1: Sí, yo creo que a lo mejor, y ella digo, porque al hacerlo ahí, cuando va en un viaje y obviamente no conoce a la persona, yo creo que lo hace con una intención. Pero si tú no le seguiste el rollo, güey, pues ahí fue donde terminó y tú respetaste, pusiste tu línea y dijiste cada quien en su rollo, ¿no?
3: Claro, al final pues te das cuenta, pero también respetas y pues cada quien sus fetiches y fantasías, y cuando eres pues partícipe, pues también lo puedes hacer desde una línea de respeto, creo yo, ¿no?
1: Claro, ¿y a qué olía, güey?
3: Pues, no sé, ustedes, si han olido, como dicen, algún olor femenino, pues a eso, ¿no?
2: No, a ver, cuéntanos, más o menos, como a qué se ejemplifica.
3: Ah, pues sí, olía a aromas de...
2: Como la telenovela, aroma de mujer, dice.
3: Exactamente, ¿no?
2: Está bien, carnal. Pues mira, en este caso, pues fuiste solamente espectador, no protagonista. Eso habla bien de ti, carnal. Pero si se da en la otra ocasión, pues yo creo que a lo mejor pudieses tener la oportunidad de decir, oye, gusta que le ayude con algo, señorita. Porque es parte del servicio, ¿no?
3: Ay, amigo, pues cuando se dan las cosas, se da, ¿no? Siento yo.
2: Ok. O sea, tú eres de los que esperan las oportunidades, no las busca.
3: Por ponerlo creo yo.
2: Por decirlo de alguna forma,
3: por
2: dices.
3: Por decirlo de alguna manera. Al contrario, aquí en esta chamba, pues hay muchas historias, no solamente mías, creo de mucha gente.
2: Claro.
3: Y al final, respondiendo también un poquito a la pregunta del día de ayer. Pues el hombre llega hasta donde la mujer quiere, ¿no?
2: Claro.
3: Y al final de cuentas, pues también ella les da comezón y nosotros pues también tenemos pues de lo mismo, ¿no?
2: Y al final de cuentas la cosquillita se siente en ambas partes, carnal.
3: Claro, claro, ¿no? O sea, ellas proponen y pues al final uno dispone.
2: Muy bien, pues ya está, mi querido Edwin. Sí, entendemos perfectamente el punto, carnal. Te agradecemos muchísimo tu llamada, te mandamos un fuerte abrazo, carnal, y que sigas disfrutando tu noche.
3: Hombre, gracias. Oye, un favorzote.
2: Dime.
3: ¿Me pudieras poner una rola?
2: ¿Qué rolita quieres, carnal?
3: La de Mujer Araña.
2: ¿Mujer Araña? ¿Sí, correcto?
3: Sí, sí, sí.
2: Órale, pues ya está, mi querido Edwin. Con mucho gusto, en un ratito más te la ponemos, ¿vale?
3: Muchísimas gracias, excelente noche, cuídense.
2: Igualmente, que estés muy bien, carnal. Bye, bye. Pues ya escuchó, usted también puede conectarse y comunicar sus anécdotas al 5552630977. No se vaya, ya son las 11 en punto. Y nosotros seguimos de aquí hasta las 12 en esto que es el revoltijo del bar.
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1: Estamos listos, estamos preparados. Son las 11 de la noche con 11 minutos. 11-11 y mi deseo es ganar el día de hoy. Público, por favor, ayúdeme. Se lo encargo. 11-11.
2: Se puede, carnal.
1: 11. Mi canción, yo les propongo. No, es que real, o sea, la dinámica de lo pacas al conejo es que me lo paquen. Y el Chore lo ha hecho muy bien, damas y caballeros. Así que, ahí les va, porque yo les presento a Banda MS y se llama De Ti Enamorado.

0: Ahí está, una de las canciones, de las primeras canciones exitosas de la banda MS, ¿eh? Se llama De Tierra Morado y ahí la tiene para todo el público de la mejor.
1: Muy bien, mi querido Conejo, yo me voy a ir todavía un poquito más atrás del éxito de banda MS. Mi propuesta para opacársela a mi canal el día de hoy corre a cargo de mi gallito de oro hasta el cielo, Valentín Elizalde, y se llama Ebrio de Amor. ¡Oh!

0: Basta, papá.
1: Voto por ti, David el Chore Jaime.
0: Y yo voto por ti, mi querido Javier el Conejo. No te voy a dejar caer, carnal.
1: Márquele 55-5263-0977. Opácasela en este momento. 11-13. ¿Qué dice el público? Nos vamos con la primera llamada. Recuerda que aquí nos gusta que todos los votos entren. Bueno.
2: Hola, buenas noches.
1: ¿Quién habla?
2: Yo, acá el Bellaco.
1: ¿Por quién votas, Bellaco?
2: Primero un saludito, déjame mandar un saludito.
1: A ver, ¿para quién? Échalos.
2: Para más que nada, para mi mamá, mi hermana, la mamá de mi niño y mi hijo, el Chuchurrumí.
1: ¡Ay, el Chuchurrumí! ¿Cuántos años tienes del Chuchurrumí?
2: 3 añitos apenas.
1: Saludos al Chuchurrumí, a tu mamá, la mamá de tu hijo y a toda tu familia, compadre.
0: Bueno, ¿y por qué vas a votar, mi carnal?
2: Por el gallo de oro, yo soy de la antigua.
0: ¡Eso, ay, papá! Abrazo fuerte, mi hermano. Saludos y a toda la familia que te echaste sus saluditos. Diles que también les mandamos un abrazo.
1: Dios mío, ¿por qué siempre gana el Chore? ¿Qué le hice yo a usted que no habla por mí?
0: Bueno. 5-5-5-2-6-3-0-97-7. Buenas noches.
3: Buenas noches,
0: bueno. Chore. ¿Qué vale, mi carnal? ¿Cómo estás? ¿Cómo te llamas?
3: Yo me llamo Eloy, Eloycito.
0: Ay, mamacita, ¿cómo? ¿Así nomás? ¿Eloy? Está bien, está bien. Y cuéntame, mi querido Eloy, ¿por quién vas a votar esa noche?
3: Nada más porque me regalaste el balón ese rato en la mañana en San Luis Clatilco, Chore.
0: Ah, carnal, te lo agradezco muchísimo. Eres el mejor, mi hermano. Sí soy yo. Te mando un beso, carnal. Cuídate mucho, mi querido Eloy.
1: Ay, ay, ay. ¿Por qué engañas al público?
0: Sí soy yo, carnal. ¿Qué anda regalando?
1: ¿Sabes qué,
0: mira,
1: es lo peor?
0: ¡Wow!
1: ¿Sabes qué es lo peor? Que yo se lo regalé. ¿Qué, carnal?
0: No manches, güey. Bueno, a lo mejor entonces el voto era para ti, güey.
1: No, no es cierto, no, la verdad es que yo no salí. Pero ¿quién habrá sido, oye? El Kawachi, el Sebas, la Bomba, Juanito. ¿Como quién? ¿A ninguno te pareces, güey?
0: Siento que me parezco más a la Bomba, sinceramente. Que por cierto, no lo quiero quemar, pero le mandé mensaje a la Bomba y nunca me contestó, conejo. Ahí nomás de verdad me rompió mi corazón la Bomba. Pero bueno,
1: ¿no contestó?
0: No venimos aquí a hablar de eso, carnal. 2 votos para el Valentín Elizalde y usted puede marcar al 5552630977. A lo mejor no responde llamadas de números que no conoce, ¿no, carnal?
1: La pelota le pegó con la pelota. Bueno.
4: Sí, conejito.
1: ¿Qué pasó, hermoso? ¿Cómo te llamas?
4: Habla Fernando, el migajero de Catepec.
1: ¿Qué pasó, mi querido Fer? ¿Cómo andas, carnal?
4: Bien, ¿ustedes qué onda?
1: Aquí andamos, mira, chambeándolo, oiga, como siempre lo hemos hecho en el rancho. Sí,
4: hacen,
1: señor.
4: Hacen que chambean y no chambean.
1: Pues ya sabes, compadre.
0: No, modo, sí, o sea.
1: Hay que ganarnos el pan de cada día. ¿Por quién votas, mi querido migajero?
4: Le vamos a dar el voto a el Chore.
0: No. Eso, mi querido migajero. Eres aquel y no Raquel, Ernesto, el resto y el derivado, papá.
4: El derivado, así es.
0: Muy bien,
1: abrazos,
0: mi querido migajero, cuídate mucho.
1: Un abrazo.
0: Ah, va. Bueno, 5552630977 para que usted marque y nos
1: cuente.
0: Yo
1: voy a empezar a migajear sus votos. Público, por favor.
0: No lo hagas, carnal, no lo hagas. O tal vez sí, pues ya bien dices tú que de migaja en migaja seas un pancito, ¿no, carnal?
1: Exactamente. Y lo que nosotros andamos buscando el día de hoy es el pan de cada día.
0: Venga, vamos con la llamada. Bueno. Buenas noches.
5: Bueno.
0: Sí, ¿quién habla?
5: Javier.
0: Yo no me llamo Javier. Bien, mi copa Javier, ¿de dónde nos marcas, hermano?
5: De aquí, de Ciudad Neza.
0: Muy bien, Javier, haz lo tuyo, carnal, por favor. Haz lo tuyo, antes de que emitas tu voto, vuelve a lo mismo de siempre.
5: A ver, dime, ¿qué es lo mismo de siempre?
0: Por favor, alguien comuníquese con Javier. Da tu número, carnal, si eres Javier, ¿no?
5: Ah, sí, claro, 5511.
1: Pero, ¿ya te hablaron, güey? Javier, ¿ya te hablaron o todavía no?

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2: Seguimos escuchando al público. ¡Bueno!
3: ¡Hola!
2: ¡Ew! ¿Bueno?
4: Bueno.
5: Bueno.
3: Bueno.
2: ¿Sí? Vota por el Chore, mija, de una vez ya.
3: Sí, por Chore.
2: Ahí está.
4: Eso, chaparrita. Cuídate mucho, muchas gracias.
3: Adiós.
4: Bueno, bye. Oye, como que al principio escuché que te dijo mapache, ¿no, carnal? O a lo mejor escuché mal.
2: Ay, ¿pero por qué será? ¿Por las mañas o porque de que nos parecemos no creo, ¿eh?
4: A lo mejor así, a lo mejor te confundieron así como hace ratito conmigo. Tú les regalaste, yo les regalé el baloncito y ajá, y pues dijeron, igual es el mapache el que está aquí, ¿no?
2: Pero ¿saben qué? Les voy a decir una cosa. Ahí hay un Dios que todo lo ve. Algún día querrán boletos y yo no se los voy a dar. Bonita noche. Presenta tu canción, señor Don Chore.
4: Vámonos con la canción ganadora el día de hoy de este Opácasela al Conejo, mi gallito. Es que es el gallito de oro, papá. Hasta el cielo, carnal. Nuestro querido Valentín Elizalde. Y este temazo que es ebrio de amor.
2: ¡Qué temazo, carnal!

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0: noche. Así que marcar al 5552630977 para que usted nos cuente la anécdota que quiera o responda la pregunta del día. ¿Cuál es el lugar más loco, el lugar más extraño donde has hecho el delicioso? Para que usted se descuelgue de una vez al 5552630977 en lo que va a ser la última llamada de esta noche, que hemos tenido muy buenas llamadas, hemos tenido buenas complacencias, se rifaron el tiro de Opacas el Conejo y pinta bien para cerrar la noche. Vámonos con la línea, buenas noches, ¿quién habla?
1: ¿Qué tal? Buenas noches, Chere, habla José.
0: ¿Qué vale, mi querido José? ¿Cómo estás, carnal?
1: Pues aquí, mira, volviendo a lo mismo, chingándole, ya sabes que nosotros le chingamos de noche.
0: Papi, ustedes se rifan, mantienen la economía de Ciudad de México a pie como DVD y Blu-ray. Y cuéntame, ¿por dónde andas ahorita, mi querido José?
1: Ahorita andamos más o menos como por Tultepetlaca, en la México Pachuca, más o menos.
0: Ya está, mi carnaval. Pues con mucho cuidado, hermano, ¿eh? Oye, y cuéntame más o menos de qué gira tu anécdota el día de hoy.
1: Pues mira, me voy a pegar un poquito a su tema. ¿Qué te parece?
0: A ver, échale, papá. ¿Cuál ha sido el lugar más raro donde has hecho el sin respeto?
1: Mira, fíjate, te voy a contar así que la historia completa.
0: Échale.
1: Ahorita ya tengo mi segundo matrimonio, ¿verdad? Pero en mi primer matrimonio, pues obviamente tenía a mi suegro, y mi suegro era, pues, un poco alcohólico, ¿verdad?
0: Sí, sí, sí.
1: Entonces me acuerdo que yo andaba con unos amigos, andábamos tomando y me decían, invita a tu suegro, ándale, invita a tu suegro. Y él decía, no, porque la verdad es que él es bien pedo y luego nos vamos a amanecer y es un desmadre. Y yo así, no, que invítalo. Y como pues el señor tenía billete, ¿no? Ah, que invítalo, para que nos invite la peda, ¿no? Órale, pues, total de que llegamos ahí a la casa donde vivíamos. Y y pues a ver, ¿qué pasó, señor? Pues una hora después, total de que lo picamos y de repente que le decimos, oiga, y si nos vamos a tomar a otro lado, pues vámonos. Total de que nos fuimos ahí a uno de esos lugares turbios. Esos donde, donde las chicas se desvisten gratis.
0: Ah, caray. ¿Y con el suegro?
1: Con el suegro. No, pero
0: o sea, no se agüitaba.
1: Entonces ya estábamos ahí en el lugar, estábamos piste y esto y aquello. Y ya el suegro pues ya empezó, no, pidan. Entonces, que una chapa, pues pídele una copa. Bueno, otra no, pídele. Todos mis vales y yo, ¿no? Total de que estábamos ahí con las chavas. Y una chava agarra y que me dice, oye, es que, ¿qué onda? ¿Me vas a invitar otra? No, pues sí, te la invito, pero por debajo del agua, ¿cómo ves? No, es que no puedo, ya sabes que se hacen las difíciles. Total de que ya...
0: Simón, Simón.
1: Bueno, pues sí se va a poder o no. Bueno, pero ¿cuánto me vas a invitar? Ahorita vemos, órale, pues. Total de que ya le invito a una por abajo del agua. Le digo, oye, ¿qué onda? Le digo, ¿pero se puede todo? Y me dice, no, ¿cómo crees? Es que por eso yo cobro caro. Y le digo, ándale, le digo, ahorita pues ya andábamos bien tomados. Le estoy hablando de hace como 15 años esto.
0: Okay.
1: Ya tiene mucho, un poco más. Entonces ya estábamos ahí todos y a ver. Le digo, ¿qué onda? Le digo, pues así, le digo, como que estás sentado aquí, le digo, como que haciendo tu chamba. Pero, ¿qué onda? Bueno, a ver, y presta. Ahí, ahora sí que en medio en la mesa... En medio de todos mis amigos, de mi suegro y pues recio. Así que ahí le dimos matarile en ese momento.
0: O sea, la chava se puso ahí y entre todos le estaban ahí que apachurrando, no, que conociendo y todo. Yo, ¿cómo está el business?
1: Nada más yo porque estaba en mis piernas y yo me saqué a bambán y ella se descubrió la conchita y presta sentones y recio.
0: ¿Y tu suegro no dijo nada, güey?
1: No, pues él pensó que estaban haciendo su chamba, nada más ahí unos sentones y nada más como usualmente lo hacen estas chicas, ¿no?
0: Ajá.
1: Pero pues no, sí pasó de todo, ¿no? Y deja lo más, bueno, ya eso es lo más, así como que lo más, donde
0: lo
1: yo
0: más
1: lo
0: perro.
1: Donde yo lo he hecho, ¿verdad? Pero ahí no acabó la historia, manchere.
0: ¿Qué pasó, carnal?
1: Total de que ya después, pues ya no, ya acabamos, seguimos tomando, y a mí se me ocurre mandarle un mensaje a uno de mis amigos, mira en dónde terminamos, ahora sí que yo, yo diciéndole, no, mira dónde terminamos, hasta dónde terminamos, y le tomo fotos, ¿no? Y las fotos de las chavas y demás. Total de que ya para acabar pronto, ya cuando llegué a casa, pues ya llegamos, ya mi suegro y yo ya llegamos bien pedísimos, ¿no? Sí. Me quedo dormido y su hija, que me revise el teléfono.
0: No manches, carnal, te aplicó la de cuerpo dormido, celular perdido.
1: Sí, exacto, no, deja de eso, pues me encontré el mensaje que le había mandado a mi amigo, mira en dónde terminamos y tú las fotos de las chavas.
0: De las chavillas, de las morras.
1: Sí, ¿no? Total de que ya, ahora pues me despertó de un cachetadón. Ay, a ver, ¿en dónde andabas? No, pues nos fuimos a un bar. ¿Cómo que en un bar? Sí, nos estábamos en un bar, así. Ah, sí, y a ver, ¿y esto qué significa? No, pues bien torcido. No, amor.
0: No,
1: pues
0: lo hubieras dicho. No, es que es un nuevo bar temático, ahí donde de repente llegué y no sé por qué ya había tubos en medio de las mesas, amor. ¿No?
1: No, ¿qué creo que hice? Y le digo, mira, es que ¿sabes qué? Que pues nosotros estábamos en el bar, se llamaba La Reina. No, pues estábamos en La Reina y ahí, pero luego tu papá, que mentira, ¿verdad? Pero luego tu papá fue bien desconectado y dijo, vamos allá, vamos al putero. No, que cómo, sí, y nos llevó a todos, ¿a poco? Sí, mi papá los llevó, sí, pues la verdad es de que, fíjate, y en las fotos salía mi suegro ahí con una chava sentada. Y le digo, ve, fíjate,
0: no más.
1: Yo qué, yo lo estaba cuidando, yo lo quemé a mi suegro. Y como te digo que era bien, pero pedísimo, pues no se acordaba de nada.
0: Y más o menos, entonces, yo ya me imagino que la chava, tu exesposa, ya más o menos conocía a su jefe, ¿no? Conocía sus mañas, de que se ponía jarras, de que pues sí le gustaba la fiesta, de que terminaba en estos lugares, y por eso te crió la historia.
1: Sí, no, pues yo le eché toda la culpa a él. Total de que como pues yo estaba dormido, ella le dijo a mi suegra, y pues total de que ya, ok, bueno, no te preocupes, ya, yo con ella terminé bien, o sea, ya, bueno, está bien, qué bueno que me dice, pues sí, le voy a decir a mi papá que no te ande llevando y bla, bla, bla, pero abajo, nos hace cuenta que vivíamos como en un edificio, bueno, no, era una casa, pero tenía así muchos niveles. Entonces, yo abajo escuchaba a mi suegra cómo le estaba reclamo y reclamo a mi suegro. Hijo de tu pinche madre, ¿cómo es posible? Y luego te llevas a ese güey y es tu hija. ¿A poco no te pones a pensar? Y mi suegro no sabía ni qué onda. Ahora sí,
0: no,
1: que
0: más.
1: Como que resistió como buen cabrón o de plano, si no se acordaba.
0: No, pues mira, yo sinceramente creo, si yo le tuviese que apostar a uno, creo que no se acordaba, pero de igual manera aguantó los embates como grande, canal. Pues mira, al final ya tenía más experiencia, ya tenía más años de casado, güey. Bien, dice por ahí que más sabe el diablo por viejo que por diablo, carnal.
1: Sí, nada, no, pues ya nada más, ya no escuchaba que dijera nada, la única que gritaba era mi suegra. Así que era la única que yo veía que estaba gritando. Pero, oye, bueno, que escuchaba que estaba gritando.
0: No, ¿y sabes qué, carnal? Yo me hubiera puesto mis moños después de que me le hicieron de emoción, de que te despertaran con un cachetadón. Ya te habían comprado la historia de que el suegro fue el sonsacador. Yo hubiera dicho, ¿ves? Eso pasa por no confiar en la relación. Yo necesito que confíes en mí, lo hubieras dicho, güey.
1: Yo creo que sí, ¿verdad? Eso fue lo que me falló. Falta de experiencia, como lo acabas de decir.
0: No, pero pues ya sabes, carnal.
1: Ya no me pasa.
0: Exactamente. ¿Y después por qué terminó esa relación, hermano?
1: Pues, ¿qué te digo? Ya, ahora sí que éramos jóvenes y pues una relación que pues no se pudo dar, ¿verdad? Pero todo bien, ahora sí que la sigo frecuentando, pero bien, o sea, como amigos, ¿qué onda? ¿Qué pasó? Todo bien, platicamos y ya, o sea, terminamos bien.
0: Bien, como los grandes, como caballero, papá.
1: Sí,
2: y se vale.
0: Eso es todo, hermano. Pues entonces, en conclusión, el lugar más raro, más random donde has hecho el delicioso, ahí mismo, carnal, en el table dance, como dicen los chavos. Vámonos para allá donde las mujeres bailan y tienen frío, carnal.
1: Exacto, sí.
0: Eso es todo, mi compa José. Y ya de ahí, nada más. ¿Has regresado? ¿Nunca volviste a encontrar a la chavita esta que estaba en su labor?
1: Sí regresaba, pero ya nunca la vi ni nada. Pues sabes que ellas cambian de lugar.
0: Sí, pero afortunadamente no. Tú no te enamoraste, ¿no? No fuiste de esos que le decían, tranquila mamacita, un día de eso te voy a sacar de chambear.
1: No, ¿qué voy a sacar? Pues ni que fuera gripa, me choré. Eso no se quita.
0: Pues sí, al final de cuentas, uno siempre vuelve a donde fue feliz. ¿Quién quita que ella regresa, no?
1: Exacto.
0: Pues ya está, mi querido José. Muchísimas gracias por compartir tu anécdota, carnal. Que te la lleves con cuidado y aquí nos estaremos escuchando mañana también, ¿eh?
1: Vale, ahí estamos en contacto. Saludos.
0: Saludos, mi carnal. Cuídate mucho. Excelente noche. Mire, no, bien vivo mi carnal. Y es de los pocos que yo creo que se ha conseguido ahí apalabrarse también bien machina la señorita. Y en una de esas, sin pagar, sin soltar camarón, marmaja, además, lo consiguió. Me pongo de pie ante ese soldado. Y con esa, nosotros también cerramos el programa del día de hoy, agradeciéndole su atención a las últimas dos orejas. Ya vámonos, vámonos, Eri, que se nos está haciendo tarde. Gracias a Eri en la producción, a Andrés Salazar el Topo en la dirección. Gracias a mi compadre Javier el Conejo, que nos acompañó también esta noche. Yo soy su compa el Chore. Síganos en redes sociales, Javier el Conejo y arroba Chore 400 uno en todas las redes sociales, y mañana los esperamos en punto de las 10 de la noche para seguir contando anécdotas cachondonas, divertidas, paranormales y mucho más. ¡Que descanse, mi raza! Esto fue El Revoltijo, aquí nomás en La Mejor. ¡Hasta mañana! Bye, bye, mire, beso. ¡Muah!

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5: Hola, hola, bienvenidos a un nuevo episodio de Ya Oíste. Yo soy Génesis Sainez Silva, un gusto estar con ustedes. Hoy abordaremos un tema que la verdad yo siento que es muy poco conocido, pero que es muy importante hablarlo, y es el embarazo psicológico. Y para ayudarnos a entender qué es, por qué ocurre, cómo se trata, nos acompañan la doctora Diana Bautista II, que es ginecóloga. Mucho gusto, ¿cómo está, doctora?
6: Muy bien, un placer estar con ustedes y muy contenta de hablar de ese tema.
5: ¡Uy! Se va a poner interesante. Y también tenemos a nuestra queridísima amiga Sharon Paredes. Ella es neuropsicóloga, ya nos ha acompañado en otros podcasts. Bienvenida, ¿cómo estás?
7: Muchas gracias, aquí de vuelta, ya sabes, que me encanta estar con ustedes, compartiendo conocimientos.
5: Uy, yo soy feliz porque siempre que les digo, cuando iniciamos el podcast, nos desconectamos del mundo y aprendemos. Me gustaría que nos contaran un poquito de qué es en realidad esto.
6: Ok, pues el embarazo psicológico es una condición en donde la mujer cree que está embarazada, pero además tiene síntomas de embarazo. Entonces, dentro de estos síntomas, pues podemos tener congestión mamaria, crecimiento abdominal, sensación de movimientos fetales. Puede llegar hasta el punto en que la paciente puede tener contracciones.
5: ¿Qué?
6: Entonces, tiene todos los síntomas de una paciente embarazada y hasta muchas veces hasta exacerbados.
7: Otro de los síntomas que comparte la doctora, incluyamos la amenorrea. Y es algo muy importante que dice la doctora. No es una cuestión solamente de creerse, porque los síntomas están ahí. Exacto, los síntomas son reales. Entonces, estamos hablando no solamente de una cuestión psicológica, no solamente de una cuestión fisiológica, sino también neuroendocrina, ¿no? Porque también tiene que ver los cambios hormonales. Entonces, ¿en qué se presentan estas situaciones? ¿En dónde las podemos ver? En personas, en mujeres que hayan tenido un duelo, por ejemplo, perinatal, postnatal, también en personas que tengan muchos deseos de quedarse embarazada, también se presentan en pérdida de pareja. Pero está muy asociado, ¿verdad?, con esta obsesión, puede llegarse a convertir en una obsesión o también este deseo intenso de estar embarazada, ¿no? Entonces, no solamente en eso, también en personas que incluso tienen miedo de quedarse embarazadas.
5: Creo que he escuchado más esa parte del miedo porque, pues claro, ¿no? O sea, se protegen y todo, pero dices que yo no quiero. Y tantito a lo mejor no vino su periodo porque a lo mejor se estresó de que justo ya dijo ya no, ¿qué acabo de hacer? O el de trabajo y no les baja, ¿no? Entonces es como de ya. He escuchado más que es por el miedo que por otra, que es la parte justo del duelo. Eso se me hace muy interesante. O sea, a partir de un duelo, ¿vuelven como esa parte? ¿Se activa o cómo es eso?
7: Sí, o sea, digamos que son situaciones o factores de riesgo y más en una mujer que probablemente, ¿verdad?, tiene un historial para procesar emociones de una manera no confrontativa. ¿Cómo se puede diferenciar? Que en la psicosis, una vez que ya es revelado a través de estudios, ya sea de sangre, ¿no? O también, sí, en este tipo de estudios clínicos en donde ya se le menciona a la mujer, no estás embarazada. Cuando es psicosis, a pesar de que me están diciendo la verdad, yo todavía me aferro. Entonces, aquí, por ejemplo, tendría que ver con una cuestión de cómo se conecta con la realidad. Y, por ejemplo, en otras situaciones que no tienen que ver con psicosis, todavía la persona sí mantiene este contacto con la realidad porque llega a cuestionarse. Claro. Y entonces los síntomas que tuve que fueron, entonces puede que se trate de otra cosa, o sea, todavía tengo un cuestionamiento reflexivo.
6: De hecho, la paciente, bueno, hay que diferenciar, hay la paciente que también simula, esa es la paciente que no va a tener síntomas, sino que dice yo estoy embarazada y me lo estoy inventando, ¿no? Por ciertas cuestiones psicosociales principalmente. Okay. Pero la otra es la que ella cree que sí está embarazada. Y la que, como ya mencionamos, tiene síntomas y que además se hace prueba de embarazo.
5: Se me vino, qué bueno que lo mencionó, porque se la hacen la prueba y sale positiva.
6: Hay cosas que pueden suceder. Una es, la prueba puede ser, tienen falsos positivos, o sea, entonces la prueba confirmatoria es en sangre, es una hormona que se llama gonadotrofina coriónica fracción beta, okay, que es exclusiva del embarazo y que se va duplicando, triplicando cada 48 a 72 horas. Sin embargo, lo primero que hace la paciente, pues eso, la mujer, es hacerse una prueba en orina.
5: Claro.
6: ¿Vale? Entonces, pueden haber elevaciones mínimas por la alteración neuroendocrina, pero esa hormona no va a elevarse arriba de 14 miliunidades. O sea, es muy poquito y es poco significativo. Entonces, ¿qué es lo que hacemos nosotros? Tomar esa hormona de control. Ahora, algo importante que tenemos, la presión social. Eso es súper importante, que actualmente muchas de las pacientes, más las que van al instituto, pues están embarazando ya un poquito más grandes, ¿no? Porque ya tienen una licenciatura, tienen posgrados, maestrías y todo eso. Pero también hace que la gente te diga, oye, ¿y para cuándo?
5: Ya se te fue el tren.
6: Ya se te fue. Yes. O vas a tener alteraciones, o no te vas a poder embarazar. Y fíjate que me he dado cuenta que hay como un piquito, como a partir de los 35 años, que la presión social como que pega todavía mucho más, ¿no? ¿No? De, yo ya tuve tantos, o ya te casaste, o todo eso. Entonces, eso involucra mucho que las mujeres empiecen con este tipo de trastornos.
7: Hay algo importante que me gustaría mencionar, y es que el ISSSTE tiene el código mariposa, que justamente este código mariposa se centra en brindarle empáticamente a una mujer que ha pasado por un proceso de duelo peri o postnatal. Y entonces, en ese momento, lo que se recomienda es darle un espacio y también brindarle quizá contención emocional y consejería.
5: El tratamiento que lleva es más parte psicológica, va de la mano con la parte ginecológica. ¿Cómo es ese trabajo en conjunto para ayudar?
7: Es psicológica. O sea, una vez que ya se identificó que no hay un embarazo real, ya es psicológico, y en algunos casos puede ser con tratamiento farmacológico y con el psiquiatra.
6: La paciente tiene un por qué siente esos síntomas, ¿no? No de repente me los inventé.
5: De la nada.
6: Si bien están relacionadas con el deseo de un embarazo, también es cierto que, ejemplo, o sea, tenemos alteraciones en hormonas. Las mujeres nos regimos por hormonas.
5: Sí.
6: Todos nuestros días están regidos por hormonas y de acuerdo a la edad que tenemos, pues es obviamente si se disparan, si bajan, si se alteran y todo eso, ¿no? Yo les digo, es como de repente ir al dentista, ¿no? Pocas veces vas regularmente al dentista, ¿no? Lo mismo, pero cuando vas te encuentras todo lo habido y por haber. Igual sí, con los ginecos, ¿no? Cuando vamos, pues encontramos todas las alteraciones hormonales que puedes llegar a tener y eso lo vinculamos a la síntoma patología que tú tienes, tengas o no un deseo de embarazo.
5: Okay.
6: Entonces, en ese sentido, por ejemplo, muchas mujeres dicen, oye, yo digo que estoy embarazada porque aparte de que no menstruo, pues tengo secreción por el pezón, ¿no? Y tengo salida de leche, ¿no? Lo que llamamos la galactorrea. Pero además, yo siento que mis mamas están congestionadas. Pero además, siento que ya me estoy hiperpigmentando, ¿no? O sea, que me salen las manchitas del embarazo, dichoso melasma. Fíjate, me está creciendo el abdomen. Entonces, ¿de dónde me crece el abdomen si no estoy embarazada? Y puede ser esto tan prolongado como el trastorno que tenga cada paciente, ¿no? Porque hay unas que se pueden aventar los 9 meses diciendo que están embarazadas y hasta que ellas puedan aceptar una asesoría por psicología, porque tampoco las podemos obligar a ir.
7: De hecho, pues me gustaría dejar el correo de saludmental@iste.gov.mx si llegan a tener alguna otra duda también al respecto del tema, o bien alguna orientación, pues podemos responderles por correo electrónico.
5: Muchas gracias por acompañarnos en este podcast, en su espacio. Espero que se lo hayan pasado muy bien.
7: Claro. Sí, muchísimas gracias a ti por invitarnos.
5: Para la próxima ya vamos a buscar más temas y que nos acompañen en esta mesa de debate. Ah. Claro que sí. Perfecto, gracias doctora, gracias Sharon y gracias a ustedes por escucharnos hasta este punto. De verdad que el podcast no sería nada sin ustedes. Cambia mucho el escuchar y el tener información. Y pues recuerda que la salud mental también es importante para todos hoy en día. Yo soy Génesis Zaine Silva y fue un gusto estar con ustedes. Nos vemos en un próximo episodio de Ya Oíste. Adiós.

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Iniciamos, señoras, señores. Bienvenidos hoy. El mundo fascinante de la mejor manía. Iniciamos, dice. ¡Uy! Excelente noche, excelente madrugada. Así iniciamos hoy. Ritmo sabor, la presencia. Sonido a lo mejor. Venga, como dice. Se llama Nunca Fui Tu Dueño. Escúchalo. De las clásicas, papá. De las inmortales. Sí. Venga, la melodía, ¿cómo gozar? Dale ritmo, dale sabor. Estamos iniciando esta madrugada, esta noche, a

manda tu saludo en nota de voz al 5580 032 977. ¡Andrés!

0: la bonito para las rondas de Capozalco, la banda de Tepozales. ¿Cómo dice? No puede haber. Escucha la melodía. Venga el piano.
1: Con sentimiento
0: y sabor.

toda la banda que nos acompaña. ¿Qué? Venga con venga. Sabor para la banda de Coltitlán. Esta noche llegaron los amigos de Santa Fe. Del lado de Renata.

0: hablamos de Tlahuita la Bella. Y todos los amigos de San Lorenzo de Soco. Ya presentes hoy.
1: Don Silvestre.
0: ¡Wow! Agoniza la salsa, ya se va.

0: Señoras, ha llegado el momento de que tocáramos una melodía, pero como si estuviéramos en el barrio, como siempre lo hemos dicho, una de las melodías sabrosas, simplemente una bomba con la bomba. Oye, qué rico, ¿eh? Escucha el sabor.
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0: La bomba, sí.

0: Ahora que vengan los saludos al 5580-032-977. Vengan los saludos. Dale play.
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2: Órale que sí, órale que yes. 7-3, buenas noches. Un saludo para los capibaras de la 57 que andan hoy aquí toda la noche. Suéltala que ya sabe caminar.
3: Idea, buenas noches, un wow para Pancho y Karen y Gustavo en Tecamachalco. Saludos a la mejor 97.7, saludos bomba.
4: Sí, la bomba, buenas noches. Un saludo para mi hijo el Dominic y mi hija Sofía, de su papá el Huerejín de la Pensil. Y suéltala que ya sabe caminar, mi bomba.
5: Saludos a la familia Saldaña que va de viaje a Veracruz. Vamos a festejar el día.
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0: ¡Ándale! Llegó la banda de Tecamachalco. ¡Ahí!
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0: El famoso Huerejín ya nos acompaña. Su niña Sofía.

0: Señoras y señores, gozamos con ritmo, con mucho sabor.
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0: ¡André! Se llama El Reo Ausente. ¡Dale, papá! ¿Cómo dicen?

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0: Esas son las que no pueden faltar en todos lados. En la rumba, la fiesta, en la reunión con los compadres. Escucha qué sabor. ¡Ándale!
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0: Juanito Calambre.

0: Venga, como dice.
1: Huye el nazareno.
0: Sí.
1: Huye el nazareno.
0: ¡Ájale, Carmen!
1: Huye el nazareno.
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0: Llegó la gente de Naucalpan. Porque Naucalpan es. Territorio de la mejor.
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3: El carnaval barranquillero.
0: ¡Ándale!
3: Diosquito.
0: Llegó la bandera de los Uber, los Didi. ¡Está chapeando! ¡Wow! ¡Cumbia!

0: Señoras, señores, la música cumbia del barrio. Esas son las melodías que hicieron historia en la época dorada de los sonidos.
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0: ¿Te acuerdas? ¡Qué chulas tarreadas! Ahora ponle ritmo, ponle sabor.
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0: ¡Ándale! ¡Sí! La cumbia de la ciudad.

0: Nativitas, Colonia del Carmen. Sí, señor. Llegó la banda de Tlalpan. Los niños gangsters. Ya presentes hoy. Esta noche con la mejor. Y la bomba. Hola, ¿qué pasó, bebé? Venga, los tambores, los cueros. Escúchalo. Así, así, así. Ahora ponle bajo. Que reviente el bajo. Bien. Lluvia de cumbiazos para toda la banda del Álvaro Obregón. Sí, señor.
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0: Ritmo, papá.

0: ¡Que vengan los saludos! Al 5580-032-977. ¡Ándale!
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2: Un saludo desde Ameca Meca para Disco Sammy, Club Ritmo Salsero.
3: Mi bomba, muy buenas noches. Un saludo a toda la bandera. Un saludo para la banda del Rosario Azcapotzalco, en especial a la familia Pantoja. Suéltala. Aquí en La Mejor.
4: Échale mi bomba. Un saludo para toda la familia Hernández. Hasta San Juan, Clamica, Cuautitlán Izcalli. Y suéltala, que ya sabe caminar.
5: ¡Cómo sufro, bomba! ¡Cómo sufro!

¡Ándale! ¡Chulos saludos, Llegó la banda de Atlamica. ¡Puro Guauditlán Izcalli! ¡La banda de la Piedad! ¡Las Torres! ¡Wow! Por allá me andaba quedando.

Señoras y señores, el ritmo de cumbia para gozar. Ahí está mi carnal, el amigo Alan, el famoso Copito. Sí, señor. ¿Cómo dice?

0: Señoras y señores, de los temas consentidos que han hecho historia a través de los sonidos en México. Saludo especial para Raúl López, sonido sonográfico.
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0: ¿Cómo dice?
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0: música de Cuba para gozar. Manda tu saludo al 5580-032-977. ¿Qué?
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saco rimo para los amigos de Culhuacán. Y a reportándose al 5580-032-977. ¡Wow!

977. ¡Ándale! Vamos a hacerlo sabroso. Estamos entrando ya a la recta final de esta primera hora. ¡Cumbia! ¡Ándale! Ahí está Corrimo con Chamor para toda la banda de Ixtapaluca, los amigos de Valle de Chaco. Oye, siempre reportándose con la bomba y la mejor. ¡Ajá! Se llama la cumbia campirana.

0: Ponte la de cantinero de Cuba, Cuba, Cuba, Cuba. Y un saludo para el paso, a ver si se puede.
1: Un saludo para todos los coqueros que trabajan de noche, para el Barranco, Gordo, Cráneo y toda la banda de Cedis Norte.
2: Hola, un saludito para mi nuevo chapel, el módulo 2, mi favor. Que pronto estaremos juntitos y vendrán cosas nuevas para los dos. Te mando muchos besotes, mi amor, muchos, muchos, muchos, muchos y muchas bendiciones.
3: Un saludo para los
4: radares que estamos laborando.

Señoras y señores, vamos a una pausa breve. Ya regresamos. Es de la presencia. Sonido a lo mejor. No le cambies. Volvemos.

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0: los temas que pide la banda. La música salsa romántica. Chulo piano. André. Mírala a los ojos. Si estás durmiendo con ella, dale un codazo, despiértala. Y dile, tengo algo importante que decirte. Te amo demasiado. Para que después te diga que por qué tan cariñoso.
1: Te amo demasiado.
0: ¡André!
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0: Venga la salsa romántica, ¿eh?

0: pega la salsa, con sabor. Te amo demasiado.
1: ¡Wow!
0: Salsa rica, parce.
1: ¡André!
0: Llegó mi carnal Editoski.

0: Cumbia.
1: Señoras, señores, ritmo de cumbia para gozar. Ándale. Recuerda mandar tu saludo al 5580 032 977.

0: se llama Si No La Tengo. La música del baúl. ¡Ándale!
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0: Escúchalo, papá.

0: Sí, no la tengo.
1: Es que no.
0: ¡Wow!
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0: Que vengan los saludos de la banda, sí. Al 5580. 032 90.

0: Llegando de Naucalpan. Saludos para toda la banda de Naucalpan, que todavía están despiertos.
1: Buenas noches, Bomba. Un saludo para la familia Nájera en Naucalpan y para la familia Mondragón desde San Pedro Mártir Tlalpan. Y que tengan todos buena noche. ¡Wow!
2: Hola, hola, saludos para mí, para Lilian Torrescano. Por favor, ponme una canción de Gilberto Santa Rosa, en especial la de Vivir Sin Ella, porque me encanta sufrir. Gracias, buenas noches.
3: Un saludito para toda la banda de los sitios de Tachi de acá en Naucalpan, especialmente para el sitio de La Tolva, el centenario, de parte de Ale Rubio, y de la 45 también, suéltalos, que ellos saben manejar.

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1: ¡Venga la melodía, el sabor! Porque no puedo. ¡Ahí! ¡Qué mal me siento! ¡Sin ella!

0: Mira, señores, vámonos. Un caso de la vida real. Ya no tienes 18. Te están matando los años. ¡Ándale!
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0: Venga, como dice.

El acordeón para gozar, para bailar. Llegó la banda de Escuadrón 201, puro Iztapalapa. Ándale, la banda de Tutitlán y toda la bandera, Tepeji del Río.

Señoras, señores, de los temas sonideros que quedaron inmortalizados. Orquesta Guayacán, escúchalo, lo conoces, báilalo, gózalo. Sabor a través de la mejor manía.

Señoras, señores, un éxito de los sonidos en la década de los 80, 90. ¡Ándale! El diario de un borracho.

0: 5580-032-977. ¡Ándale!
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2: Saludos, mi bomba. Buenas nochecita. Un saludo para mi hermano el Beto Collazo. De este ladito de Catepec, de Morelos. Y suéltala que ya sabe caminar.
3: Buenas noches, bomba. Un saludo para el Nacho y el Quique, toda la bandita de Covici. ¿Me puedes poner la canción de Caballo Viejo? Suéltala que ya sabe caminar.
4: Un saludo a la bomba para 15400, 3 al 500, aquí en el Distrito Federal. Ahí se compras con una combi así perrona, la bomba, ¿no? Un saludo para el 200 al 500 y uno al 300.
5: Saludos a la 97.7 para todos los policías de la Ciudad de México.

0: refugiarse como un niño.
1: ¡Ándale!
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1: ¡Venga la salsa rica!
0: Regresar sin ella es...
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0: Se llama Vivir Sin Ella. Ándale, papá. Vamos a darle. Rico, dice. Wow. Escúchalo.
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0: Ándale.
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0: Venga la salsa, Gilberto Santa Rosa.

0: vivir sin ella. ¿Qué rola, señoras y señores? Seguimos adelante esta madrugada rica, esta velada musical. Muchas gracias a toda la banda que nos está acompañando, por supuesto. A toda la banda del TikTok que nos escribe. Mil gracias por todo el apoyo incondicional. Para mi carnal, el Chorris, el Gabriel, el Elotes de Ciudad Neza y toda la bandera que se está reportando con nosotros. Al 5580-032-977. Señoras, señores, vámonos con los clásicos. A través de la mejor.
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0: Venga, la melodía, el chamor. Ahí.
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0: Llegó la voz de Pueblita, la bella. Los amigos de Tlaxcala están.

0: protagonista, ya se va. Acaban así. Estamos entrando ya a la recta final, señoras y señores. Muchas gracias. Sonido lo mejor.
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0: Buenas noches, saludos para toda la banda de Naucalpan y los que estamos trabajando. Para toda la banda que está trabajando ahorita en la noche.
1: Un saludote bomba para el Valentín Pérez de Chimalhuacán.
2: Buenas noches, mi bomba. Un saludo para el Rock Alcalá y el Mali de la Vicente Guerrero. Suéltala que ya sabe caminar.
3: Vaya, vaya, un saludo para Adrián La Bomba en esta madrugada. Un afectuoso saludo también para todos aquellos, toda la banda de la CAN de Coyoacán, de parte del Chanclas. Y suelten los que ya saben caminar.

0: bomba.
1: Señoras, señores, vámonos arriba de salsa romántica. ¿A dónde va el amor? Ahí.
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1: Escúchalo.
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Señoras y señores, con esto nos vamos, mi gracias. Esta fue la presencia musical. Sonido a lo mejor. ¡André! Ya casi nos vamos. Órale, pues, una rola más. Esta y otra rola. Y nos pasamos a retirar.

0: Señoras y señores, con esto nos vamos. Estés con quien estés, aunque jures y perjures que no fuimos nada, que nada más fuimos amigos, que nada más nos conocimos, sabes en el fondo que siempre serás solamente mía, mía, mía.
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0: Con eso nos vamos, mi gracias. Esto fue Sonido La Mejor. Hablo arriba de la salsa.

nos vamos, señoras, señores, mil gracias. Esta fue la presencia musical. Sonido a lo mejor. Pásala súper chévere. Que sigan teniendo una excelente madrugada. Mil gracias por acompañarnos. Mil gracias por permitirnos estar contigo.

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0: pedacito de que sea viernes. Ya casi nada de que sea fin de semana. Estamos arrancando en este jueves 6 de agosto. A toda la gente que va en el tráfico, buenos días. Gracias por acompañarnos. Soy Arturo Trujillo, el Mapache. Y a mi lado izquierdo tengo a este guapo hombre llamado Pablo Chávez.
1: Bebé precioso, buenos días. Fíjate que ya me empieza así ahorita en estos momentos de lo que viene siendo el jueves a dar sed de la mala, nomás porque fue cumpleaños de Chulo.
0: Empiezas a sentir cosquillas en el uyuyuy.
1: En el asiento, unas ganas de alcoholizarme, ¿eh?
2: ¿Sientes cosquillas en el ombligo?
1: No, el Asifón Yu es por Asifón Yeah. Buenos días, mi gente latino, Valle de México, Virgen de Guadalupe. Amén. Y al ex cumpleañero, Chulo Calderón.
3: Muchísimas gracias, compañeros. La verdad que es un gusto. Crudo. Un placer. Ay, sí.
0: ¿Tomaste ayer?
3: No, no tomo.
0: Ah, ¿no tomas?
3: No. Pues ¿tú tomas? A ver, ¡me ganó! Pero señores, vámonos con el cacareo de la mañana para llamar a la prosperidad. Y esto dice, y puro cacareo. Ahí está, familia. Buenos días.
0: Hoy es Día Internacional de Hacer Conciencia sobre las necesidades y desafíos especiales de desarrollo de los países en desarrollo. ¿A quién puso esta tontería? ¿Quién puso esta?
3: A ver, fíjate. A ver, léelo bien.
0: Mira,
3: a
0: Día Internacional de Concienciación.
3: Ay, chulo.
0: Está bien dicho concienciación. Bueno, Día Internacional de Concienciación sobre las necesidades y desafíos especiales de desarrollo de los países en desarrollo sin litoral. ¿Qué significa? ¿Qué significa eso, querido Chulo?
3: ¿Cuál es el zape?
0: El zape es el de abajo.
3: Menso. Menso.
0: ¿Qué significa eso, Chulo?
3: No te entendí nada. Otra vez.
0: Día Internacional de Concienciación sobre las necesidades y desafíos especiales de desarrollo de los países en desarrollo sin litoral. Váyanse por un tubo. No sé qué es eso. ¿Tú qué entendiste, Pablo Chagrán?
1: Absolutamente nada. Parece el no te la creo. Oigan, además.
0: A ver, que lo lea, Chulo. Ven, me echo.
3: Hoy es el Día Internacional de la Concienciación sobre las necesidades y desafíos especiales del desarrollo de los países de desarrollo sin litoral.
4: Línea, la ¿qué significa? Sí, por favor.
3: Que no tienen litoral.
1: Agua.
3: Que no hay, sí, claro.
1: Hay agua. Bueno,
3: que
1: además.
3: Hay que ser conscientes y cuidemos nuestro medio ambiente.
1: Exactamente.
3: Y que por favor cuidemos el agua, cuidemos los recursos naturales.
0: Y sobre todo, cuidemos el programa, ¿no? O sea,
3: la naturaleza
1: más importante que tenemos.
0: Habiendo más efemérides, ¿por qué esta, no?
1: Exacto. Además, en el santoral del día de hoy, hablando de lo que viene siendo lo que es la religión, tenemos a San Hormisdas. Ahora sí siento que alguien nos hizo esto para afectarnos.
0: No es Día de los Santos Inocentes, ¿va?
1: Hormisdas, no. Y además en el santoral de Santo Domingo de Guzmán. ¡Ay, sí, Santo Domingo de Guzmán! ¡Qué bonitas iglesias hay de Santo Domingo, verdaderamente!
3: Sí. ¡La plaga!
0: No, está Guzmán, no.
3: Él
0: es está Guzmán, no.
1: Él es otro Guzmán. Él es este Santo Domingo de Guzmán. Y además,
3: en el cumpleaños de hoy,
1: aquí no me pusieron nada, pero sí es cumpleaños de una mujer que quiero mucho, que es muy guapa y que todas las mañanas alegra al país con su belleza. Ella es Andrea Escalona, que está de cumpleaños.
3: Felicítala, Chulo.
1: ¿Alguna vez se dejaron juntos?
3: Felicítala, Chulo.
2: Ya me acordé.
0: ¿Se conocen de atrás tiempo?
1: Un día tú y otro día. Ya, bueno, pues feliz cumpleaños a la Escalona, que la queremos, que está más realizada que nunca, guapísima, y también es panelista ahí de la casa.
0: ¿Ya no vende los pantalones colombianos? Vendía pantalones colombianos.
1: Tenía unos levantapompa muy padres.
3: Sí, pero ya desde que entró hoy, ya no lo ocupa.
1: Además, bueno, pues también cumpleaños Mario Morán, que es un actor de cine y televisión. Él participó pues en muchas series, entre muchos otros, como si de ustedes su cumpleaños, le mandamos un happy birthday to you y un beso en el Asifón You.
0: Y con eso arrancamos, muchachos, el show.

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1: Ay, esas canciones y el jueves me van poniendo así como que con...
2: Como
1: ya,
2: que...
1: Ya traía sed,
2: es que
1: ya
2: tú me sientes así.
1: Fíjate que traigo muchas ganas de beber. Este fin de semana, si alguien me invita a alcoholizarme...
2: Ay, pero, bebe.
3: Pero, ¿sí bebes o chupas?
1: Ambas dos.
2: Ah, ok.
1: O sea, necesito primero beber y luego ya me doy. Oigan, un día como hoy, pero... O sea, un 6 de agosto, pero del año 1900.
3: Sin alcohol.
1: Sí. No, también, pero ya es pretexto para decir, ay, es que tomé.
3: Que no necesitas alcohol en tu cuerpo para poder chupar.
1: No, cero, yo eso lo hago por amor al arte, pero ya con un alcohol ya tienes.
3: Gracias por mi regalo ayer.
1: No, hombre, qué bueno que te gustó.
2: ¿Te gustó?
1: Oigan, un día como hoy, pero de 1890, en Auburn, Nueva York, se realizó la primera ejecución de la silla eléctrica en la historia.
2: Madre.
1: O sea, ya no existe eso, porque ahora ya en Estados Unidos sí sigue aplicando la pena de muerte, pero ya es con inyección. Okay. Antes sí lo sentaban así en la silla.
2: O los degollaban en otros países. Así.
1: Pues eso todavía ya fue en tiempos mucho más antes. O sea, ya esta nueva silla fue como la para que ya no corten cabezas. Se querían ver como muy así de que ya no hacemos tanto daño.
2: No tan sangriento el asunto, ¿no?
1: ¿Cómo elegirían si les toca así de que cometieron un crimen?
2: No, pues sí,
1: ¿silla eléctrica, después cuesado o inyección?
2: ¿Eutanasia? ¿Así la inyeccióncita?
3: ¿Tú? Sí, no, yo presión.
2: ¿Y tú qué?
3: ¿Eh?
2: O sea, tú prefieres estar encarcelado sí, claro. A que...
1: Pero no les dan a elegir, menso, pues ya nomás le dicen pena de así fue you y ya valía.
2: No, y aparte son las dos, o sea, haces una condena en la cárcel y después de cierto tiempo ya te toca la pena de muerte. Sí, el pena de muerte. Digo, la pena de muerte.
1: ¿Sabían que antes de que pase eso les dan una última cena y les dan lo que quieran? O sea, en Estados Unidos, antes de que te echen así, pues ahora sí que...
2: ¿Cuál sería tu última cena de más de una mujer?
1: No, tampoco. No sé. Si te dicen lo que quieras comer. O sea, puedes pedir toda la comida
3: que
1: quieras.
3: ¿Lo que quieras comer o lo que quieras pedir?
1: Comer. Es una última cena deliciosa, pero la que tú quieras.
2: Pero te imaginas estar comiendo...
1: No, te lo juro.
3: Ay, no.
2: Estar comiendo... Sabiendo que es tu última cena, yo creo que te atragantas y lloras.
1: ¿Qué pedirían?
3: Yo pediría un filetito, así un ribeye, así bien doradito, un elotito. Ay, ya me está dando.
1: ¿Llora tú?
2: Yo una tlayuda como la de todos mis domingos.
1: Desgraciado.
2: Una tlayuda así, oaxaqueña.
1: Me pediría 6 campechanos, 6 al pastor y 6 de suadero, pero bien doraditos todos.
3: ¿Y tú?
1: Y 6 de lengua.
3: ¿Torta de cochinita, no?
1: No. Tacos.
3: Puros tacos.
1: Con mucha salsa y un refresco bien frío.
2: Claro. Ay, qué rico.
1: Así, algo ligero, para que no me vaya.
2: Qué rico.
3: Sí, para que le ensucies todo cuando ya después de muerto.
1: Bien, si me cae pesado, ya no voy a sentir.
3: Ya me mataron, pues ahora les ensucio todo, ¿no?
1: Ahora sí.
3: Para que le
1: todo lo que cené. Eso, pues ya, muchachos, ya.
2: En la autopsia, dice, pobre los de la autopsia, beba. Ay, no, guacala. Bueno, seguimos en el show.
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2: Las 6:16, 6:10 minutos, buenos días. En este rico jueves estamos en vivo, venimos con Compla. Márquenos 5552-630977. Venimos a complacerte, son las clásicas del show de la mejor. Hola.

0: En el show de la mejor, 6 de la mañana con 20 minutos, 6 con 20. Buenos días, ¿cómo están? Estamos en las clásicas del show de la mejor. Escuchamos a la banda Z con Zapatos de Bailador, además. Grupo Soñador, se llama El Paso del Gigante o El Gigante de Hierro. Además, Grupo Mojado, el tema se llama Piensa en Mí. Y también Montes de Durango con Lágrimas de Cristal, abriendo las clásicas, abriendo el bloque musical del show de la mejor. El buen Jesús está en el Master Digital. Brendita está en la multilínea. El Chen en la producción. De este lado somos Pablo Chagra, el Chulo Calderón, y Arturo Trujillo, el Mapache, o se hace yo. Buenos días, vámonos con compra, pero antes, te recuerdo el Hoy No Circula. Hoy No Circula, engomado color verde, terminación de placas 1 y 2, hologramas 1 y 2. Ya sabes que los 0, doble 0, híbridos y eléctricos circulan con normalidad. Además, la temperatura de hoy, la máxima de 23, la mínima de 14, periodos de sol hacia el mediodía con incremento de nubosidad y posible lluvia por la tarde de noche, con el 60% a 65% de probabilidad. Además, hay 8 concentraciones que van a afectar la Cuauhtémoc, Coyoacán, la Gustavo Amadero, la Benito Juárez y Tlalpan. Y la primera arranca a las 10 de la mañana. La última concentración está programada para las 5 de la tarde con 30 minutos y será en la Benito Juárez. ¡Venga! ¡6 con 20! ¡Vámonos con Compla! El show de la mejor. Buenos días. ¿Quién habla?
1: Buenos días, Mapachito.
0: Hola, carnal. ¿Cómo te llamas?
1: Me llamo Jason, acá tu servilleta de Colima.
0: ¡Es de mi Jason de Colima! Oye, ¿nos acompañas qué? ¿En la aplicación o a través de la página?
1: No, en la aplicación, carnal. Vientos. Acá están todos tiernos.
0: ¿Por qué?
2: Agarra y que me dice.
1: No, pues la mejor de acá pues es como más ranchero el asunto, más campirano el asunto. Acá necesitamos buena vibra, acá que nos motiven, como el Mapache.
0: Hermano, pues es que, pues sí, o sea, miré para allá, pero pues allá no hay presupuesto. Entonces...
1: No, sí, claro, te entiendo, no te van a llegar al precio.
0: Ya, sí, cállate,
1: correrían
0: perro.
1: Correrían a todos los locutores para que te dieran a ti cada vez.
0: No, hombre, no digas eso. Hay muchos locutores que son bien fregones, en toda la República Mexicana, la neta. Saludos para todos los locutores del interior de la República, que de allá vengo, perro, cállate, no digas eso. Andaba en una radio allá en Veracruz. Pero bueno, saludos, oye, carnal precioso. Exacto, mi tierra preciosa. Oye, ¿a qué te dedicas, Jason, allá en Colima?
1: Soy el del punto, carnal.
0: Ah, sí, es cierto. Pero no, además sí, del punto.
1: No te creas, soy tianguista, comerciante, carnal.
0: Oye, pero tú radicabas antes en la CDMX, ¿no? Si no mal recuerdo.
1: Soy de allá, de un pueblo que llamado Tlacomulco, Estado de México. Saludos a toda la banda de allá del Estado de México.
0: No, y
1: acá andamos correteando la chuleta.
0: Te fuiste de un pueblo pa' otro.
1: Ándale. No, pero acá está un poquito más civilizado el asunto también. Y hay más billetes, ¿verdad? Por eso andamos acá.
0: Saludos a la gente de Colima y su sal, que la sal de Colima es deliciosa. Dicen que es de las mejores sales del mundo, ¿eh? La neta.
1: Una tuba, un tejuinito, mi papá
0: ya ha probado en él. La sala artesanal, claro, por supuesto. Pero bueno, ya luego echamos un cafecito, ¿no? O sea, ¿qué rola quieres, mi Jason?
1: Quieras, ahí le caes de este lado, carnal, tú vente.
0: Va, carnal, órale. ¿Qué rola te ponemos, mi niño?
1: La de Vete con Él, creo que se llama así, del

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4: ¡Ay, Montes, Montes! Oye, en Tlalpano, 217 kilos de cocaína. Ya que viene desde dónde, puede venir de Ecuador, puede venir de Bolivia, puede venir de Colombia, de donde tú quieras, pero pues llegó a la Ciudad de México, la torcieron en un automóvil, en un vehículo, ¿verdad? Con características distintas a todas, porque estaba alterado, ¿no? Para transportar tantísima cocaína, 217 kilos, eso en el mercado, ¿verdad? Es un dineral que no sacaron el estimado y yo ahorita no tengo el cambio, ¿verdad? El tipo de cambio a coca, de peso a coca. No, pero pues dijeron que era parte de un operativo, ¿no? Que habían venido siguiendo y que cuá, cuá, cuá. Pues última hora, ¿verdad? Les tiene que creer uno porque ni modo que vaya a ser que se lo encontraron así de sapo. Pues sí, sí pasa, loco, pero mejor ni digo nada, ¿va? Nomás cumplir con la información. Oye, y esta ocurrió en Argentina, ¿verdad? Un vato llega a su casa en un Toyotita, se para, se baja, ¿verdad? Se baja la señora y en eso llegan cuatro morros, ¿verdad? Y le pegan un descontón en la cara con la pistola, así, ¡pum! Pero no con la cacha, con el cañón, así, ¡pum! Dice, ¿qué onda, compa? Bueno, así como hablan los argentinos, ¿verdad? Le dice, ¡échate la paya, bobo! ¡Hijo de su! Y entonces ya se va, ¿qué miras, bobo? ¿Qué miras, bobo? Le dice el ratero, ¿verdad? No, pues nada, compa, ya tienes la ranfla, llévatela, güey, llévatela. Y se suben dos, venían cuatro, pero dos se fueron en otro vehículo y estos dos se suben a este vehículo, pero ¿qué crees? Tenía cámaras adentro, ¿verdad? Y pues ahí se oye con el, le pegué al bobo, tómatela, tómatela, decían, ¿verdad? Y total que se arrancan estos vatos y los va filmando la cámara, van diciendo todo, ¿verdad? O sea, ahí van diciendo su nombre, van diciendo dónde viven, van diciendo casi hasta el nombre de la novia y de repente el carro se les descompone. Bueno, es que traía bloqueadores, ¿verdad? Y se activan los bloqueadores y además el vato, ¿verdad? Con el teléfono, el reloj, ¿verdad? El reloj, ¿cómo se llama ese? iWatch, ¿no? Con el iWatch rápido marcó a la policía mi carro, así, así, así y pues los agarraron a los morrillos rateros de carro. Digo, bendita tecnología, ¿verdad? Sí funciona, güey. Usted trae cortador en su carro, de esos de corriente, yo no, güey. Lo que tengo es una alarma, que el carro, si se va y no trae la llave, el carro se apaga. Como a los 10 metros, no sé, 20 metros, 30 metros se apaga el carro. Pero bueno, eso es todo, ¿ah?

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7: 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Ya regresamos. 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

Ya venimos a complacerte, márcame 55-5263-0977. Aquí está Límite con Júgate en las clásicas del show de la mejor. 6 de la mañana, 38 minutos. Buenos días, México.

0: podcast del show de los mejores, Alicia Villarreal con Límite. Se llama Juguete, además, Fito Olivares con el paso del canguro. Oigan, estábamos viendo ahorita durante la rola del canguro que hay un montón de videos en TikTok de coreanas y coreanos bailando allá en Corea, obviamente. El paso del canguro con Fito Olivares. Usted se va al TikTok y pone el paso del canguro Corea. Lolita, ya la sal de mi cuerpo, gracias. Y ahí aparecen coreanitos bailando. Este es el paso del canguro. Trun, trun, trun, trun, trun, trun. Se ve bien perro, la verdad. Muchas gracias a toda la gente que nos acompaña. Ya son las 6:41. Vámonos en este momento con Compla. Márcame 5552630977. 5552630977. El buen Jesus en el Master Digital. Vamos con llamada del show de la mejor. Buenos días.
1: Hola, buenos días.
0: Hola, buenos días. ¿Cómo te llamas?
1: Paola.
0: Paola, ¿cómo estás? Buenos días, corazón.
1: Bien, aquí, mira, preparando el desayuno.
0: Ah, ¿qué preparas? Antójanos.
1: Unas tortas de jamón con frijolitos y canela.
0: ¿Jamón? Ah, okay. ¿Frijolitos y qué?
1: Frijoles.
0: Ajá.
1: Y jamón.
0: ¿Pero qué otra cosa dijiste?
1: Ah, no, pero es el desayuno de mi hijo que yo te voy a trabajar.
0: No, pero dijiste frijoles, jamón, frijoles. ¿Y qué más?
1: Y mayonesa.
0: Ah,
1: y
0: mayonesita. Canela. Ah, ok. ¿Canela?
1: Canela, porque aquí está prohibido el café.
0: ¿Pero le pones canela a...
1: Ay, no,
0: a la torta?
1: Lleva su termo con canela.
0: Es que, tú dijiste que a la torta dijiste con jamón, no, frijoles y canela. Dije, yo nunca me he comido una torta con canela. Ok, mi amor, está bien. ¿Cuántos años tiene tu hijo? 22 años tiene la criatura. ¡Ay, mija! Y le hace su torta todos los días.
1: Ay, pero él tiene una discapacidad.
0: Ok. Ok, ¿y va a la escuela?
1: No, ya trabaja.
0: ¿En qué trabaja?
1: Es ayudante general de limpieza.
0: Ah, muy bien. Bueno, pues besos para él y para ti, ¿vale?
1: Sí.
0: Vale, mi amor, ¿qué no lo vas a querer?
1: Sí. De la arrolladora.
0: Órale, ¿cuál? ¡Ay! Se ve que se le sabes, Luisita, ¿eh? La de compárame del arrollador es un rolononón. Va que va, mi amor.
1: No, bebé.
0: ¿Dedicado para quién?
1: Ahí nada más lo dejo. Ya sabe quién.
0: Ok, ¿hombre o mujer?
1: Ay, hombre.
0: No, pues es que yo no sé. El mundo está cada vez más open. Sí, sí, no. Sí. Bueno, ahí va la rola, mi amor. Cuídate mucho. ¿Dónde nos escuchas?
1: Acá, en Querétaro.
0: Bueno, pues hasta allá te mandamos un besote, Pao, ¿va?
1: Órale, pues, gracias.
0: ¡Cuídate mucho! 6:43. 6:43 son las clásicas en el show de la mejor. ¡Feliz jueves!

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1: Oigan, muchachos, ¿qué creen? ¡Mándeme! Joven dominicano vende sus nueces.
2: A ver, otra vez. ¿De dónde?
1: Dominicano.
2: No.
3: Léeme la tucha, vos sí, por favor.
1: ¿Cómo dijo? Dominicano. Ah, pues es que así se pronuncia allá.
2: Ah, dominicano.
1: O sea, dominicano. Ok. O sea, dominicano. Joven dominicano vende sus nueces. Me estoy refiriendo
2: a
1: sus...
2: Okay.
1: ¿Sí lo digo?
2: Dilo. Así como es la palabra correcta.
1: Testículos, señor.
2: Un hombre
1: en 2.7 millones de dólares.
2: Pues, ¿cómo lo tenía o qué?
1: No, ahí les va a venir. En internet se volvió viral la historia de un hombre que supuestamente vendió parte de su órgano genital masculino para pagar la demanda de pensión que le puso su esposa por sus 8 hijos.
2: Ajá, no le den ideas a Chulo.
1: Mira. La supuesta cantidad que recibió por parte de sus nueces, de sus cacahuatitos, fue 2.7 millones de dólares.
2: ¿Quién pagaría tanto? ¿Te los cortarías por esa cantidad?
1: No.
2: No, no,
1: no. No, no, no.
2: No, es
1: no,
2: que no,
1: no
2: se los cortó. No,
1: ahora,
2: no.
1: Ojo, no es obviamente algo que sea creíble, todavía es un supuesto, pero bueno, se abrió debate a través de redes sociales, porque pues tú lo harías por 7
2: millones de dólares. Yo digo que ya Chencho anda inventando notas.
4: Historias, porque ya
2: para
4: no hay
2: el programa, güey. Sí. O sea, ya el Chencho y la Brendita.
1: No,
2: y
1: todos no, no, pero la pregunta aquí notas. Es... ¿Tú que no los ocupas?
2: Sí, los ocupo.
1: ¿Los venderías?
2: ¡Claro que los ocupo!
1: Mira, sí, los ocupo. Ahí está. Ahí está. Sí, es real.
2: Ay, lo sacaste de TV Notas. Eso no me creas.
4: Yo sí.
1: ¿Sí los venderías?
4: Por 2.7 millones de dólares.
2: ¿A qué se refiere con venderlos? O sea,
1: ¿te los quita?
2: ¿Cortártelos?
1: Sí.
2: ¿Y vendérselos a alguien?
4: Ay, pues, pero mientras no duela, sí.
2: Aparte, no, yo
4: dice
2: no.
4: Que se casa la voz muy bonita.
2: No, yo no. O sea, es que son 2.7 millones de dólares. Es una la nota.
4: 60 millones de pesos.
2: ¿Pero qué hacemos sin kiwis?
1: A ver, tú, Jesús, nada. ¿Los venderías por 2.7 millones de
2: es
1: dólares?
2: Es como cuando castras a los perritos que le quitan los kiwis. A
4: ver, no pasa nada, sigues disfrutando. Necesitamos
2: de. Ah, sí, cierto, sigues
1: más
2: disfrutando de.
4: De todas maneras, sigo teniendo, ¿por dónde?
2: Ah, bueno, sí. Sí, sí los vendo.
1: Por eso te dije que no los
2: vendo. Sí,
1: ocupas.
2: Los vendo, sí los vendo.
1: Más pipí sentado que no los vendas.
2: Sí, sí, sí, los vendo.
1: Pero necesito más hombres heterosexuales. Jesús, ¿los vendes sí o no? No te escucho.
2: No te escuchamos, Jesús. Ah, entra al aire, Jesús, entra al aire.
1: No los vendo. No los vende. Tú, Chencho, tampoco los ocupas.
5: No, no creo venderlos. A lo mejor en un día de estos.
4: Tampoco nadie los quiere vender.
1: Oh, pues te vamos a dar 2.7 millones
2: de
1: dólares.
2: Aquí la pregunta es:
1: ay, Chencho, estás
2: ¿quién chingados va a pagar 2.7 millones de dólares por unos testículos? ¿A quién?
4: O sea, si fueran, te dicen, ay, te vendo los de. No sé.
2: Cristiano Ronaldo. No,
1: o sea, si vendo los tuyos y nos dan
2: ¿quién me va a pagar? No, nadie.
1: Si yo consigo el cliente. ¿Los vendes?
2: Va, pero 2.7 millones de dólares.
1: Yo consigo, vas a ver.
4: Bueno, sí. Pues, oh, pero por ejemplo te dijeran 2 millones de dólares por una acariciada.
2: Ah, bueno.
4: Ah, se cambió.
2: Hasta gratis, tóquele, tóquele.
1: Yo pago por la acariciada.
2: Bueno, bien, vamos bien, a música, muchachos. Seguimos en el show.
1: De la mejor.
2: Buenos días.
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2: Las 6:50.

0: 9:52. Escuchamos a Vampiraza. Son los Tigrillos. Además, límite con juguete en el bloque de las clásicas del show de la mejor. Oigan, momento de que nos marquen. También escuchamos a La Arrolladora con Compárame, que se fue hasta Querétaro. Esta rola con mucho cariño. Oigan, 5552630977. Momento de que pidas tu compra marcando a la cabina del show de la mejor. Estamos en vivo en esta mañana de jueves. Hola, buenos días. ¿Quién habla?
1: Bueno, bueno.
0: Hola, carnal, ¿cómo te llamas?
1: Soy Marco.
0: Marquito, ¿dónde nos escuchas?
1: Acá en Huehuetoca.
0: Ah, bien, ¿a qué te dedicas, Marco?
1: ¿Vale?
0: ¿A qué te dedicas?
1: Ah, soy técnico en pintura automotriz. Ahí está.
0: Vientos.
1: Yo también te marqué.
0: Vientos, sí, ya me acordé de ti. Sí, ya dale chance a otra gente. Marques todos los días. Ah, es cierto. Oye, Marco, ¿vas manejando o qué?
1: Sí, voy manejando.
0: ¿Por dónde vas?
1: Aquí por Tizayuca.
0: Échanos, échanos el reporte vial, échale.
1: Claro que sí, estamos aquí en la México Pachuca, todo libre, temperatura 12 grados, la máxima va a ser unos 28.
0: No más.
2: Ah, ok.
0: Ok. Ok. ¿Qué más?
1: Nada más.
0: ¿Ya? ¿Ya? ¿Ya verás? Bueno, pues, eso. Está bien, carnal. ¿Y qué rola vas a querer?
1: La del bigote.
0: ¿Va dedicada para quién?
1: No, nada más para escucharla.
0: ¿Tú tienes bigote?
1: No.
0: ¿Te gustaría tener bigote?
1: No.
0: ¿No? Entonces, ¿por qué la rola? ¿Te gusta?
1: Nada más, te gusta.
0: Va. Bien, entonces, aquí está la banda R15, se llama El Bigote. Abrazo, Marquito, bonito día.
1: Igualmente, bye.
0: Gracias. En el show de la mejor, estamos en vivo. Son las 6 de la mañana con 52. Acompáñanos de aquí hasta las 10 de la mañana. Pablo Chagra, el Chulo Calderón y el Mapache. Estamos contigo. Buenos días.
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0: 14 grados.

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7: Muy buenos días, muchísimas gracias. Ya tenemos la información vial de este jueves 6 de agosto. Para hoy se espera una temperatura máxima de 23 y una mínima de 13. Se espera probabilidad de lluvias al 60% por la tarde y noche, por lo que se recomienda llevar paraguas e impermeable. En la vialidad encontrarás buen avance sobre Periférico Sur, Avenida Insurgentes, Circuito Interior, Calzada Ignaz Zaragoza y Viaducto Miguel Alemán. Maneja con precaución ya que el pavimento puede presentar humedad en algunos tramos. En el metro las estaciones con mayor afluencia esta mañana son Indios Verdes, Pantitlán, Tacubaya e Hidalgo. Anticipa unos minutos adicionales en tus traslados. Hoy no circulan los vehículos con engomado verde, terminación de placas 1 y 2, holograma 1 y 2. Recuerda mantener tu distancia de seguridad, respetar los límites de velocidad y encender las luces si comienza a llover. Síganme en mis redes sociales como El Cheto Treviño y continuamos con los número 1, el nuevo show de la mejor. ¡Vámonos!

Soy Miguel Ángel Fernández y te informo en un minuto. Juan Carlos Valencia González, conocido como el Pelón o el 03, fue identificado por el gobierno de Estados Unidos como el nuevo líder del cártel Jalisco luego de la muerte de Nemesio Ceguera, alias El Mencho.

0: seguridad, por lo que la exportación del aguacate desde Michoacán se está viendo afectada. Ya están las negociaciones muy avanzadas para reabrir todo esto. Y hablando del tema, en España desarticulan un brazo de este cártel de Jalisco por tráfico de 2.5 toneladas de metanfetaminas que llevaban escondidas en 8 toneladas de vainilla.
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1: En el show de la mejor, 7 de la mañana con 4 minutos, 7 con 4. Vámonos con Complan. En esta mañana de jueves estamos en vivo en el show de la mejor. Márquenos 5552630977. Hola, buenos días. ¿Con quién tenemos el gusto? ¿Quién nos marca? Ahí está la guapa Brenda Lucero en el Master Digital contestando llamadas. Parece pulpo. Con tantas manos, con tantos tentáculos, ¿no? Más bien, el show de la mejor, buenos días.
2: Chamaca, ya me dice el pulpo.
1: Aquí tenemos la rola de Brendita. A ver, otra vez desde el principio. Es la rola de nuestra telefonista.
2: Chamaca, ya me dice el pulpo.
1: Neta, Jesús, que te suban el sueldo, mijo. Que te suban el sueldo. El show de la mejor, buenos días. ¿Quién habla? Bueno, bueno. Hola, buenos días. ¿Con quién tenemos el gusto?
3: ¿Cómo
1: te llamas?
3: Anastasia.
1: ¿Quién habla?
3: Yo, Anastasia.
1: Anastasia, quítate tu altavoz, Anastasia. Pareces nueva, Anastasia. Marcas todos los días y no sabes. ¡Qué bárbaro! ¿Cómo estás, mi amor? ¿Para dónde vas?
3: Yo estoy bien enamorada desde ti, mapache.
1: Lo mismo le dices al chulo, mira ya cállate. Lo mismo le dijiste al chulo ayer. Lo mismo le dices al chencho en las tardes, Anastasia. Yo sé.
3: Ay, pero es que es amor para todos.
1: No, sí, pero yo soy acá, la antigüita. Yo no comparto, Anastasia. Yo. Oye, Anastasia, ¿dónde vives? Pero no me cuelgues, Anastasia. No, hasta molada, sin saldo, Anastasia. ¿Qué me vas a andar ligando? Así no, mija, o sea. Uy, que no te... Empezó a llover donde vives, ¿no? Bueno, vamos con otra llamada. El show de lo mejor, buenos días. ¿Quién habla?
4: Buenos días, Giovanni.
1: Mi Joas, bonito día, carnal. ¿Qué canción vas a querer?
4: La de Oro, de Bronco.
1: Uy, rolononón. ¿Dedicado para quién?
4: Nada más para escuchar.
1: ¿Y dónde nos escuchas, Giovanni?
4: Desde Zumpango, Estado de México.
1: ¿A qué te dedicas?
4: Soy técnico de servicios.
1: ¿Puedes ser más específico?
4: Instalar productos de limpieza.
1: ¿Instalas productos de limpieza?
4: Equipos y obviamente de ahí despachan el producto.
1: Ah, perfecto, carnal. Órale, pues. ¿Y ahorita ya andas en el jale o qué?
4: Ya voy rumbo al jale.
1: Bueno, pues. Abrazo, éxito, bonito jueves, suerte.
4: Gracias, igualmente para todos, buen día.
1: Gracias, carnal, aquí está tu rola con Bronco. Se llama Oro, ya venimos a cantar. La cola de la serpiente. Ah, no, va, el gorila. O lo que la gente quiera. Son las 7:07, buenos días, México.
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1: Momento de cantar, Chulo Calderón. Este hombre que llegó crudo hoy al jale.
2: Ahorita me pongo a coser.
1: El mal ya está hecho.
2: Esa me la sé. Para no estar crudo.
1: Bueno, momento que la gente nos marque. 555-263-0977. Claro que sí, sí, sí. Acomódate. No hay bronca, es más. Vamos otra rola y regresamos. Vamos otra rola y regresamos para que Chulo ya esté listo para cantar. ¿Ya? ¿Ahora sí? ¡Eso! ¡Dice! Ah, es que Monse no ha conectado. Vamos una rola y regresamos. Venga, échale. El mal ya está hecho. Ha sido en tu vida. Ando bien ronco y eso que yo no tomé. El del cumpleaños fuiste tú.
2: Yo no tomo, pero
1: y ni me invitas a tu fiesta y ando ronco. Imagínate.
2: ¿No?
1: Las manos hacia arriba,
3: las manos hacia abajo, y como los gorilas.
2: Oh, truquillo.
3: Las manos hacia arriba, las manos hacia abajo, y como los gorilas.
1: Mira, y hasta se agarra el cabello el Chulo, ya hasta le sabe.
2: Ya
1: hasta le sabe el Chulo, banda. ¡Qué bárbaro!
2: ¡Qué bárbaro!
1: ¿Es un regalito?
2: Sí, me lo dio. No, porque te vas a enojar.
1: ¿Quién?
2: No te puedo decir, te vas a enojar.
1: Dime, neta.
2: Te vas a enojar.
1: Dime.
2: No quiero problemas. Ya limamos asperezas entre nosotros.
1: Dime.
2: Ya somos unos grandes compañeros de trabajo.
1: Te
2: y si te digo,
1: que no me enojo.
2: En este momento, ¿quién me lo dio? Te vas a enojar.
1: ¿Quién te lo dio?
2: ¿Estás seguro que quieres saber? Me lo dio.
1: El chancho.
2: No, Jesús.
1: ¿Jesús?
2: Jesús. No, te vayas. No. Trujillo, te lo dije. No te enojes. Se fue de la cabina Arturo Trujillo el mapache. No lo puedo creer. Está cruzando la puerta para irle a reclamar a Jesús en este momento, familia. Si usted me viene escuchando. Trujillo, por favor, no te enojes. No te enojes. ¿Qué pasó?
1: ¿Qué fue el regalo que yo no quise?
2: Ya, con eso te sientes tranquilo.
1: Ya.
2: ¿Estás feliz?
1: Listo.
2: Podemos seguir con la canción.
1: Sigamos. Sí,
2: ya no te enojes.
1: Vamos a cantar.
2: Mira, ya ni me quiere hablar otra vez.
1: Ya la cantamos, que nos marque el público.
2: Buenos días. 55-52-63-097-7. Comunícate, por favor. Ayúdame.
1: Me estorba tu regalo, podrías quitarlo.
2: No lo
1: gracias.
2: Avientes, ya lo aventó. Está muy enojado Arturo Trujillo el mapache. Tanta maldad en su cuerpo, no lo puedo creer.
1: ¿Sabes quién se va a enojar más?
2: ¿Quién?
1: Monse.
2: ¿Por qué?
1: Porque a Monse tardó como 3 meses en entregárselo después de su cumpleaños. Y a ti al día siguiente,
2: bueno,
1: o sea.
2: Bueno, pero.
1: Pero bueno. Vamos con llamada al show de lo mejor de la buenos días.
2: Caballeros nos entendemos.
1: Hola, ¿quién habla? Buenos días.
2: Pero curiosos nos entendemos.
4: Hola,
1: Nico,
4: buenos días.
1: Exacto. ¿Cómo te llamas?
4: Alan,
1: buenos días, Alan. ¿Puedes quitarnos la voz, carnal?
2: No, nada más con que seas Alan Mora, vas a ser más grande este problema.
1: No, es otro Alan. ¿Puedes quitar tu altavoz, mi niño chulo?
4: Me gustaría que me pusieran la canción de Sueña de Intocable.
1: Ah, no andamos complaciendo,
2: sí,
1: ahorita,
2: tienes
1: sale.
2: Tienes que cantar ahorita. ¿Vamos? Primero, la del gorila.
1: Canta el gorila, tú te lo sabes, ¿puedes
2: Venga.
1: O qué?
2: Ponte chido. No, y ni va. Las manos hacia arriba.
4: Las manos hacia abajo.
2: Si no es balada romántica.
1: Ah, amigo.
2: Te falta el
1: pelas.
2: Vete. Ya, a volar. O sea.
1: Otra llamada del show de la mejor. Buenos días. ¿Quién habla? Te atiende el chulo.
2: Buenos días. El show de la mejor. ¿Quién habla?
5: Buenos días.
2: ¿Qué onda, compadre? ¿Cómo andas?
5: Bien. ¿Y ustedes cómo andan ya?
2: Bien.
1: ¿Contentos?
2: ¿Por dónde andas, compadre?
1: Yo celoso, pero aquí ando.
5: Sí, ya escuché que todo celoso.
2: Sí.
1: Me quieren bajar a mi Jesús. Yo vengo más acá. Llego desde las 5 de la mañana para verlo. O sea.
2: Mira, bueno. Llega desde temprano un gogogo y a trabajar. Pero
1: bueno. Garganta.
2: Por eso andas muy ronco, Trujillo.
1: Ya sé.
2: Oye, ¿vas a cantar con nosotros?
5: Claro.
2: Eso, suéltala, mi amigo.
1: Dice, las manos hacia arriba.
5: Las manos hacia abajo y como los gorilas.
2: Uy, no.
1: Ay, mira cómo lo hizo.
2: Pero parece perezoso.
1: Pero lo hizo así, uf. Sí me gustó.
2: Sí.
1: ¿Ahí sigues, carnal?
5: Aquí sigo.
1: A ver,
5: sigo.
1: ¿Cómo es el uf?
5: Uf.
1: Ay,
6: sí me gusta.
1: Sí le hace chido, Pablito.
2: ¿Qué
1: ¿sí
2: calificación
1: no?
2: le pones?
6: Como que un 9.5.
1: Mirá.
2: Pablo.
1: Bolsón.
2: tu bolsón.
0: Ah, yo la que la traigo desde hace un mes.
2: No, pero está muy bonito ese bolsón.
6: La limpiaste y brilló más, ¿no?
5: Oigan, oigan.
2: Ajá, ¿qué pasó?
5: ¿Me podrían regalar unos boletos para los players?
1: No. Bueno, vamos a una llamada.
2: No tenemos.
1: Ahorita agárralo, ahorita ya viene la boletiza del show de la mejor. Ahorita te los regalamos con gusto. Venga, hay audios. El show de la mejor, buenos días. Échale.
6: ¿Vienes en Corpiño?
7: Hola, me llamo Ana María. Las manos hacia arriba, las manos hacia abajo. Y como los gorilas.
1: Muy bien, Ana María.
6: Contéstale.
0: ¿Qué le contesto?
6: Dile hola.
1: ¿Se rifó o no se rifó, Ana María?
0: Me gustó, le pondría. Yo siento que nos faltó colocación en el bruñido. Un poco más de temple.
6: Te acabas de perder una pelea muy grande.
0: No, yo estaba. Estaba aquí afuera escuchando.
6: O sea, ¿sí estás oyendo?
0: Así vi cómo salió corriendo Mapache.
1: ¿Sí lo viste?
0: Todo por un hombre.
6: Todo por un hombre. Malditos hombres. Somos el de lo peor.
0: Pero sí, pues así es, Jesus.
6: Cuando salió corriendo a Cuernavaca por un hombre. Para que se vea.
1: Al rato les cuento.
6: Recuerde.
1: ¿O no hay desahogo? ¿Se oye desahogo?
0: No.
1: Ah, no,
6: pero en tu presentación te quemamos.
0: En la pregunta macabrona podemos preguntar ¿qué es lo más migajero que has hecho por un amor?
1: Me late. Bueno,
0: pero bueno.
1: Vamos con llamada, muchachos. El show de la mejor, buenos días.
5: Buenos días.
1: Te atiende Pablo Chagra.
0: Guapo, ¿cómo te llamas?
5: Hola, Pablito. ¿Cómo estás, Pablito?
0: Ay, bien, ¿y tú?
6: No sé quién.
0: ¿Cómo te llamas, bebé?
5: me llamo Roy.
0: Roy, muy bien, pero te voy a decir Babies. Oye, Babies, ¿de dónde nos estás llamando?
5: De aquí de Naucalpan.
0: Ah, muy bien. ¿Y a qué te dedicas?
5: Andamos trabajando aquí en la aplicación de Uber.
0: Ah, muy bien. O sea, si necesito lo que viene siendo un servicio, ¿tú podrías dármelo?
5: Ay, ay, ay, con todo y go.
0: No, o sea, 5 estrellas.
6: Él a ti.
0: Como sea, como sea, yo le pondría 10 estrellas. Excelente servicio, gracias, aplicación. Oye, ¿y sabes cantar y gruñir?
5: Cantar solamente, gruñir no.
0: Yo te hago gruñir, bebé, venga.
1: Pues inténtalo, échale.
3: Las manos
5: hacia arriba, las manos hacia abajo, como los gorilas.
6: Ay, tú a lo que
1: ya
6: vas.
1: Tienes competencia, chulo, ¿eh?
0: Eso sonó como que... perro tomando agua.
6: A lo que vas.
1: Ya tienes competencia, ¿eh?
6: Que ya te la sabes, ¿eh?
0: Hey. Que sí le sabes, Luisito.
1: Abrazo, carnal.
5: Dale, cuídate.
6: Oye, espérate, no cuelgues. ¿Qué rola quieres?
5: A ver, échame la de.
6: ¿La de Pablo?
1: ¿La de Caballero?
5: Un grupo cañaveral.
0: Ah, ándale. Me encanta.
5: Para empezar, mañanón tranqui.
0: Pi.
1: Ok, cañaveral. Me acordé de un chiste.
0: Ahorita lo cuento.
6: No lo gastes.
1: Vamos con cañaveral. Pi.
0: En el show.
1: ¡De lo mejor! ¡Buenos días!

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0: ¡Come bien!

0: chistes, chistes, chistes. Gracias, Carlitos. Pablo, Pablo.
1: Llega un llega lo que viene siendo un señor en una bicicleta al mecánico y le dice: oiga, jefe, es que mi carro no prende. Pero pues si eso es una bicicleta. Por eso, porque mi carro no prende.
0: ¡Sí me gustó!
2: ¡Sí me gustó!
0: Ahí tienen. Sí, más que un chiste, es como un pensamiento. Okay. Y al mismo tiempo una pregunta.
1: ¡Au! ¡Qué profundo!
0: Cuando en Cañaveral, don Humberto dice: pi, pi, pi, pi, pi, pi, pi. ¿Está cantando o está avisando?
3: Para eso esperamos. Retírate. Ya.
1: ¡Chulo!
3: ¡Ay, no! Espérense, ahí les va.
1: Ay, no, eres un...
0: Espérate, ¡cortesía de Jesús!
3: O sea, ¿Jesús te lo dijo?
1: Sí.
3: ¡Ay, no, qué mal! ¡Qué pésimo, Jesús!
1: Oye, ah, pero es un chiste. ¿Qué tiene?
3: Es el café de la Monse. El preferido de la Monse.
1: ¿Cuál? No sé.
3: El expreso.
1: Oigan, ¿ustedes saben de qué está hecha la salchicha?
0: Ay. ¿De qué?
1: El 20% de sal.
3: De testosterona.
0: ¿Y el otro?
1: Chicha.
0: Sí me gustó.
3: ¿Saben qué le dijo un espagueti a otro?
0: ¿Qué le dijo?
3: Oigan, mi cuerpo pide salsa.
0: Ay, no, sí me gustó.
1: Ahora que no nos oyen los niños con nuestros chistes.
0: Allá

0: La Habana, Cuba.
1: Ajá.
0: Oye, mamá, que estos niños dicen que hablo como ametralladora. ¿Quién dice eso? Este que está acá.
2: Ah, ese sí me gustó. Sí me gustó.
1: Sí me gustó.
2: Sí me gustó. Ya, ay. Vámonos, ¿no? ¿O tienes otra?
1: Pues es que está muy de viernes el que
0: échalo,
1: tengo.
0: Échalo, échalo, échalo.
1: Sí, bueno. Que llega un niño y le dice: oye, mamá, ¿cómo cuánto pesará mi pipí? Pues como 50 gramos, hijo, yo creo. ¿Y el de mi papá? Yo creo como unas 2 toneladas, porque anoche no lo pudimos levantar.
2: ¡Qué fuerte!
0: ¡Pablo!
2: ¡No, madre, Pablo!
0: ¡Pablo!
3: ¡Que vengan las llamadas de nuestra gente latino! 55-52-63-097-7. ¡Sálvenme de esta, mi gente!
0: ¡Aviéntense
3: uno peor para decir la gente cuenta peores!
0: ¡Exacto!
2: ¡No para decir la
0: gente! ¡Yo de lo mejor! ¡Buenos días!
3: Picosos, y para yo respaldarme con
0: ¡adelante con tu chiste picoso!
4: Buenos días.
0: ¿Cómo te llamas?
3: Adelante con tu chiste picoso.
4: Me llamo Mario.
3: Buenos días, dice.
0: Adelante con tu chiste picoso.
4: Es un poco de humor negro, no importa.
0: Venga, dale. Sálvame.
2: Estamos acostumbrados de la bomba.
4: Es que la vez pasada yo les conté el del clítoris y entonces no sé si me...
0: Échalo.
2: Justificarte.
4: El señor que andaba vendiendo paletas de clítoris. Y andaba paletas de clítoris. Y dice el señor...
2: Suena todo y después pones el efecto.
4: A ver, deme una. La prueba y dice: oiga, señor, no invente. Esto sabe a mierda. Y dice: pues no, sea cabrón, dele la vuelta.
2: Gracias. Salvaste a Pablo Chagra.
1: Sin comentario.
0: Qué bárbaro.
1: No, es que ven, la gente se pasa.
0: Sí, la gente. La gente. Tu chiste estuvo blanco al lado del público. Buenos días.
5: Hola, buenos días.
0: Adelante con tu chiste, mejor blanco, mijo. Un chiste blanco, échate.
1: ¿Qué le eches el blanco?
5: Ok.
0: Pablo, ¿qué traes hoy, Pablo?
2: Es que
0: échate blanco,
2: hoy.
0: Carnal. Venga.
5: Ustedes saben.
0: Ajá.
5: ¿Cuánto tiempo se tarda en hacer una bomba una mujer de Irak?
0: No.
2: ¿Una bomba una mujer de Irak? ¿Cuánto?
0: Yo no me voy a reír de
1: yo
0: eso.
1: Yo no, ¿eh?
2: ¿Yo cuánto? Quiero
0: que se ría, Chulo, yo no.
5: 9 meses.
2: Esto está muy fuerte. O sea, está
0: bueno.
2: Muy...
0: Me bloqueas ese número, por favor, Brenda. Gracias. Es que otra llamada.
1: Ya cuéntenos unos de animalitos.
0: Sí, ya, que blancos, hombre.
2: No, déjenlo.
1: El del perrito que se cayó, se llamaba Pegamento.
0: Ahí tienen que la bomba, el de la regaladora.
1: Ajá.
0: Se fue al rollo un fin de semana.
2: Ah, ¿no? Al rato.
0: Y que se queda dormido en la orilla.
1: Ajá.
0: No sabían si regresarlo al mar o echarle cal.
1: Venga, el show de la mejor. Buenos días,
2: con la
1: ¿quién
2: bomba,
1: habla?
2: No.
0: Decían, mira la vaquita marina, no que estaban extinguidos. Así
1: a la bombita tan guapa.
0: Te
1: el
0: amo,
1: show
0: bomba.
1: De la mejor, buenos días.
2: Nos está escuchando la señora Teddy, nosotros
0: mucho.
2: Diciendo, señora, le mando un abrazo fuerte de parte de todo el show de la mejor. Una disculpa por Pablo
6: Cállate, Che.
0: ¿La señora qué?
2: Teddy.
0: Ah, yo escuché Eddie, dije, ¡ah, caray!
1: ¿Quién es la señora Teddy?
2: Teddy.
0: ¡Ah, caray!
2: ¿Te estás escuchando?
0: Te siguen escuchando, dije yo.
1: ¿Cómo te llamas, bebé?
7: Hola, me llamo José Luis.
1: José Luis, ¿de dónde nos llamas?
7: De Iztapalapa.
1: Venga, ¿tu chiste nos va a espantar o nos va a gustar?
7: No, te va a gustar.
0: Ay, bueno. Échale.
2: Ah, entonces
1: venga.
2: Ya sé qué
7: es. Bueno, a lo mejor te espanta, pero bueno. No
1: me
7: te
1: asusta,
7: espante,
1: pero me gusta, dice la patrona, venga.
7: Ahí va un mariconcito vendiendo tamales.
0: Ah, no, se les dice así.
1: Un chico sin violencia.
7: Bueno, un LGBT.
0: Ah, sí. Mejor.
2: Di mejor un mapache.
1: Uh-huh.
7: Ok.
1: Eva, ajá.
7: Hay tamales.
2: ¿Cómo le hacía?
7: Hay tamales.
6: Pero ¿por qué tú hablas?
2: Pero te sale muy natural, ¿no?
7: Y de repente, adelante había un muertito y se acerca de chismoso y dice: ay, ¿por qué lo mataron? Por puto.
0: ¡Ay! ¿Y luego?
2: ¿Y luego?
7: Pues ya.
1: No, es que no se escuchó porque es que
0: lo censuraron. Ajá.
2: Tamales.
0: Por él cambió la voz y dijo: tamales.
2: ¿Les puedo ser honesto con algo?
0: Ay,
2: nunca
0: no.
2: Entendí.
0: No, vos
2: lo
0: estés
2: de...
0: al aire.
2: Les puedo...
0: Si el locutor se está durmiendo, imagínate la gente.
2: Es que ese chiste no me gustó, pero les puedo confesar algo. El primer chiste de la Wander nunca lo entendí. Nunca lo entendí.
0: Hasta
2: ahorita.
0: Hoy. Estás bien menso.
2: Ahorita te lo explicamos. ¿Me lo pueden explicar?
1: Ahorita sí.
0: Ahorita Monse con ejemplo y todo. Venga, el show de lo mejor, hola.
6: Hola, hola.
0: ¿Quién habla?
6: No, Saúl.
0: Venga, Saúl. Saúl. Adelante con tu chiste.
6: Es una adivinanza.
0: A ver. Échale, bebé.
6: ¿En qué se parece Pablito? No, ¿cuál es la diferencia de Pablito Chagra a un refrigerador?
0: ¿Pablito Chagra y un qué?
2: Y un ventilador.
1: Refrigerador.
0: ¿Refrigerador?
1: ¿Cuál es?
2: ¿A qué?
6: Que el refri nos echa pedos cuando le sacan la carne.
0: No, no, no. Me parece que eres la peor persona que el de la bomba. Malo. No, no, no. No, no, no, no, no, no, no, no, no, no.
1: Esta sección estuvo... Oh, ay, no.
0: Mira, tenemos el público que nos merecemos.
1: Ay, esa me encanta. Venga.
0: Y el público tiene los locutores que se merece.
1: Claro. Para que, o sea, somos lo máximo. Venga.
2: Ahora sí, ya el sábado o el viernes te vas a poner como Daniela Romo.
1: Como refrigerador. Venga, vamos con pobre secretaria.
2: Vámonos, mi refrigerador.
0: Seguimos en el show.
1: De la mejor.
0: 7:35, buenos días.

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1: Y nos vamos, muchachos, con La Boletiza del show de la Mejor.
2: Si hay, si hay, lleve.
3: Mucho boleto.
1: ¿Para qué, chulo? Arránquete.
3: No, dale tú.
2: Bueno, este sábado 22 de agosto regresan al Rodeo Texcoco con todo el poder calentano. La dinastía de Tuxtla, los Players, Beto y sus canarios. Y los pajaritos de Tacuba.
1: Me gusta.
4: No necesito más.
1: Además, hay boletos para los Alegres del Barranco. Llegan a la Arena Ciudad de México este viernes 7 de agosto, o sea, no mañana. Y aquí tenemos tus boletos. 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
3: 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Pero bueno, vámonos también. Hay boletos para las luchas libres. Consejo Mundial de Lucha Libre. Eres rudo, técnico, cursi. ¿Qué eres? Sácalo del ring. ¿Qué más, Pablito Chandra?
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1: suavecito y abrazable. 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
2: ¿Dónde?
1: En una participación especial en Dinosaurios Animatronics.
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2: Eso. ¿Qué? El show de La Mejor.
1: El Jesus que me está diciendo cosas en el chicharo.
2: El show de La Mejor, buenos días, ¿quién habla? Jesus.
6: Hola, buenos días, habla Bere.
2: Hola, Bere, te paso a Chulo.
3: Hola, ¿qué onda, Bere? ¿Cómo estás? ¿Por qué no habías marcado?
6: Hola, Chulo, ¿cómo estás?
3: Bien, ¿y tú? ¿Qué andas haciendo? ¿Para dónde vas?
1: ¡Ay! Está con su marido.
2: Con el marido. ¿Y aquí onda, Chulo? Te estoy escuchando.
3: ¡Ah! ¿Qué pasó, compadre? ¿Qué pasó? ¿Qué pasó, Bere? ¡Ay, Bere! Acuérdate que yo también soy sin violencia. Dile a tu marido que...
7: ¡Hola, Pablito!
2: Ay, ¡hola, bebé! Si la Bere anda de así fon you, tú
1: también
2: y yo...
1: También tú, ¿eh?
2: Yo lo que tú quieras, bebé. Aguas, hermana, porque a mí...
3: Bueno, mira, ya nos volvieron a marcar.
2: No.
3: Entonces, yo creo que ya pensaron
2: las
3: la
2: cosas
3: propuesta que le,
2: se les
3: que
2: había
3: les
2: hecho.
6: Exacto.
3: El dos pa' dos.
2: ¡Au!
3: El intercambio.
2: Y si la veré celosa, pues fan de su relación.
3: Yo cambio a Pablo Chagra.
2: Ay, llora.
3: Te doy a Pablo, o sea, y se lo doy a tu marido y yo me quedo contigo. ¿Sí o no?
6: ¿Hacemos? Me parece muy bien, Chulo.
1: Van a hacer el famoso espejo.
3: Y que el mapache.
1: Pues, yo los grabo. Yo los grabo. No, yo los grabo. Yo quiero participar.
6: Sí,
1: yo
6: sí,
1: ¿puedo ver, mi amor? ¿Me permites ver?
2: Y mapache que se coma una tlayuda.
3: Bueno, que el mapache.
1: Yo pago por ver.
3: Ándale, tú pagas el pago.
1: Ay, mi amor. ¿Y boletos de qué quiere la?
3: Pero yo quiero que me diga tu marido si acepta el trueque. El cambio.
6: Pues si aceptas el trueque.
1: Si es el que más quiere. ¿Sí o no?
7: Mejor con el mapache y Pablo.
1: Dos por uno. Órale. Y que tú nos grabes, dice.
3: No, o sea que.
6: No, ¿qué pasó?
3: Ellos dos. Contra él.
1: Va.
3: Y de todas formas,
1: jalo,
3: yo sigo
1: jalo, perfecto.
2: Bueno, órale. Puede, si
1: bueno, ¿qué boletos para qué quiere la pareja swinger?
6: Para la lucha libre.
1: ¿Va?
2: Claro que sí. Y estos boletos
1: son suyos.
2: Los queremos, pareja open mind que no tiene conflictos.
1: Y te la agarra cachetadas y la desgreña. Ah, me la canta así de cusca, ¿no? Bueno, vamos con...
3: Y mañana... Hola, soy Bere. Hablo para denunciar.
1: No. No, Chulo, no. No. Chulo, retírate, por favor. El Chavo de la Mejor, buenos días.
8: Hola, buenos días.
1: Hola, ¿con quién tenemos el gusto?
8: Eric y Cintia.
2: Eric y otra Cintia. Pareja, ¿y ustedes?
1: Otra pareja.
7: Otra pareja,
3: sí. De los que nos
1: gusta. ¿Cuántos años tienen? A ver, ¿cuántos años?
8: 31 y 32.
2: Uf. Ay, apenas. ¿Qué les parece si ahora lo hacemos al revés? Nosotros nos vamos contigo, bebé, y que Chulo se vaya con tu marido.
3: No.
1: No sé ustedes, pero yo me los imagino así como Diosesita y su marido.
3: A ver, espérate. Compadre, ¿qué, mi amor? Ajá, vayan escogiendo pareja. A ver, ¿a quién quieren en esta tercia para el intercambio?
8: Al mapache.
3: Ok, al mapache para...
2: Para los dos, va a decir.
3: Para hacer el trío o para intercambiarlo o dárselo a tu marido o quedártelo tú.
8: No, para quedármelo yo.
1: ¿Para qué?
8: Para quedármelo yo.
1: Va, jalo.
2: Ya, bueno, y solo yo con tu marido, va.
3: ¿Y el marido quién escoges, marido?
1: Ay, ya mejor nos cayó la llamada. Ya se enojó el marido porque él me quería para él, no para su esposa. Pues sí, ya, no. Obvio, obvio se iba a enojar. Bueno, vamos con otra llamada. Ya no sé qué es, de qué trata esta sección.
3: La boletiza.
1: De regalar boletos, ¿no? O sea,
3: no de intercambio.
1: No de regalarlos nosotros.
2: Ya, directo al boleto, directo.
1: Venga,
2: al boleto.
1: El show de la mejor. Buenos días, ¿quién habla?
9: ¿Qué tal? Habla Fernando.
1: Hola, Fer, ¿cómo estás?
9: Bien, ¿y ustedes?
1: Bien, te paso a Pablo.
2: Hola, Fer, ¿cómo te portas?
9: De lo lindo.
2: Eso. ¿De qué andas? ¿En qué andas trabajando?
9: Plataforma.
2: Ah, muy bien.
1: ¿Ya cuánto tiempo en Pemex?
9: Ya llevo 2 horas.
2: Eso.
1: Ah, muy bien, carnal.
2: Oye, ¿y de quién vas a querer boletos?
9: Para los Alegres del Barranco.
2: Va. Este sábado 22. Ah, no. Es mañana, viernes 7 de agosto. El Arena Ciudad de México. Es que me equivoqué.
1: Exacto, mañana.
2: Pero ya es mañana. Ya estás listísimo.
1: Y estos boletos son tuyos. A ver si estás poniendo atención, chulo. ¿Boletos para qué pidió?
3: Ah, para lo de mañana, Alegres del Barranco. ¿Qué canción vas a querer, gordito?
9: A ver si ponen una de Den Muñoz.
3: ¿Cuál? ¿Pero cuál quieres? ¿Cuál se te antoja?
9: La de como en los viejos
1: tiempos. Ah, pues yo decía que la de Charles
2: proponiendo, dice que si la
3: de los viejos tiempos la tenemos, Jesus.
1: Ok, gordito, ahí te la ponemos.
3: Te mandamos un abrazo fuerte. ¿A quién se la quieres dedicar?
9: Pues a nadie.
3: Ah, bueno.
2: Pues más por hoy.
1: ¿Qué la charla?
2: ¿Qué fuerza tiene que ser así, Fonjo?
3: Claro, dedicarse.
1: Te mandamos un abrazo, hermoso.
3: Aunque sea un examor.
1: Los boletos son tuyos, ¿vale? Cuídate mucho, bonito día.
2: Besos.
3: Una amiga.
1: Eso, muchachos, 751 en el show
2: de la mejor.

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9: Muy buenos días, muchísimas gracias. Ya estamos de regreso con el panorama vial de este jueves. Te saluda el Cheto Treviño. Encontrarás carga vehicular sobre Avenida Oceanía en dirección hacia el aeropuerto. Eje 3 Oriente, calzada de Tlalpan a la altura de Tascaña y Avenida Constituyente rumbo a Santa Fe y Avenida Central en los límites de Catepec hacia la Ciudad de México. En el metro las estaciones con mayor afluencia son Pino Suárez, La Raza, Centro Médico y Cuatro Caminos. Se recomienda permitir el descenso de pasajeros antes de abordar. Hoy no circula este jueves, descansan los vehículos con engomado verde, terminación de placas 1 y 2, holograma 1 y 2. Esto es de 5 de la mañana a 10 de la noche. Si conduces motocicleta, utiliza siempre casco bien abrochado. Aumenta tu distancia de frenado y evita circular entre carriles cuando el pavimento esté mojado. Soy el Cheto Treviño con el reporte vial para la mejor FM 97.7. ¡Ah,

0: Miguel Ángel Fernández y te informo en un minuto. Tres personas murieron y una mujer resultó gravemente herida durante un ataque con arma de fuego registrado la noche del martes en una vivienda de la colonia Antonio Cárdenas, al sur de Saltillo. Se supo que el responsable es un norteamericano, un tejano, ex policía de San Antonio, que fue a Saltillo por su hijo de 3 años, mató a la mamá, a los abuelitos y a la tía. El general Francis Donovan, jefe del Comando Sur de Estados Unidos, anunció la activación de la Fuerza de Tarea Conjunta del Hemisferio Occidental de toda América Latina menos México, presentada por el brazo operativo encargado de llevar directamente una ofensiva contra las redes de narcoterroristas de todo el continente. ¡Ay, Dios santo! Durante el periodo mundialista, el Consejo Ciudadano para la Seguridad y Justicia registró un incremento de 5% en los casos de trata de personas que fueron reportados, en donde el 90% de las víctimas fueron mujeres mexicanas, insisto, durante el mundial.
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0: La bacha, la bacha, la bacha. Llega la League Cup, gente. No se me desvele mucho. Monterrey cae ante Orlando City.
1: Para empezar, el Monterrey no pudo con el Orlando City, ¿verdad? Perdieron 2-1. Y ya se estrenó como anotador con el Orlando Antoine Griezmann, futbolista seleccionado francés que fue estrella del Real Madrid en sus buenos tiempos.
0: Y albricias, todo mundo contento. Atlético San Luis hace 2 goles. El problema es que el Inter de Miami le hace 4.
1: ¿Cómo no, verdad? Pues con Messi, sus primeros 2 goles regresandito del Mundial. 4-2 le pegan al Atlético San Luis.
0: Y en la League Cup, el León saca la casta.
1: ¿Ah? El León, alguien tenía que sacar la casta por los de México, ¿verdad? 1-0 le pega al Nashville en Nashville.
0: Oye, el Dallas FC despluma mi Querétaro. ¿Cómo que los Gallos Blancos? Cuac, cuac, cuac.
1: Ay, Querétaro fue a dar.

0: Sounders. Toluca le pegas tremenda zapateada 3-0 al Seattle Sounders, con goles de Jesús Gallardo al minuto 3, Geliño al 64 y Federico Viñas al 90 más 3. Ya otra vez la tragedia de los penales, vea, allá en Los Ángeles, el LAFC y las Chivas empatan 1-1 en tiempo regular, goles de Dennis Buanga al 38 por los de Los Ángeles y el Piojo Alvarado empató a los 4 minutos al 42. Entonces ya saben, un punto para cada quien por el empate. Vamos a la tanda de penales, gana Los Ángeles y se lleva un puntito más.
1: Jueguitos para ahora, muñeco. En Nueva York.
0: ¿Cuántos iban a imaginar el Santos jugando contra Nueva York, no? Pero pues bueno, ahí están.
1: Y la Máquina jugando como local contra el que viene siendo el queso Philadelphia Union, allá en Pensilvania.
0: Chicago Fire en Chicago recibiendo al Necaxa.
1: Y en Texas el Austin FC recibe a la perrisa, los Cholos de Tijuana.
0: Mira otro de local en México, a ver cómo le va a la América recibiendo al San Diego FC ALB.
1: Y Pueblita visita Portland allá con los Timbers.
0: Portland Timbers contra Puebla allá en Oregón.
1: Oye, muñeco, ¿y cómo estuvo lo del vuelo de Tigres? Que de repente igual, como la otra vez, ¿no? Que le andaba fallando un motorcito, casi nada.
0: Oye, sí, ese Tigre sabían de ir a que les hagan una limpia, ¿verdad? Otra vez problemas con el avión. En su viaje de Salt Lake City a Minneapolis para su segundo partido de la Liga Scop. Dicen que problemas con el motor del avión. ¡Ay, casi nada! No, hombre, si también para llegar a su partido contra el Real Salt Lake también. El mal clima, una tormenta hizo que su vuelo saliera tarde. Y en la edición del 2025, también en un vuelo de Houston a San Diego, una avería en el avión pospuso la travesía.
1: Y ahora sí, lo que todo mundo quiere saber, la selección mexicana sub-23 le pegó zarandeada a Panamá.
0: Oye, sí, vamos con todo en los Juegos Centroamericanos 2026, Centroamericanos y del Caribe, donde no hay gringos ni canadienses, y aquí dominamos, ganamos, goleamos y gustamos. Por eso la selección mexicana sub-23 está en semifinales, después de darle tremenda zapatina 4-0 a Panamá, y ahora en la final pues van a enfrentar al que gane de Colombia o Venezuela. Pero bueno, carnalito, ya vámonos, deja de estar de especulador, mejor dinos por qué te dicen el Cerillo.
1: Solo si gana la mayoría de equipos mexicanos hoy en la League's Cup, les digo.
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3: Ya son las 8:07.
4: Y la temperatura, familia, para todos ustedes, 15 grados. Y quiero mandar un saludo rapidísimo a mi querido Ramsés Campuzano, que lo quiero mucho, mi mejor amigo.
3: Ah, ¿cuántos años tiene el Ramsés?
4: Mejor amigo, mañana es su cumpleaños. Mañana le vamos a cantar las mañanitas aquí en el show de la mañana.

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2: No, no, no.
3: A llorar por
2: qué. No sean payasos. No, no, no, no, no. El hombre que iba de color de Barney el domingo en la casa de los famosos.
3: Claro, claro. Sí querrá decir algo.
2: Órale, chulo. Que si quieres chambear.
4: Estamos, no, estamos negociando, estamos chambeando. Pero bueno, el único locutor que hoy viene. De Baby Doll.
3: Claro.
4: Todo, sexy, todo en la sinfonía.
2: A partir de hoy lo bautizamos como el refrigerador del show de la mejor. Porque podemos decir el Mabe, el Whirlpool.
4: Pero ¿por qué le decimos el refrigerador?
3: El Samsung.
2: Escuchó, no, lo vamos a repetir.
4: Que
2: repetir. No, ya escucharon el chiste pasado.
4: Ay, dilo.
2: Ya no se puede. No,
3: por
2: se
3: favor.
2: Puede.
3: No es lo mismo que lo diga él a que lo diga un radio.
4: Claro. Me caías mejor cuando le tirabas a Pablo.
3: Cuando eras bien vulgar.
2: No, no. Cuando yo era bien vulgar y corriente, no.
4: Todavía
2: no,
4: sigues, no. Pero bueno, ya se te va.
3: No.
4: El único
5: Arturo.
2: Ya me ganaron, de hecho, ustedes. Yo me espanto de lo que dicen,
4: sí,
2: a veces.
4: Claro, ahora, en vez de que nosotros nos subiera, que él se subiera a nuestro nivel,
3: nosotros nos
4: bajamos a la corriente.
2: Cállate.
3: Ah, entre más
2: cállate.
3: Corriente, más ambiente, cállate.
4: Vámonos, él es Pablo
2: Chagra.
3: Venga, mi gente latino, porque hoy es jueves como de traer así lo que viene siendo... una nostalgia deliciosa que se acompaña de un licor a las rocas. ¡Ah, claro! ¡En la esquina azul tenemos! Maracas de Don Juan Sebastián y Albert.

0: A ver quién imita mejor a Alberto Vázquez. Vas, chulo.
1: ¿Qué, qué tengo que decir? ¿O qué? Nada más,
2: Maradona. Llevamos juntos serenata.
0: Muy fácil. A ver.
2: Llevemos juntos serenata.
0: No dijimos a Vicente Fernández, a don Alberto Vázquez.
1: Bueno, ya no le salió. Y en la esquina amarilla, justamente, al charro de Huentitán, don Vicente Fernández. Ah, esto celo.
0: Ese sí me sale.
3: Estabas tan bonita.
0: ¿Cómo?
3: Tan sensual.
1: Ay,
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0: Ahora imita Alberto.
1: Lucha
0: Vázquez.
1: De titanes, pelea de los grandes intérpretes de la vida.
2: Ay, ay, amor.
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0: Suena más como al potro.
2: Sensual.
1: Ay, así que llame usted 55-52-63-097-7. Elija quién quiere que gane, cuál de estos íconos, ídolos de la música en español, para que pues suene. Ah, no. Para que pongamos.
2: Ay, no,
1: pie. Su canción. ¡Deja de ponerme Barney!
2: Ponle algo de refri.
1: Ay, ahora. El show de la mejor. Buenos días. ¿Quién habla?
4: Hola, ¿qué tal? Buenos días. Habla el Johnny.
1: ¿Y mi Johnny? Johnny, ¿de dónde nos estás llamando?
4: De aquí, de Iztapalapa.
0: El Johnny.
1: Ay, el Johnny.
0: Se escucha que eres chacalón, Johnny, ¿eh? Acá.
1: ¿A qué te dedicas, Johnny?
4: Andamos trabajando de todo un poco, hacemos de todo.
0: Así dicen los que no tienen jale y se dedican a andar de malandros. De todo un poquito.
4: De todo un poco.
0: A ese del punto.
1: Venga, mi Johnny, ¿por quién votas? ¿Maracas o estos celos?
4: Hoy vamos por Maracas.
1: Venga, ya llevan uno. Gracias por tu llamada, Johnny. Te mandamos un beso en el sifón.
0: Eso, otra llamada, Pablito.
1: Otra, claro que sí, atendemos más llamadas. Aquí estamos totalmente en vivo y en directo. El show de la mejor. Buenos días. ¿Quién habla? Oli, oli.
5: Jocelyn Leiva.
1: Jocelyn preciosa, ¿de dónde nos estás llamando?
5: De aquí, de Chimalhuacán.
1: Eso, bebé, ¿a qué te dedicas?
5: Soy promotora.
1: Ah, mira,
0: ¿qué?
1: Promotora.
0: ¿Promotora de qué?
5: De la marca Genoma.
1: Ah, muy bien, bebé. ¿Y por quién votas? ¿Maracas o estos celos?
0: Maracas, mija, maracas.
5: Maracas.
1: ¡Venga, ya ganó! Sí, teníamos ganas de escucharla.
0: Señoras y señores.
2: Sí, otra canción. Dile maracas, maracas. Ya, maracas.
1: Que ustedes digan besos, preciosa.
0: ¡Ganaron las maracas!
1: No, pero eso. No esas maracas.
0: ¡Lanza murió!
2: ¡Vámonos!
1: ¡Ah, no se confundan!
0: ¡De mierda del mexicano!
2: Seguimos totalmente en vivo en el show.
0: ¡De la mejor!
1: Ah, pero si bien mensos, aquí en el show de la mejor, don Alberto Vázquez y Joan Sebastián.
0: No.
1: Maracas.
0: Estaban mejor las maracas de Alan Zamudio.
6: ¿Ahora qué? ¡Un refrigerador!
1: Son unos babosos. Ya pónganme mi canción, se los estoy pidiendo.
6: Solía
1: no, desde el principio, porque esa vale la pena desde el principio. Aquí está en el show de la mejor.
6: Les voy a contar la historia de dos muchachos que en su juventud solían llevar serenata a la misma chica. El tiempo los separó y fue también el tiempo el que se encargó de reunirlos otra vez. Y esto fue lo que sucedió al reencuentro.

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0: Muchachos, nos vamos con la rola al revés en esta mañana de jueves. Ya casi fin de semana.
1: Ya nos urge.
0: Un fondito, algo, gracias, muchachos. Venga, ¿con qué nos vamos, Pablito?
2: Oye, ¿cómo quieres que leamos esto? Si te ponen el logo, te ponen la fecha.
1: Todo mal impreso.
3: Bueno, pero sí se puede saber que van a ir al rollo. Eso se trata, la experiencia del día de hoy. Que vaya usted a ver a la bomba sin camisa, al Checho en tanga.
0: Al conejo.
3: En este, ¿qué lleva la
0: cara? Él va desnudo.
3: Al conejo desnudo.
2: Sí, porque de allá.
3: Y a la máscara sin máscara.
2: Al calor.
0: Y al Chencho que va de colado. No sé qué va el conejo.
3: ¿El Chencho?
0: ¿Va a ir Chencho?
2: ¿Vas a ir? Como ya sabes, temprano ya no quieres ir a ningún lado.
3: No, si van a ir. Y en una de esas por allá les caemos. En una de esas. No estoy prometiendo.
2: ¡Vamos,
3: nada.
2: Vamos!
3: Pero bueno.
2: ¡Vamos!
3: Llame usted a la cabina. ¿Baila Monse?
2: Yo paso por ti. Nos vamos todos en mi camioneta.
0: Es que yo no puedo, tengo compromiso.
2: Nos vamos en mi camioneta.
0: Igual los alcanzo. Nos
2: vamos todos en mi camioneta.
3: Pero es que manejas recio, manejas rápido.
2: No, porque mi camioneta no jala tanto.
0: Ya vamos con el llamado. ¿Cómo
3: le llamas? 5552.
2: Ya marcaron. 5552-630977. El show de lo mejor. Hola.
0: Buenos días, ¿quién habla?
2: Vamos a convencer a Pablo.
0: Bájala
2: Charra
0: tu radio,
2: carnal,
0: escúchanos por el teléfono, no por el radio, porfa. Porque vamos retrasados como dos segunditos. Venga, carnal, ¿cómo te llamas?
4: Jesús.
0: ¿Cómo te llamas?
4: Jesús.
0: ¡Ábranos fuerte, Jesús!
4: Jesús.
0: ¡Ábranos fuerte! Eso, ¿tienes altavoz puesto?
4: No.
0: Bueno, venga, Jesús. ¿Vas a ir al rollo, sí o qué, carnal?
4: Estaremos.
0: O sea, pero sí puedes ir, si ganas sí puedes ir. ¿Tienes libre el sábado? Venga, pues, esa es tu rola.
3: ¡Al revés!

0: que está difícil, ¿eh? Te voy a dar una pista. Tiene que ver con el nombre del parque acuático.
1: O sea, sí es literal.
2: Sí. ¿Va a venir Adal Ramones algún día?
1: A lo mejor. Está cool, ¿no? Que el, digo yo.
0: ¿Cuál es, carnal? Venga, cinco.
3: A ver, otro poquito. ¿Cómo
0: se llama? Estamos dando pistas. Estamos, haciendo.
2: A ver, te voy a hacer la pregunta. Espérame, no se la pongan. Te voy a hacer una pregunta y si me la contestas, pues así fue yo. ¿Cómo se llamaba el programa que conducía Adal Ramones, donde salía Jordi, Roxana, Gaby y demás?
1: En Latinos.
3: El otro rollo.
0: ¿Cómo?
3: El rollo.
0: No, el rollo, pero... dice usted. No, va.
1: Di el nombre completo.
0: Vamos, gracias a la llamada. Pues es que el rollo no. También
2: se la regalé.
1: Se la regalaste y no.
0: El show de
1: la
0: mejor. Buenos días. ¿Quién habla?
3: Hola, el Johnny.
1: Ese Johnny.
0: Johnny, ¿tú sí puedes ir el sábado al rollo o qué, carnal?
3: Sí, ¿cómo no?
0: ¿Sí? Eso, mi Johnny. ¿Cuántos años tienes?
3: 25.
0: Ah, sí, sí, sí voy, chavos. Ah,
1: ¿con quién vas a ir?
2: ¿Haces ejercicio constantemente?
3: Regularmente, sí.
2: Sí, vamos.
0: ¿Tienes buen físico, carnal?
3: Pues atlético.
0: Sí, voy, muchachos, sí voy.
1: Pero va a ir puro tornillo. Mejor que entren llamadas de mujeres.
2: Yo de tornillo.
0: A ver, no ser... cada caballero lleva una bella dama de acompañante.
1: No,
0: claro. Es que si van puras mujeres, no le dan permiso a Chencho de ir.
1: ¿Quién vas a ir tú?
0: Venga.
3: Yo me voy a llevar a Pablito.
2: ¡Ah! A ver, ¡Sí, vamos!
1: ¡Puro tornillo! ¡No hay tuercas en este viaje!
0: ¡Cállate, vulgar!
2: ¡De manera tan horrible de llamarle!
0: No, qué feo, ¿no?
1: Pues así nosotros los hombres decimos.
0: Eres más corriente que la cochinilla. Mira que es mucho decir. Venga, vamos.
1: Así se le dice.
0: Vámonos en este momento con llamada. ¿Ya, carnal? ¿Listo para participar o qué?
1: ¿Cuál llamada? Pues va a participar.
0: Bueno, más bien con la rola. Pues esa es tu rola.
2: ¡Al revés!
0: Ya sin pistas,
2: ya estaba regalada, sí, estaba escuchando.
0: Qué feo canto del Ramón.
1: Es la misma de hace rato. Ya, con eso, Jesús.
0: ¿Cómo se llama, carnal?
3: ¿Otro rollo?
1: Ahí está.
0: No. ¡Abúrrate!
4: Nada es lo que parece.
1: ¿Qué les pasa?
4: Es otro rollo.
1: ¡Auxilio!
0: Y mira.
1: ¡Sálveme!

0: ¿Solamente dice eso la canción?
1: ¿Y sabes qué tiene que ver con el parque acuático?
2: Sí, pues.
1: Que dice otro rollo y nada. De nadar.
2: Claro.
1: Ah, wow. Nada es lo que
0: ¿Seguro
1: parece.
0: ¿Seguro fue idea del productor Chencho poner esa canción tan divertida o de
1: Sí,
0: Jesus?
1: Fue del Chencho.
2: ¿Cuál?
1: Fue del equipo, del equipo.
0: Ah, fuiste.
1: Te vamos a complacer, mi amor.
3: Va, va, va. ¿Qué quieres que te haga?
1: No, le digo al radio, escucha.
3: No, pues otra iniciativa.
0: ¿Qué quieres que te haga el sábado?
3: Si le están diciendo que lo complazcamos.
1: Tranquilo, mi Whirlpool. Sí,
3: ¡déjenme en paz! Sí seguirá ahí por ahí.
0: Venga mi refrescito.
1: Si Pablo, hermoso. Si Pablo fuera un refri, sería de esos de dos puertas, ¿no? Sí, que abren no, así bastante.
0: Imagínate verlo abierto. Sí.
1: Porque Pablo es...
4: ¡un refrigerador!
3: Los odio con todo mi ser. ¿Qué canción vas a querer ya para que me dejen en paz?
1: De 30 pies. Dice. Bueno, ya, ya, ya. ¿Qué rol le quieres, amor?
5: Ponme la de cuando no era cantante, Remix.
1: Ah, como antes, como cuando no era cantante. ¿Cómo
0: no,
1: que
0: es otra, no?
1: Es esa, cuando no era cantante, ¿no?
5: Esa, esa.
1: La del Bogueto, ¿no?
0: ¿Con el Bogueto?
5: Con el Bogueto, cuando no era cantante.
0: Eso, con Remy Valenzuela, ¿no?
1: Te llevas allá al rollo una tanguita chiquita, ¿eh? Para que se te marque la Bogueto. Ya sabes. Bueno, va, carnal. ¡Abrazo! Aquí te lo dejamos.
0: En ese refri sí cabe toda la carne.
1: Ya, ya, ya, cállense, por favor. Neta, yo no sé por qué nos han permitido decir tanta vulgaridad al aire.
3: Porque somos los número uno. ¡Claro que sí! ¡Esto es el show
1: de la mejor! Ya, para que yo me espante, imagínense.

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13: Papi, papi,
14: papi chulo.
15: Oigan, antes de presentar a el chulo, si me lo permiten, quiero mandar un abrazo con mucho cariño para Juan Pablo Reyes, que va con rumbo a Acapulco.
16: Ay, el Juan Pablo invita.
15: Y me está preguntando, dice, oye, dice, tu amigo, el compañero que tienes ahorita al aire, es el mismo que está en la Casa de los Famosos, en las galas, sí, le digo, sí. Y me dice, ah, es Pablo Changa, ¿no? Le digo, no, es Pablo Chagra.
16: ¿Cómo te atreves que Changa, Juan Carlos?
15: Pablo, ay, Changa. No.
17: Bueno, manda tus saludos porque mañana yo voy a
15: besos,
17: mandar
15: Juan Pablo.
17: Mi felicitación y le van a poner las mañanitas a mi compadre.
15: Bueno, besos a Juan Pablo, me mandas una foto en bikini.
16: Le mandamos abrazos, ojalá que esté lloviendo en de Acapulco, hecho, y no te puedas meter al mar por andar. Pablo Changa.
15: De hecho, no es Pablo roja. Changa, es Pablo.
0: Un refrigerador.
16: En Whirlpool. Él es el hombre que ayer no invitó a su fiesta como Don Topo.
15: Exacto. Exacto.
17: Te aventaste dos grandes.
15: El hombre que saluda a sus compañeros de trabajo de una manera muy peculiar. Más tarde verá usted el video en redes sociales.
16: Claro. Él es el hombre que está comiendo meloncito.
15: Pero no, siempre se la pasa comiendo pura.
16: Preséntenme, eres el hombre que no se le concentra. Entiende el chiste de las paletas de clientes.
15: Eso. Aquí está Carlos el Cholo Caldero.
17: Muchísimas gracias, amigos, compañeros hermosos, ¿amigos? Preciosos.
15: Bueno. Hermano.
17: Hermano. Ay, carnal. Señores, vámonos con mi batalla. La del signo Libra.

0: contra Luis Miguel, La Incondicional.
1: ¡Ah, perro!
2: La Incondicional, la que no espera.
1: ¿Por qué nadie me dice? ¿Pero ganó?
2: Sí.
1: Sí, ganó.
2: No, bueno.
0: Ay, ¿y saben por qué?
1: Con
0: ¿por
1: razón la traí en la memoria?
2: Bueno, si no, también puede usted votar por Ana Bárbara.
1: No.
0: ¿Y saben por qué traen en la mente a Luis Miguel?
2: ¿Por qué?
0: Pues porque ya salió el sol.
1: Pero ya salió el sol. No como en Acapulco. Porque no hace tanto calor. Salió el sol, pero nada más.
0: ¿Saben por qué no puedo ir al rollo este fin de semana?
1: ¿Por qué?
0: Porque voy a alcanzar a Juan Pablo en Acapulco.
2: Ah, pues se queda de paso.
1: Te queda de paso.
0: No, o sea, no.
2: Si te vas a ir a Acapulco, ¿es
0: esas
2: en serio?
0: 3, 4 horas prefiero pasarlas allá.
1: Vas a echar pasión. ¿Es en serio?
0: No, hombre, claro que no. Ah. Ya, vamos, presenta tus
1: pero
0: rolas.
1: Va a estar el conejo.
2: Ya las presentó.
0: No, pero el conejo se va a andar besando con el Sebas enfrente de mí. Eso va a romper
2: se
0: el pudiera, corazón.
2: Si me pueden ir preparando, me asusta, pero me gusta también.
1: El Jesús, no, cállate ya. ¿Cómo
0: que gane
1: nosotros?
0: Esa,
1: 55-52-63-097-7.
2: Pablo
1: Chagra, no, hoy no juega Ana Bárbara, ¿eh? Así que ya la gente ya está cansada.
2: Porque ya repitió canción. Bárbara.
1: No, vámonos, buenos días, ¿quién habla? ¿Cómo estás?
3: Hola, buenos días,
1: ¿cómo te llamas?
3: Eddie.
1: Mi querido compadrito hermoso, precioso.
0: ¿Cómo te llamas?
1: ¿Por cuál votas?
0: ¿Cómo se llama?
2: Edwin.
3: Por Edwin.
1: La incondicional lleva un punto.
2: Ahora, pues si no es la hora gracias, de la semana gracias, de
0: la incondicional 97.7.
1: Buenos días, el show de lo mejor. ¿Quién habla? Buenos días. Hola.
0: Hello, buenos días.
3: Buenos días.
1: ¿Qué pasó, compadre? ¿Cómo
2: los colchones, llamas? Los colchones.
3: ¡Qué rollo! ¡Rectónico, papá! ¿Cómo?
0: Ah, ya sabes quién marca y
2: ya
0: todo.
2: Lo reconoce. Solo por eso, ¿por qué vas a votar, guapo? Diles.
3: Ya sabes, mi amor, no, para Ana Bárbara.
2: ¿Cuándo estrenamos un cine?
0: No, ya párenle. ¿Cómo que Ana Bárbara? Ya,
1: no,
0: hombre.
1: No juega. Ana Bárbara no. Tienes que votar por uno, signo libra o la incondicional.
4: Yo pido, por favor.
1: Ya no voten por ella.
4: Que ya no voten por ella.
2: Nos escucha día con día, que nos hace el favor.
1: La gente literalmente ya se cansó.
2: No, acaban de votar. Lleva uno.
1: Buenos días, el show de la mejor. ¿Quién habla?
0: Martín.
1: Hola.
2: Yo estoy enojado cansándole a la gente feo.
1: Hola. ¿Quién habla?
5: Buenos días.
1: Hola, compadrito, dime que votas por la incondicional.
2: Salúdalo, ¿cómo te llamas?
1: Ya vámonos, acaba con esta tortura, por favor.
3: Soy el buen Rubens.
2: Mi Rubens, ni siquiera te está saludando. ¿Por qué vas a votar, bebé precioso?
1: Caso, se está metiendo en mi batalla.
3: Todo porque no me saludó ni nada. Voy a votar por Ana Bárbara.
2: La gente quiere que les respetemos lo que ellos piden. Quieren educación, quieren saludo, quieren amor. Nos hacen el favor de ponernos en el número uno día con día. Y por eso, siendo las 8:43 de la mañana, me aswichis, pero me wichis de Ana Bárbara.
6: Soy la mejor, soy Ana Bárbara. Y la verdad me encanta saber que otra vez gané. Y soporten, pedazos de mierda.

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1: ¿Por qué no se toca en vivo? ¿Ahora toca en vivo? No, pues ¿quién la va a tocar en vivo? Pues yo la voy a tocar, compadre.
2: Probando, sí, y probando, está, probando.
1: Y ya hace 20 años.
3: En el show de la mejor, las 8:46. Buenos días.

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4: Muy buenos días, muchísimas gracias. Ya estamos de regreso con el panorama vial de la Ciudad de México. Te saluda el Cheto Treviño. La circulación presenta carga vehicular sobre el eje central Lázaro Cárdenas, Avenida Los Insurgentes Norte, Calzada San Antonio Abad, Río Churubusco y Avenida Revolución, por lo que se recomienda salir con tiempo. Atención con las movilizaciones, se tienen previstas concentraciones a partir de las 10 de la mañana en la zona Centro Histórico y Paseo de la Reforma, por lo que podrán registrarse afectaciones en Bucareli, Avenida Juárez, eje central y los alrededores del Zócalo. Se recomienda utilizar como alternativa circuito interior, Raizerbano Teresa de Mier y el eje 1 Norte, ya que la circulación podría verse afectada conforme avancen las manifestaciones. En el metro se registra alta afluencia en las estaciones Bellas Artes, Guerrero, Chabacano y Mixcoac. Considera algunos minutos extra en tus traslados. Evite infracciones porque no circulan los vehículos con engomado verde. Terminación de placas 1 y 2, holograma 1 y 2. Antes de cambiar de carril, utiliza siempre las direccionales y revisa tus espejos. 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Continuamos en la mejor FM 97.7.

0: Soy Miguel Ángel Fernández y te informo en un minuto. Amigos de Duro y a la Cabeza, oigan, la jefa de gobierno, Clara Brugada, dijo que que no se exagere tanto sobre los casos de despojo. Dicen que han difundido, pues, fake news en las noticias y que también muchos vecinos son exagerados. Pero mire, se comprometió Clara Brugada a agilizar dramáticamente la resolución de estos problemas del despojo que en muchas ocasiones llevan meses, años en arreglarse. Bueno, la jefa de gobierno trae otra idea. Y la Fiscalía Capitalina también está descartando que el despojo esté incrementando en la ciudad y que pues es la prensa y que son los adversarios, y aseguraron que del 2019 a la fecha las denuncias están estables. Igual. Juan Carlos Valencia González, conocido como el Pelón o el 03, fue identificado por el gobierno de Estados Unidos como el nuevo líder del cártel Jalisco luego de la muerte de Nemesio Ceguera, alias
1: El Mencho.
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4: ¡Muchachos! ¡Somos puntuales!
5: ¡Ah, son las 9!
4: ¡Ahora sí,
5: exacto! ¡9 puntuales!
4: ¡En el show
5: de la mejor!
4: No, que iban a respetar tu horario y tu sección. Oh, ya, mira, si inamovible.
5: Al rato les cuento. 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
1: Pablito. Oye, Pablo, hermoso.
2: Refrigerador.
1: Sí, no, ay, no. La sección inamovible. Ya la próxima semana vas a estar en la hora regaladora.
2: Claro.
1: Dando espectáculos.
2: Y después con el panda.
1: No, con la Oregi.
2: Oigan, pues resulta que ayer reapareció Steph Loaiza después de ya mes y medio que lamentablemente sufrió la pérdida de su mami. Sí, y claro, subió un video donde explicó varias situaciones desde cómo recibió la noticia. Ella comenta que estaba trabajando aquí en la Ciudad de México, que tenía mucho miedo de viajar justamente porque temía recibir esta fatal noticia mientras ella estaba grabando una campaña de maquillaje. Ni siquiera comenzó a grabar la campaña. Ella comenta que, ajá, llegó de noche y en el transcurso de la madrugada pues le avisaron que su mami ya había partido de este mundo, que tuvo que buscar un vuelo, y dice que de repente la gente pues ha sido un poco invasiva, que en el mismo aeropuerto una persona se acercó a preguntarle cómo estaba su mamá, en el mejor de los planes muchas veces tal vez, pero pues siempre que estás pasando por momentos así hay cosas que no se toman.
1: Sí, lo puedes sentir pasivo-agresivo, ¿no?
2: Sí, que no se toman a bien. ¿No? De hecho, apenas estaba hablando con alguien y decía, justo hay lugares en los velorios que llegan y te dicen, lo siento mucho, y tú dices, ni siquiera lo sientes, porque me estás diciendo esas cosas, ¿no? Entonces, depende del mood en el que uno esté, cómo tome las cosas, pues se pueden tomar a bien o a súper mal. Y ella dice, bueno, pues que en ese momento no sabía ni qué contestar, que después una señora llegó y se le acercó y le dijo, ay, tú eres a la que se le falleció su mami, ¿verdad, poca hija? Entonces dice pues que una amiga pues la defendió. Dice que hay momentos en los que la gente pues rebasa esas líneas de la privacidad y la intimidad. Exacto. Que muchos en los comentarios
1: que la gente
2: ponen
1: se justifica, es que para qué haces tu vida pública.
2: Ajá.
1: Es que tú tienes la culpa, porque si no, no lo harías pública. A ver, no porque uno sea público significa que puedan estar interviniendo en las decisiones justo, o agredir en ese tipo de situaciones
2: o hacer esos,
1: ¿no?,
2: cuestionamientos, porque justo lo que estás diciendo, muchas personas en comentarios ponen de, bueno, pero para pedir dinero entonces sí, pero entonces para que te pregunte no. Creo que no es que no se pueda preguntar, sino es cómo y cuándo se pregunta, claro, ¿no? O sea, que le digas, ah, tú eres a la que se le... Pues no, claro, no, que no. Que le hayas preguntado cómo está tu mami, bueno, pues en ese momento ya no sabía qué contestar porque su mamá,
3: oye,
2: ya había...
3: Oye, decir, oye, lo siento mucho.
2: Exactamente,
3: estamos,
2: ¿no?,
3: contigo.
1: Estamos contigo, sí, sí,
2: oye,
1: sí.
2: Oye, y decirle, oye, qué linda todo lo que estás haciendo por tu mamá, que, ¿sabes? O sea, creo que cambia mucho el sentido de las cosas como las digas, ¿no?
3: Ahorita que dices eso, perdón, Miguel Martínez en un podcast, el, ajá, Alcachofa, estaba contando que un día falleció un familiar, uh-huh, y que alguien conocido de la familia que estaba en el velorio llegó y mientras él estaba en el ataúd, uh-huh, que le dijo, ¿me regalas una foto?
2: No, bueno.
1: Ah, pero eso no nos interesa.
3: No, no,
1: pero estamos en...
3: A ver,
1: en
3: pero es lo
1: tema,
3: mismo.
1: ¿Eh?
3: O sea,
1: sí,
3: o sea, sí, al final...
1: Ponle ahí, por favor.
3: O sea, la gente efecto,
1: por favor,
3: es imprudente y piensan que porque eres figura pública...
2: Tienes que salir
3: pueden
2: en todo
3: hacer
2: momento
3: lo que quieran. Y no, hay que tener línea de respeto.
2: Hay momentos en los, ¿no?, que no... O sea, yo, por ejemplo, no tengo bronca en un restaurante o así que digan, ay, no hay tema, ¿no?
3: Pero no,
2: pero creo
3: un
2: que
3: velorio.
2: Si estás en un velorio, la foto sí está un poquito de más.
3: Sí, sí.
2: Pero bueno, ella habla de esto, confiesa que ya está regresando a redes, que intentará retomar su vida como influencer. Bueno, pues también como en honrando a su mamá por todo lo que vivieron y por, claro, ella, pues... pues ahora sí que seguir con este camino en el que su mamá le estuvo acompañando durante muchos años. No toca el tema de su hermana ni ninguna polémica de las que hubo. Solamente está regresando a redes sociales después de vivir su luto como ella lo haya querido vivir. Y en todo su derecho está de ahora de contar su lado de la historia y cómo le fue en la feria, ¿no? Como dicen, cada quien habla cómo le fue en la feria. Ella, claro, se ve tranquila, se veía muy guapa. Está en un momento, pues de, ¿cómo se dice? En un proceso, ¿no? De duelo que,
1: claro,
2: pues tiene que seguir.
1: Claro, porque debe ser muy difícil.
2: Sanando, y creo que la pérdida de una mamá nunca se ha de superar. Tocamos madera, que nos falte una eternidad para ese tipo de situaciones, pero le mandamos un abrazo a la Steph, que la verdad con mucha madurez, pues retoma su vida pública. Oigan, hoy va a haber... Es el estreno de un capítulo que, bueno, yo no sé cómo le hicieron para juntar esas luminarias, esas personalidades,
1: ¿dónde?,
2: esas estrellas.
1: ¿Qué hablas?
2: Porque ¿qué? Hoy Pinky Promise se viste de...
1: ¿Por
2: se
1: qué?
2: Viste de gala. Bueno, ni cuando fue Talía. Así se los digo.
3: ¿Quién va? ¿Juan de Dios Pantoja o qué?
2: ¡Ah, no te confundas, pobrecito! Va.
3: ¡Nuestro saludo, chulo! ¡Nuestro saludo!
1: Saludo,
3: la gente de redes sociales.
1: Dale, para que pongan mucha atención.
2: Estás. Ay, no. Falta una escupida. Pero bueno,
3: sí,
2: en el capítulo de hoy de Pinky Promise, okay, estaremos Diane Christel. O sea, sí.
3: Ah, chisme potente. Chisme explosivo, ¿cómo es?
2: Ahora que chisme explosivo.
3: Así dice Diane, ¿no?
2: No.
3: Chisme potente con Diane Christel.
2: No, espérame, porque me está llegando una información de último. Ah, no.
3: Que no se estrena hoy, dice.
2: No, va a salir. Que me llegó un mensaje que me espantó y fue como de, ay, no. Sí, ¿en qué estaba? Ah, estaremos Dayan Grisel, Eli Esparza y Pablo Chagra, el Pinky Promise. Porque esas veces que sentí así como que...
3: Oye, ¿y no te emborrachaste como en envenenadas?
2: Poquito en las emborrachadas, no, en las envenenadas. 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Sí se bebió. La que más tomó fue... Bueno, no la que más tomó, sino la que más le pegó el trago fue a Dayan Grisel, que al final ya está, le lenguaba su traba.
1: Oye, y en un momento cuando estás... Sí, cuéntalo bien. Porque, oye, en algún momento, si tú estás jurado o...
2: No, perfectamente tienes, o sea, puedes ir a no tomar. O sea, por ejemplo, no. Dayan no tomó alcohol en su termo, pero le daban los shots. Pero si tú no tomas, tampoco es como
3: no
2: que...
3: No te obligan.
2: No te obligan. O sea, no es... No, esa fuerza. O sea, hay gente que ha ido y no tomó una gota de alcohol. Pero si sí tomas, te la pasas. ¡Dele!
3: ¡Delicioso!
2: Y pues ahí, el Esparza habló
3: y
2: de
3: Chulo
2: cómo...
3: pensaba que por eso no lo habían invitado.
2: Fíjate nomás.
3: Porque no toma.
2: Porque no toma. No, sí puede. A ver, ¿cuándo los invitan a los del show de La Mejor, Carlita? Oye, bueno, pues Eli contó de cómo se convirtió en mamá a los 17 años. Dayan habló de las polémicas que ha tenido, hasta demandas de alguien que está dentro de la casa ahorita, que la demandó. Yo conté quién ha sido.
1: Cuenta bien el chisme, Pablo.
2: No, pues lo tienen que ver. Tienen que.
3: ¿Pero está dentro de la casa o la que salió?
2: No, está dentro de la casa. Ah, alguien okay. que sigue dentro de la casa demandó a Dayan.
1: ¿Quién será?
2: Y yo conté quién fue la cantante que no me gustó cómo me trató. Y sí dije nombres. Entonces no se pierdan hoy el capítulo del Pinky's Promise en YouTube. Creo que sale a las 8 de la noche, ahí a través del canal de Carlita. Pero vamos con las nominaciones de la casa, porque ayer la verdad se vivió.
1: ¿Quién quedó nominado?
3: Ahí te va, pues para allá vamos.
2: Vamos para allá, quedó Massad.
1: Quedó Massad, sí, quedó Massad.
2: Quedó Massad, quedó Ernesto, quedó Jimena, quedó
3: Memo otra vez.
2: Ya
3: la muelan, ¿cómo que
1: pero
3: mi Memo?
1: ¿Por qué Memo otra vez? O sea, pues, si se supone
2: no
1: que
2: sé.
1: Como la
2: que
1: está llevando súper relax
2: porque piensan
1: él.
2: Que no le van a afectar y...
3: Te voy a decir algo que sucede. Obviamente adentro se percibe distinto que afuera.
2: Claro.
3: Y yo siento que los de adentro piensan que Memo no es tan fuerte
2: como
3: está
2: sacar rápido.
3: En realidad, o sea, piensan que pues mira, no es así que digas.
1: O sea,
3: que
1: para ellos es un rival más débil.
3: Exacto. Claro.
1: Dentro de la
3: pero
1: casa
3: no
1: de los famosos.
3: Todo lo que la gente lo ha empezado a creer afuera.
2: Exactamente, no saben que ahorita es el galán de la temporada junto con Jair. Y también está nominada Gema. Entonces, vamos a ver, yo creo que Moisés en este momento, si mantiene la salvación... Creo que podría salvar a Gema en este caso, o a Jimena. A lo mejor a Jimena, con alguna de las dos creo que ya trabajó. Entonces, si Moisés mantiene su salvación, salvaría a una mujer 100%, porque además él nominó a Ernesto, nominó a Massad y nominó a... no me acuerdo qué otro hombre nominó, pero no nominó mujeres.
3: ¿A Yair? No.
2: A ese Pérez. Entonces, okay. La verdad no creo que salve uno de los chicos. Siento que se iría por una mujer. Y resulta que, bueno, pues también ya comenzó toda la polémica, todos las discusiones por tanto la prueba de líder como por el presupuesto, que seguramente creo que será la primera vez que no van a lograr juntar todos los puntos necesarios de conexiones. Y entonces, ahora sí, se vienen los fregadazos, porque Cintia pues ya está desesperada por la cocina. Jair está de repente molesto porque no lo dejan comer la cantidad de alimento que necesita comer para mantener
3: para
2: esos
3: músculos
2: pectorales. Y entonces, pues ahora sí, agárrense, porque siempre se los he dicho, a partir de la semana 3 es cuando se arma
3: se van
2: la
3: de Dios. ¿Qué pasaría todos, si de pronto nadie se hace cargo de la cocina? Y que cada quien vaya y se prepare lo
2: se
3: que
2: acaba
3: quiera.
2: Se acaba la comida en 3 días.
1: Sí, si, ¿sabes si no por qué? Porque no se administraría todo
3: porque
1: correctamente.
3: Porque esto podría pasar. Eso fue lo que dijo Aldo Rendón. A ver, ya. Si van a estar peleando, mujer, cada quien trague lo que quiera y no sé qué. No, porque se acaban el presupuesto en 2 días.
1: Igual sí. Y yo como más que tú.
3: Claro.
1: Y yo vería por mis necesidades.
3: Tienes toda la razón.
2: Es como Jair, que se levanta antes que todos y entonces él se prepara no sé, creo que se come 6, 7 huevos y se prepara lo que se tiene que comer. Ponle que con eso no desabasta porque pues de repente se levanta Gema que come menos. O sea, claro. Como que ahí se va nivelando la cosa. Cuando se sirven, como que cada quien agarra
3: pero
2: la
3: si
2: porción.
3: Pero si ya son todos los que hacen eso, imagínate.
2: Exactamente, pero si todos van a comer a placer. Ahora, antes de irse Marianita, les propuso que se compraran cada quien un yogur de a litro y que ya lo agarraran en la semana de pues como vayan queriendo. También te puede ayudar a quitarte el antojo, matar el hambre de repente, unas cucharaditas, y ahí tú sabes si te lo acabas todo en un día
1: o lo vas
2: chiquiteando, ¿no? Claro. Entonces, creo que ahora sí se vienen las grandes, grandes, grandes grandes pues batallas, enfrentamientos, distanciamientos dentro de la casa y pues descubrir quién será.
3: Y la pregunta obligada, ¿qué día te volvemos a ver en la gala?
2: No sé, no me han dado el llamado. Ah, creo que
3: pero nos avisas.
2: Esperamos, claro. Nos
1: avisas. ¿Ya tienes el outfit?
2: El llamado atento, claro, ya.
1: ¿Ya?
2: En esta ocasión es rosa.
3: Ya fuimos a la parisina a comprar 200 metros de tela.
2: Es un poco menos de tela en esta ocasión, pero mantenemos la línea.
3: Es muy guapo, mis
2: besos.
1: Imagínate al Trujillo en tu traje. Por favor, un día tráelo. ¿Para qué se la ponga Arturo Trujillo?
2: Que salga de la tintorería y le voy a traer la gabardina. Claro que sí. Oigan, y pues hasta aquí el reporte.
1: Ay, para eso estás molestando que vamos.
3: Para eso estabas llorando.
2: Ya llegó Aroma, te callas.
1: Ay, no, para eso estás moleste todo el tiempo.
3: Ya llegó la Techi.
2: Por un rato.
1: Mira, así están bien en todas.
2: Cambias de conversación.
3: Vi unos chinos que pasaron. La bruja Zulema, ¿quién es?
2: ¿Dónde estuviste?
3: Ah, Techi. Techi de Aroma.
1: Vámonos con más música, señores. Seguimos totalmente en vivo en el show. Lo mejor.
3: Mucho que no escuchamos. Mira, aquí está Lenin Ramírez con Todo lo fue. Después viene Cumbia Pedregal con Que se pudre el amor. Y más adelante, Yuridia con qué.
2: Con la que quieran.
3: Continuamos.

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3: Antes de presentarte, saluditos a Carlito que me viene escuchando y a mi mujer.
4: Carlito, te queremos. Carlito, te queremos. Pagarela también.
5: Déjenme hablar a mi papá.
3: Ahí está, oigan, el único.
4: A ver qué día viene. Vamos a decir algo. De hecho, queremos más a Carlitos que a ti. A Carlitos lo queremos más. Y a Macarena la queremos más que a ti.
3: Pablo quiere más a Macarena que a mí,
4: ¿verdad? Claro, mi amiga personal, una mamá vaquera. Te esperamos el día que quieras, preciosa.
3: Por favor.
4: Ana Bárbara, su patrona de tu marido. Oye, el único locutor que
3: ni sabe.
4: El sábado se va a ir con Juan Pablo. Ahí a las piedras de Acapulco. Donde así fonyu por así fonyea.
3: El único locutor que si tú eres un refri, él es un frigobar.
4: El único
3: más chiquito
4: locutor que...
3: Pero también me cabe la carne, por eso en el frigobar.
4: El único locutor que casi pierde sus batallas, pero se recupera.
3: Exacto, exacto. Y el único locutor... que hoy trae sus lentes, te parece como al papá de Selena, ¿no? En esos tiempos, ¿no?
4: Sí, creo que sí. Don Abraham Quintanilla.
3: Sí, sí, sí, con tus
4: mira,
3: lentes.
4: Mira, chino con lentes, así como Diego Rivera. Ay, ahora Diego Rivera no usaba lentes.
3: En el billete.
4: Sí.
3: No. No,
4: ¿te no usaba lentes
3: más
4: Diego
3: a Benito Juárez con lentes?
4: Ahora sí, ese no era chino. Perro. Él es Arturo Trujillo.
3: El mapache.
4: Ah, le hiciste como la bomba. Él.
3: Sonidero, sonidero.
4: Señoras y señores, en esta esquina tengo a Emanuel. Se llama la chica de humo y siempre es igual.
6: Póngase a trabajar, mi chulo.
4: Yo qué sé, yo no soy detective.
3: La vas a pagar.
4: Dice mi chica de humo. Mi chica de humo.
3: ¿Mi chica o chica de humo?
4: Mi chica de humo, ¿no?
3: No sé.
4: Bueno, pero espérate, no va a estar fácil. En la otra esquina aparece Belanova.
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4: No hay manera heterosexual de cantar esa canción, pero todo hétero se la sabe.
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3: Está quebrando.
4: Jesús la canta Jesús todas las noches quebrado. En los brazos de Alan Mora. Venga, vamos con llamada. El show de lo mejor. Buenos días, ¿quién habla? Hola, buenos días, ¿con quién tenemos el gusto?
8: Okay.
4: ¿Cómo te llamas? Bájala tu radio, Oscar, escúchanos por el teléfono, mijo. Oscar, ¿por quién votas? ¿Emanuel o Belanova?
8: Voto por la chica de humo.
4: ¡Eso! Un punto para Emanuel y la chica de humo. El show de la mejor. Hola, buenos días.
8: Hola, ¿qué tal? Buen día.
4: Carnal, tienes voz de que vas por Belanova, ¿sí o no? ¿Sí o no?
8: Sí,
4: ¡Belanova!
3: Sabía.
4: ¿Cómo te llamas?
3: Escuchaba.
4: ¿Cómo te llamas?
8: Simonei.
4: ¿Simonei?
8: Sí.
4: Ora, ¿qué significa? ¿Simonei? ¿Qué, ese no es un sonidero? Ah, no, ese es Siboney, ¿verdad? Bueno, abrazo, carnal. No, vamos empatados.
3: ¿Simoné?
4: Sí, es Monero. El sí, show no. De la mejor, buenos días. Se cortó, vamos con otra. 55-52-630-977. Hola, el show de la mejor, feliz jueves, ¿quién habla?
9: Hola, Gustavo.
4: Gustavo.
9: ¿Dónde está la grabadora?
4: Pues están dormidos, yo creo.
9: Ay.
4: Es que andan guardando energía para irse al rollo, mijo. Sí, sí. ¿Por quién votas, Gustavo?
9: Por los dos.
4: ¿Belanova o Emanuel?
9: Por los dos.
4: Ah, sí. O sea, empate.
3: No,
4: empate.
3: Di uno, ya.
4: Él no sabe ni qué quiere,
3: ya,
4: hombre.
3: Ya llegó Aroma, ya queremos.
4: Una más, una más. El show de la mejor. Hola, buenos días. Hola, ¿quién habla?
10: Bueno, buenos días, Alan.
4: Este va por Belanova. ¿Quién gana, carnal?
10: Gano yo por mis veces del río.
4: Por eso, pero ¿quién gana? ¿Emanuel o Belanova?
10: Emanuel.
3: ¡Ah! No funcionó tu técnica.
11: No, no manches.
3: Ya, pongo
11: y su mira canción. Que te iba a dar boletos para el rollo si votabas por Belanova.
3: Ya ganó, ya ganó.
11: Pero ya no.
12: Bueno.
11: Es un clásico. En la mejor 97.7, Emanuel se llama la chica de humo cuando son los 9:22, muchachos. En el show
13: de la mejor.
3: Y Relizo ya llegó a Aroma, al show de la mejor.

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4: Muy buenos días, este es el reporte vial de MBS Radio. Avenida Insurgentes presenta buen avance de Glorieta de los Insurgentes hasta Álvaro Obregón. Asentamientos en semáforos en Avenida Chapultepec, de Monterrey hasta Avenida Cuauhtémoc. Además, Doctor Río de la Loza mantiene tránsito abundante de Eje 1 Poniente hasta Eje Central. Tómalo en cuenta. Mantente informado con nosotros. Mi nombre es Ale Garibay y este es el reporte vial de MBS Radio.
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2: las 9:32.

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1: Muchachos, 9 de la mañana con 38 minutos, 9:38. Y como lo dijimos hace ya unos huele, ya huele. Minutos.
2: Espero que
1: huele. No, ya hay aroma rico.
3: Muy rico.
1: Está con nosotros en el show de la mejor grupo. ¡Aroma!
3: Preciosas, tan chulas, que todas son un éxito total. O sea, la verdad es que tenerlas el día de hoy y nos van a cantar su sencillo. Ah, no es cierto.
4: Es que aquí no les puedes decir nada porque todo será usado en tu contacto.
2: Exacto. Ya me di cuenta de que te he hecho en esta. No, es que,
1: ¿para qué nos cuentas este chingo?
3: No, sabes que te amo.
1: Sí, un montón,
3: que,
1: pero no,
3: a las
2: oye,
3: tres.
2: Feliz y contenta. La verdad que estamos muy emocionadas rumbo a nuestros 25 años. Ustedes saben que obviamente sí. Siempre he venido y he venido con distintas vocalistas, pero
1: claro,
2: al final de
1: ya has corrido a varias, ¿sí?
2: A varias. Especialmente a Kaira.
1: A Kaira, ¿cómo te mandamos saludos?
2: Te amo, Kaira. Voy a ir a su programa también, así que no le digas. Sí.
3: Pero te falta una también, ¿no?
2: No, somos cinco ya ahora. No, pero ahora traigo.
3: ¿Nada más son tres ahorita?
2: No, más tres.
3: ¿En serio?
2: No, es que las bailarinas no vinieron.
1: Es que la...
5: Ay, no, este nomás.
1: No le hagas caso, Techi.
5: Es lo malo que te entreviste gente que conoces de confianza y que son así como estos.
2: No, sí, pobre.
5: Perdónalo.
2: No, no, yo lo perdono. Pero bueno, al final está, del día quiero comentar que hace más de 10 años que obviamente con Ani no habíamos estado.
3: Sí.
2: Las voces fundadoras y originales del grupo Aroma. Y rumbo a nuestros 25 años, pues la veo contenta porque Ani regresa al grupo, ¿verdad? ¡Sí!
1: Ani,
6: yo también las extrañaba mucho, y las extrañaba mucho, mucho, mucho.
1: ¿Cómo lograron que volvieras? O sea, ¿cómo? ¿De cómo
3: sí,
1: fue que?
3: ¿Sí, o sea, sueldo más alto?
6: No, no, no, no, es ¿no? Billetísimo de París. Euros, querida, euros.
1: Porque no creo que haya sido el primer intento,
3: dólar,
1: ¿sí? De que volvieras.
6: No, la verdad es que es como una relación de amor.
2: De amor.
1: Ok, ok. Creo
2: y
1: que
2: de tienen... desamor.
6: Y de desamor. No, es que siempre,
3: pero es más amor,
6: siempre
3: ¿no?
6: ha habido mucho, por supuesto, una hermandad tremenda. Imagínate, 25 años de conocernos.
3: Caray,
6: y hemos pasado por tantas etapas y tantas cosas juntas. Y a lo mejor también separadas, pero a distancia siempre al pendiente una de la otra, ¿no? Tanto personal como profesional.
3: Ay,
6: y hay etapas,
3: amor,
6: y hay momentos, y bueno, yo creo que todo tiene cuando su momento y su lugar perfecto, y fue muy orgánico el regreso. Nos habíamos estado así como que haciendo ojitos, ajá, pero regresé justo el 14 de febrero de este año.
1: Mira,
6: que,
1: mira, en San Valentín. Sí, sí,
6: y es que es el aniversario de Aroma, el 14 de febrero es cuando es el aniversario.
3: Se daban
6: de Aroma.
3: Likes así, ¿no? Para que ya vi tus historias.
6: Reaccionaba así, con fueguito.
3: Sí,
6: con fueguito.
3: Sí, sí, sí. Me hablará ella, ay, me le hablaré yo.
5: Oigan, pero en esta celebración, ¿qué va a haber? Denos un spoiler. ¿Qué están preparando? ¿Con qué sorpresas van a salir?
2: Totalmente magnífico. Bueno, el disco ya se viene. Se viene en septiembre, el disco completo. Por primera vez, otra vez, Aroma va a sacar
5: un disco completo.
2: Ahí está, ¿verdad? Perdón. Es que luego, como soy, hablo muy poquito.
6: ¿Cómo eres? No, y aparte es que nos ha traído Sergio Gómez en gira de medios en friega,
2: y bueno, entonces ya viene en septiembre el disco completo con 10 canciones y tenemos una sorpresita ahí para todo el público porque vamos a hacer un popurrí por primera vez. 8 minutos dura el popurrí. 8 minutos. Obviamente de canciones de los 80, ¿verdad, Dani?
6: Claro que sí, canciones súper emblemáticas, muy conocidas de figurones de los 80, pero obviamente pues al estilo de Aroma. También se viene por ahí como un documental con imágenes nunca antes vistas.
1: Ok.
2: De o sea, cuando andábamos. Yo en paños menores o en toalla y así.
1: De camerinos, de hoteles.
2: De las giras, del hotel, cuando iniciamos.
3: ¿Cuándo
2: hace 25? No, 24 años todavía había.
6: Hace 24 años no teníamos hijos, no teníamos
1: nada.
6: Esta niña iba naciendo cuando nosotras sacamos
2: Amor
6: de tres.
2: Hay que presentar a Ingrid, nuestra nueva vocalista.
1: Por favor.
7: Hola, Ingrid. Soy Ingrid. Tengo 25 años, lo que tiene Amor de tres.
3: O sea, ¿qué llevaba?
7: Son mis abuelas. Ah, no es cierto.
2: ¿Sabe qué? ¿Con qué crees?
7: No, no es
2: qué
7: despedida.
1: Voy a hacer casting. Quiero ser la tercera Aroma.
7: No es cierto.
1: En este momento
3: duró la primera entrevista a través de la mejor 97.7.
7: Si ustedes vieran cómo me tratan ellas,
3: yo vi cómo las trataste tú a ellas.
6: El bullying, ¿no? El bullying.
7: No es cierto. Las quiero mucho, las adoro, las admiro. O sea, es un honor trabajar con estas dos grandes voces. La verdad es que estoy muy contenta y muy agradecida de que Techi me haya elegido.
1: ¿Pero oyeron cómo lo dijo? Feliz de trabajar con estas muy grandes voces.
6: Oye,
1: Ingrid,
6: sí,
1: ¿qué pasó?
6: Yo sí quiero recalcar que nos hacen cañón bullying con eso. Te lo juro, hace rato estaba viendo las redes sociales.
3: No, claro que no.
6: Pero bueno, ni modo.
3: Quisieran muchas de las personas verse así como usted.
7: No, sí, yo quisiera verme así.
5: Y moverse como usted. Moverse como... Yo ayer las vi en hoy, qué bárbara. Yo no bailo 30 segundos cuando ya me bofié.
7: Sí.
5: Entonces, la
3: verdad
5: es que...
3: tú también, Pablo.
5: Ah, no te confundas. Tengo una condición espectacular.
1: Bueno, Pablo baila solo si le pagan bien.
3: Sí.
1: Porque en la casa de los famosos, bien que baila.
3: Oye, ¿cómo te seleccionan?
7: Pues es que, ¿sabes qué? Yo trabajé en otras agrupaciones y por ahí alguien me miró y me recomendaron.
3: ¿Pero cuáles fueron las características que tú dijiste? Ingrid, mira, tiene...
2: Sencillo, o sea, aquí cuando ella me manda el demo, se puede decir de Amor de Tres, ¿no?
1: Okay. Ajá.
2: Hay una cosa que nadie, todas las vocalistas y con todo respeto que han estado en esta agrupación y otras que he visto que hacen cover de nuestras canciones... No pueden hacer, obviamente, el fraseo, por ejemplo, de Amor de Tres.
1: Ok.
2: Por ejemplo, sencillo. Sé que tú sales con ella, mejor no me mientas.
3: Por Dios.
2: No. Okay. Tienes una doble vida, la ves a escondidas. Oh, no, es solo. No sé ni cómo imitar. Tú sabes imitar. ¿Cómo
7: a ver,
2: hace?
7: Sí, que
2: no
6: le mientas. Decir que soy tu amiga. Así le hacen.
2: Cuando ella me manda, obviamente, el demo. No invente a la
3: encantó.
2: Primera.
3: A ver, ¿cómo es?
2: No le miento.

0: decir amor de.
1: A ver, venga, Pablo. A ver, eso. Sí.
0: A ver, Pablo, Pablo, venga.
1: Y en ópera. En ópera, Pablo, como tú sabes.
0: Ah, no, su playera.
2: ¿Viste que yo vengo listo?
3: Es 3D. Mira, hasta se brincan sus.
0: No mata. ¿Tienes más que yo mire?
2: Ay, hermano, si nos damos un quién vive.
3: Venga, venga, venga, venga.
2: A ver quién gana. No le quiero quitar la chamba, pero hay ni modo, ¿eh?
0: Ese corsé está para el chiqui.
2: Sí, claro. Chiqui bum bum, mira. Es. Sé que tú sales con ella, mejor no me mientas. Por Dios. Mi casting pro. Tienes una doble vida, lo ves escondidas. Oh no. ¿Viste?
0: Contrato, porque. Oh no.
2: Sí. Oh no. Es que, tienes que ser sensible.
0: Actitud.
2: Sí, actitud.
3: Es que eres muy sensual, Pablo.
2: Claro.
0: A ver, o sea, tú, a ver, tú, ¿cómo?
3: Yo podría decir: tienes que cuidarte de las malas lenguas. Te venga la cabeza con el tío hablar de eso.
0: Es que
1: si
0: no te
1: queda. Yo tengo una duda. Ustedes en algún momento, si no mal recuerdo, o sea, en estos
3: ¿recuerdas o no recuerdas?
1: Vienen y van, ¿se tuvieron una bronca? No.
0: Pues es que se no está ¿cuáles como
1: no?
0: Bronca,
1: no era que te estaba peleando el nombre, no era que te estaba.
0: Ay, no.
1: Ah, esa
0: mejor
1: fue otra.
0: Ay,
1: ay.
0: No.
1: Esa era otra. Esa era otra.
0: No. Mira, nosotros en una etapa fuimos sexy cumbia.
1: Ah, ya, claro, sí.
0: Ok, y ahí fue el meollo del asunto.
1: Ya me acordé que te le quitaron el nombre.
0: Eso sí. Es correcto.
1: Ya me acordé.
0: O sea, a mí me demandan. Bueno, bien, primero yo gano el nombre, ¿no? Y cuando yo hablo con Ani, ¿sabes qué, Ani? Pero ya con otras condiciones, porque hay que ser sinceros, con otras condiciones. En sexy cumbia éramos socia. Y en Con Aroma yo lo peleé y lo peleé y lo peleé. Y la verdad me lo dieron gracias al contrato que yo firmé con el que paz descanse don Nacho Rodríguez, que fue el que me trajo.
1: Okay.
0: Entonces yo le digo, no, las condiciones cambian, yo no quiero sociedad, ya, punto, se acabó. No. Obviamente ella tiene totalmente libertad de decidir cómo.
3: Bien enojada.
2: La hiciste recordar, pues, ¿cómo no?
3: Yo ni te
2: tocan el tema.
3: Yo ni pregunté por el Trujillo, me la estás haciendo de atos a mí.
0: Bueno,
3: ya tiene miedo.
0: Aquí te voy a decir a ti que preguntaste, hijo de la
3: prensa. Ayúdame, por favor.
0: Ajá. Entonces, ¿ves cómo le digo? Así yo hablo. Por eso la verdad me tienen miedo en todo el.
1: En todas las entrevistas, dices.
3: En todas las entrevistas nada más.
2: Ponte agresiva.
0: Se nota cuando llega Teche a un lugar.
1: Claro.
0: Porque, hola, ¿cómo está? Ya, pero no está enojada, no, tranquilo.
3: Yo azotado.
2: Es muy alérgica.
0: Ok, y entonces, para esto, me dan el nombre. Bueno, ella decía, no, yo no. Yo soy 100% sexy cumbia y si no va a ser así, me voy, ¿no? Punto. Y se acabó. Entonces, cuando yo gano el nombre, a mí me demandan las otras personas que estaban usurpando, que quiero aclarar, usurpando.
1: Grupo Aroma.
0: El Grupo Aroma. Entonces, nos fuimos 2 años de pleitos.
1: Es que yo recuerdo que la gente decía, anunciaban Grupo Aroma, que de hecho en aquel tiempo también, a aquellas también las traía Sergito. No, cierto. No, pero la gente llegaba.
3: Aquí le toca a todo, mundo.
1: La gente llegaba y decía, ¿y Techi? Y Ani, y se sentían estafados porque al final.
0: Eso sí.
1: Pues, claro. Siempre la cara estás de la agrupación, ¿no?
3: Oye, voy a abrir. Perdóname, voy a abrir las líneas telefónicas porque la gente quiere comunicarse con ustedes. Claro. 55-52-63-0977.
1: Tenemos en la línea Kaira Cobos. Que
3: el show de la mejor. ¿Quién habla?
0: Buenos días.
4: Buenos días, Miguel.
3: Ah, sí, no. Te paso a Grupo Aroma. Buenos días.
4: Buenos días.
0: Dígame, hola, ¿cómo estás, guapo?
4: Bueno, bien, guapa, ¿es ustedes?
0: Muy bien, mi vida. A ver, ¿para qué somos buenas? ¿Quieres un chisme, una canción o qué quieres?
4: Una cancioncita.
0: ¿Cuál quieres, mi amor?
4: La de...
1: La nueva.
3: Pide sencillo. Pide el popurrí de 8 minutos.
2: Mentiras, dijo, ¿no?
0: ¿Mentiras?
4: Mentiras, sí.
0: Ah,

0: ¿Esa?
1: Ah, ya con esa. Dice sí, pero ahora la quiero completa. Se podrá dar un pedacito más.
2: Un aplauso.
1: ¡Cantan, hombre! Otra llamada del público. Que nos marquen aquí el número, Chulo Calderón. 55-52-63-097-7. El show de la mejor. Buenos días. Déjalas así que se acomoden bien.
0: Mira. Hola.
3: Es callada, tímida, inocente.
4: Tiene la mirada.
1: Me tomo. Ahí está. Buenos días. El show de la mejor. ¿Quién habla? Buenos días. Hola.
5: Ay,
1: están saturadísimas las líneas. Buenos días. El show de la mejor. Así 55 52 63 097 7.
2: Grupo Aroma. Si no llaman, yo voy a pedir un.
1: Ya ahí está.
2: Hola.
6: Bueno.
1: Ahí está, está, está.
0: Hola.
6: Hola, hermosa.
0: Hola, chulo.
1: El único chulo aquí soy yo.
0: Hola.
6: ¿Cómo están?
0: Bien, mi amor, ¿y tú?
6: Ay, enamorado, porque ya me dijiste mi amor.
0: Oye,
1: pero
0: mi vida.
1: Se escucha hermana, ¿eh? Sí. Déjelo.
0: ¿Qué canción quieres?
6: Ay, yo quisiera que me dedicaras una, porque ando dejado.
0: No.
6: Ando soltero.
0: Ay. Te dejaron entonces. ¿Por qué te dejaron? Porque, a ver, cuenta
6: porque
0: la verdad.
6: Pues es que la verdad me cacharon con alguien
0: no
6: más.
0: Puedo.
2: Ah, pues sí. Amor de tres. Amor de tres, tendrá que ser.
0: ¿Sí?
6: Sí, sí, dedícasela a mi ex.
0: ¿Cómo se llama tu ex?
6: No, sin nombre, porque si no se escucha.
1: Dile, ándale,
0: el
1: dinos.
0: La innombrable.
1: Dinos.
6: La K y otra letra igual.
2: Carlos.
1: ¿La K?
0: No. ¿La K?
1: K.
6: Carla.
1: Felipe.
2: Ah, Carla. Carla, Felipe. Carla, Carla. Venga, échale, vale, amor de tres.
1: Para Carla, si estás escuchando eso.
0: Con ella, mi cuero, no me mientas, por Dios.

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1: Ay, el otro. Ay, no. Se me hace que él es la cuarta aroma.
2: Ya desde que hizo dueto con los Flanders, quiere con todos los de cumbia. Ya con todo mundo.
1: Ay, manera, qué bárbaro.
2: Una llamada más, el show de lo mejor. Hola, buenos días.
1: Hola, hola. ¿Quién habla?
3: ¿Qué tal?
4: Hola.
3: ¿Cómo estamos, Patito? Hola, preciosa.
4: Hola, ¿cómo estás?
3: Muy bien.
1: Preséntate. ¿Cómo te llamas?
3: Anthony de Tlalpan.
4: ¿Cómo?
1: Anthony de Tlalpan. ¿Qué andas haciendo en Tlalpan?
2: En pocas palabras, Toño.
4: Toñito.
2: Palabanda.
1: ¿Y qué les quieres decir?
3: Yo que me canta la de mentiroso.
4: Mentiroso.
5: Madre de Dios.
2: Esa la cantaba Sexy Cumbia.
1: ¡Dana!
5: Ven, ven, ven. Hay que ver.

0: cantar.
1: Mira, ella canta y encanta, querido.
0: Te presto mi
2: micrófono. Gracias.
3: Oigan,
2: gracias,
3: chicas, pero preséntenos porque vienen a presumirnos el chiquibumbo.
1: El chiquibumbo.
3: La tica es.
0: Yo les veo bien el chiquibumbo, ¿eh? O sea. Sí. Sí. Sí.
4: Esponja, el día
5: sí,
4: el día
0: sí. Cuéntenos un poquito de sencillos, por favor.
3: Mira, no.
6: Mira ese potencial.
0: ¿Ya vieron el letrero de la mejor 97.7? ¿Ya vieron el letrero? Miren, vean.
1: Es la mejor cara que
7: tiene. No, sí, sí, sí, no, a mí.
5: Por eso siempre cantamos de espaldas. Muy bien.
0: Platíquenos el sencillo, por favor.
1: Vamos a dejar hablar a Ingrid.
3: Sí, por favor.
1: La castigamos mucho
0: acá
1: ya.
0: Presto,
2: por favor, sí le pasa. Me molestan mucho. Acá, mira. Gracias, para que tú también estás hablando.
3: Ajá, gracias.
1: Un aplauso a los dos. Sí.
2: Ay, no, pues.
3: No está como
2: este,
3: muy aparecido el joven.
2: Este nuevo tema, Chiqui Boom Boom, es un tema, está increíble. Les juro, la coreografía igual.
0: Bueno, gracias, Ingrid.
2: Eso. Qué grosero. No, no, qué grosero. Eres un grosero.
3: Como le rechazaste el micrófono, ya se va a poner
2: ya,
3: así.
2: Ya, es más, toma, ya me voy.
0: ¿Cómo se llama? La canción
2: Chiqui Boom Boom.
0: Pero no es Chiqui Boom Boom, no,
2: es Chiqui Boom Boom.
0: A ver, Pablo.
2: A ver, hazlo.
0: Pablo lo hace bien, Pablo lo hace bien, bien.
2: Así ah, no, mejor, no, sí, mejor.
0: Chiqui Boom Boom.
2: Así, ah, justamente ah, eso.
3: Viste.
1: Oye, él vino adecuado a la canción.
3: Claro.
2: Sí, sí, totalmente.
3: Yo vine, dije, en una de esas me ve, dice, sí, jala. Y
1: claro.
3: Exacto.
1: Totalmente.
0: Oh, no. Yo te pero si haces el... oh, no. ¿Sí lo aceptarías oh, no, en aroma?
1: Ay, claro. ¿Viste? Que sí. Tiene todo el carisma, el ángel, o sea.
0: A ver, que baile.
3: No, ahorita que acabe, porque la gente no nos va a ver, que nos vean en redes. Pero, síganos presumiendo el chiquibumbo, por favor.
1: Por favor.
2: Bueno, pues es una canción, es un éxito, va a ser un exitazo más bien. O sea, es un tema para bailar, para gozar, para hacer el chiquibumbo, para mover todos esos atributos. Y bueno, escúchenlo, vayan a todas las plataformas digitales. Está por salir el video a finales de agosto, ¿cierto?
1: Exactamente, finales de agosto, principio de septiembre. En septiembre sale todo el disco completo. Y bueno, la verdad, las cosas que...
0: Ya, vamos.
5: Están sufriendo en cabina.
0: ¿Quieres cantarte?
5: Están sufriendo.
0: ¿Sabes
5: qué es lo más chistoso? Que, o sea, sí está ella acostumbrada en el show a cantar así, pero hoy está como muy relajada, entonces tiene el
3: micrófono.
5: Está confiada.
3: Ya la traen cansada.
0: No, no, no, cansada es confianza con nosotros.
1: Claro, totalmente, totalmente. No, y la verdad, tenemos nuestra gira de Europa va a ser en marzo del año 2027.
3: ¿Ven cómo si me voy de gira?
1: Claro.
3: ¿Cuándo
1: empezamos? Mira, tienes de aquí a febrero.
3: Ok.
1: La preparación.
0: Para entallarte.
3: Perfectamente. Ah, no te confundas, yo ya traigo
0: dice,
3: todo.
0: Para bajar 90 kilos. No.
1: A
0: ver, si
3: ¿viste?
0: Es cierto, yo te amo. Pero a ver,
3: yo dije tallarte.
0: Es que ve el cuerpo. Ve, Pablo.
3: Pero si yo también, ve.
0: Ah, no, sí, no, sí, pero...
1: Bueno, no, pero la verdad, Europa. En Europa vamos para marzo y bueno, la verdad queremos cerrar con broche de oro porque en febrero es nuestro aniversario, rumbo a los 25 años. Y como dijo Ani, de verdad, eso del documental, va a ser como un documental lo que estamos preparando. Porque la verdad, ella grababa todo, ¿verdad, Ani? Con un cassette de...
5: Es que yo me llevaba a mí en el 2002, ¿verdad?
1: Es que cuenta
5: la leyenda.
0: Cuenta la leyenda.
5: Que yo llevaba mi cámara de esas de 8 milímetros, ¿no?
0: ¿Qué?
5: Todavía existen, afortunadamente, sí, sí. Porque si no, no hay
0: también
5: manera de haber documentado.
0: Traes esos 8 milímetros para todos lados.
5: Yo era como un tipo reportera, una mafafa musguito de burbujas que iba grabando todo absolutamente.
3: Adelantada a tu época de influencer.
5: Fíjate que
3: muy
5: sí,
3: bien.
5: Ahora que lo mencionas, pues sí, porque aparte grababa absolutamente todo. Grababa incluso los viajes, los trayectos y obviamente, obvio el show, pero también detrás de, antes
1: no,
5: de subir.
1: Y les voy a decir una cosa, igual y me divorcian porque... Pero bueno, me voy a arriesgar a eso. No, es que vale la pena. No,
0: es que,
1: no, te digo, o sea, cuéntale porque tú lo cuentas mejor de cómo estaba yo en ese...
5: Es que en ese entonces...
1: Es que yo era un amor en serio. La burra no nació arisca, a mí me hicieron la hija de la fregada.
5: Una mujer ingenua que creía en el amor ciegamente, enamorada.
1: Tenía 22 años.
5: A full, ¿no? De una persona.
0: La niña tiene 25
5: entonces,
0: y no cree en los
5: fíjate, andaba con una almohadita de corazón que se la había regalado su bebé. Y entonces...
0: Se ve en el documental.
5: Claro, un día casi nos deja el avión, güey, porque olvidó su almohadita.
1: Olvidé. Y no, y yo lloré, y no, y ya me iban a dejar el vuelo, pero yo no encontraba
5: mi. Y todos así, ya en la puerta del avión, ¡ah, chido! Y que me quiero regresar por mi almohadita. mía, ¿sabes?
3: ¿Y eso está grabado?
1: Eso está grabado. Todo.
5: Eso está grabado.
1: Muy cuando bien. Salí a pedirles un favor en el hotel, en el otro cuarto, y salía en toallas. Pues no me grabaron y, oye, fulano, mira cómo se exhibe. Oye, ella acá, del innombrable, ¿no? Y
3: yo así
1: de,
3: no,
1: bebé, te lo prometo, bebé, ellas son malas. Y, ay, no.
5: Claro, porque cabe destacar que no existía la ubicación en tiempo real. Exacto, pero claro. Sí tenía que llegar al hotel y antes de cualquier número. Otra cosa, reportarse y dar el número.
7: La tenían bien controlada, no, hombre.
5: Oye, pero, entonces, todo eso está por documentado.
7: Pero, Trujillo, ¿a poco no te regresabas por un cojín tú también?
3: ¡Ah, claro!
7: ¡Ay,
3: claro!
7: ¡Ay,
5: ¡Almadita!
7: ¡Es lo mismo, no!
1: ¡No!
7: Es que en España se dice cojín.
3: Oigan, tenemos que irnos. El programa se nos acaba, pero antes, un mensaje para todo su público que tanto las quiere y las apoya durante varios años.
1: Ya, muchos años, 24 años exactamente. Por favor, Ingrid, que es la más nuevecita, ¿cómo te ha tratado los fans?
2: No, la verdad es que los fans son increíbles, o sea, es un público hermoso, siempre nos reciben con los brazos abiertos a todos los lugares a donde vamos. Y bueno, yo estoy feliz de seguir compartiendo con todos ellos y bueno, ya.
1: Y Ani, en tu regreso, ¿qué
5: no,
1: tal?
5: No, pues yo, la verdad, agradecida.
1: Explotaron las redes con su regreso.
5: Sí, agradecida.
7: Te creo.
5: Agradecida al mil con todos, porque pues también gracias a ellos esto es posible. Como dice Techi, yo creo que ellos fueron los más afortunados, ¿no? Y beneficiados de este regreso y bendecida. Claro. Yo creo que Dios te da segundas oportunidades cuando eres querida por Él. Y es mi caso. Pasé muchas cosas y creo que llegué en el momento adecuado. Así que gracias a los fans por estar y no soltarnos.
7: Qué bonito,
5: y obviamente
7: Ani.
5: Gracias a Techi por abrirme las puertas de la agrupación nuevamente.
1: No, yo lo único que quiero decir al público es gracias. Gracias. O sea, mantenernos a nosotras 24 años en este mundo donde solamente reinaban los hombres. Sí. Y somos la única agrupación femenina, claro, que se ha mantenido y que ha tenido muchos temas en Billboard. Fuimos Grupo Revelación, Premio Lo Nuestro 2003. Oh. O sea, de verdad no saben toda la historia que tenemos. Todo está documentado y es lo que queremos hacer por nuestros 25 años. Bueno, cuando nos fuimos Premio Lo Nuestro, que parecíamos mejor, no sé, que íbamos de luto, pero bueno, eso es otra cuestión. Pero
5: otra historia.
1: Bueno, la historia. Pero bueno, al final del día, gracias al público, porque sin ellos no somos nada. Y a ustedes como medio de comunicación.
7: Gracias por estar con nosotros.
5: Los queremos.
1: Gracias, Karina.
7: Nos escuchamos mañana de 6 de la mañana a 10 de la mañana. Pablito Chagra, thank
3: you very much. Mi gente latino, a la Carito Cisneros que nos viene escuchando, mi amiga personal.
7: Besos, claro, Caro. Sí, te queremos.
3: Que la queremos. Y pues nada, mi gente latino, muchas gracias, Mapachito.
7: Gracias, bebé preciosa. Usted, público maravilloso. Gracias, Grupo Aroma.
5: Gracias.
7: Nos oímos mañana en punto de las 6 en esto que es el show de la mejor.
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2: Arrancamos, señoras y señores. 11 de la mañana con todos los poderes. Híjole, jueves 6 de agosto. Bienvenidos, cochinillos y cochinillas de todo el mundo. Pásale, welcome. Por favor, siéntense y disfruten de estas babosadas radiofónicas que tendremos hasta la 1 de la tarde. Soy Armando Solís, La Cochinilla, y te voy a acompañar, pues, en tu trayecto estas 2 horas. El día de hoy, el hashtag cámara, yo picho. Ah, cámara, yo picho. Por ejemplo, cuando mi compa, híjole, ya es final de quincena y no tiene para una cariñosa. Yo picho, carnal, no te preocupes, no te preocupes. Entendemos la situación, hemos pasado también por ahí. Y para eso estamos los hombres, para apoyarlos. Mándame tu audio 5580-032-977. 5580-032-977 y participa además. Quédate porque hoy traemos que si la compra, que si el cochiversus, que si uno de tripas. Híjole, ¿qué te cuento? Mejor disfrútalo. Aquí nomás.

gracias a todos los que vienen el día de hoy aquí a esto que es La Cochinilla al Aire. El día de hoy, 11:04. Saludos al Buki, al Cantor Solís. Esto es Tu Cárcel. Saludos a los de Santa Marta.

0: Cámara, 11 de la mañana con 8 minutotes. Señoras y señores, el hashtag del día de hoy. Cámara, yo picho. Cámara, yo picho. A ver, pichar, o sea, hace del verbo. A ver, ponte filosófico, por favor, Jesús. Ponte filosófico, mira. La palabra pichar proviene del verbo invitar, proveer. Yo te voy a invitar. Por ejemplo, que la cochinilla no trae ni para su desayuno el día de hoy y el Jesús le dice, cámara, yo picho.
1: Ajá. Como si estas cosas pasaran.
0: Por ejemplo, usted suponga, chupongamos. Y en ese momento, yo quiero invitarte, quiero picharte, que le marques 55-5263-0977 porque esto es...
2: La complacencia.
0: Venga, papá, márcale en este momento 55-5263-0977 y dime qué rola tenemos. A líneas saturadas, no puede ser posible. A ver, escógeme una, échame una, la que tú quieras. Ahí está, hola, hola.
3: Hola, cochinilla, buenos días.
0: ¿Qué onda, mi carnal? ¿Cómo te llamas?
3: Cristian.
0: Mi Cris, ¿de dónde nos marcas, hermano?
3: Ahorita ando aquí por la villa.
0: Ah, muy bien. Nada más no vayas a perder tu silla, ¿eh?
3: No, para nada.
0: Chiste payaso. Oye, carnal, ¿qué onda? ¿Qué andas haciendo ahorita?
3: Trabajando.
0: Eso, ¿en qué trabajas?
3: De representante médico.
0: Ah, muy bien, míralo. El manager de los doctores. Bien, yo también quiero ser manager de ginecólogos. ¿Qué se estudia para ser manager de ginecólogos?
3: Pues la anatomía.
0: Bien, experiencia desde chiquillo. Este literal, morro trae literal, los dedos literal. Con callo. Oye, mi carnal, ¿qué rola quieres?
3: Mira, no sé si puedes poner una canción de Juntos.
0: Ajá.
3: En tiempo y forma.
0: En tiempo y forma, mira, lo has pedido en tiempo y forma. Y pues antes de que se separen, que están todavía juntos, pues que sigan juntos, ¿no? ¿Te late?
3: Correcto.
0: Ahí está, mi carnal. Te dejo tu rola, que la disfrutes, que tengas un excelente y rico jueves. Híjole, apúrate a chambear, mi carnal, porque salgas y mira, unas kawasakis o qué. Dicen que el que cae otorga, entonces yo creo que sí. 11 de la mañana con 10 minutos. Ellos son Jorge Medina y Josy Cuen. Juntos.

11 de la mañana con 13 minutotes. 11 con 13, señoras y señores. Súbele, súbele, que hay lugares de este lado. Armando Solís La Cochinilla. Oye, soy en vivo a través del TikTok, arroba soy la cochinilla. Y también sígueme en Instagram, arroba soy la cochinilla. Hoy, nada más déjame decirte que tengo boletos. Ya se viene el uno de tripas y tú tienes que ganártelos. Así es de que, ¿qué esperas? Participa, aquí nomás.

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21 minutos, 11:21. Señores, señores, llega el monstruo de las 32 cabezas. Ellos son la Arrolladora. Ay, está bien bonita esa canción. Si las miradas no tan... Si estuviera visca mi pareja, ¿cómo, ahí cómo aplica? Sí, ¿no? Seguro sí, está, dispararía más. Sí, seguro. Pero bueno, el hashtag del día de hoy, cámara, yo picho.

0: de este lado, mira. Uy, esa rolita solamente significa una cosa. A ver, pásale, pásale, don Beto, pásale, por favor.
1: No, bueno, pues yo voy a esperar a ver qué me dicen. El día de hoy tenemos uno de trepas, es momento de que le marquen, en ese momento márcale, neta, que te va a estar ganando algo. Mira, algo como, por ejemplo, una gorra edición especial de los Reyes de la Noche. Ay, esta nota bien fregona, no es por nada. También tengo pase doble para la Arena Ciudad de México, los Alegres del Barranco, hijos de la fregada, y también... para la dinastía de Tuzantla en el Rodeo Texcoco. No, se va a poner bien sabroso, en serio, verdad de Dios. Así es de que en ese momento, 55-52-630-977. La primera llamada, escoge lo que quiera, uno de tripas. Segunda llamada, pues de los dos regales que sobren. La tercera ya ni los chiesgos alcanza, que baje la voz. Venga, de este lado, échamela. ¿Qué onda? ¿Quién anda ahí?
2: Hola.
1: ¿Cómo te llamas?
2: Alejandro.
1: Mija, ¿qué vas a querer? ¿Cuántos de tripa?
2: La gorra.
1: La gorra edición especial ya es tuya, mi hermano. No nos cuelgues, te la llevas. Felicidades. Otra llamada, venga. 55-52-630-977. Hijo de la fregada, ya se llevaron la gorra. Tengo boleto para la Arena Ciudad de México, Los Alegres del Barranco, o para la dinastía de Tuzantla en el Rodeo Texcoco. ¡Qué barbaridad! Venga, échamelo. ¿De qué va a querer? No, bueno, mira, mis salsas. ¿Qué tal las salsas, Jesús? Dime, ¿cómo están? De este lado están con longaniza fresca, ¿eh? Está bien buena, ¿no? Mira, macizo surtido cabeza. A ver, de este lado, ¿quién anda ahí?
3: Bueno.
1: ¿Qué onda, mi carnal? Buena la longaniza que traigo ahorita, mira, está bien picadita. ¿De qué vas a querer?
3: Una gorra.
1: Ya no tengo la gorra, te estoy diciendo. Tengo para los Alegres del Barranco, para la dinastía.

carro y se acaba el uno de tripas. ¿Qué onda? ¿Quién anda ahí? Bájale a tu radio. No, si pareciera que eres novato. ¿Quién anda ahí? Mijo. Hola, mija. ¿Te llevas el de los alegres del barranco? ¿Qué pasó? Hija de la brigada, nada más para no dejar nada. Esto es uno de tripas, venga. Ahí se lo llevó y ahí está todavía su canción. Recogemos el changarro. Ya llegó mi Bernie, ya no tengo nada. Bernie, tenía cabeza surtido maciza, ¿qué ibas a querer? Mira, te voy a echar uno de longaniza bien escogidita, ¿verdad? Ándale, como te gusta, bien picada. ¿Qué tal las salsas, mellizos? ¿Bien? Órale, pues. Ahí les pongo los chescos, bajen por ellos. Esto fue uno de tripas. Cámara, ahí nos vemos. Cierro el changarro.

0: ¡Cachanilla!
1: ¡Ya llegó su Lola Puerca! Suele 11 de la mañana con 30 minutos, 11 con 30, el hashtag del día de hoy. Cámara, yo picho. Por ejemplo, cuando el apestoso de la oficina dice: no, mañana viernes yo pongo el lonche, neta. Mañana yo lo,

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2: Muy buenos días, este es el reporte vial de MBS Radio. Ligera carga en Avenida 506 de Avenida Gran Canal del Desagüe hasta Loreto Favela. Eje 1 Oriente presenta tráfico lento de Corregidora hasta Fray Servando Teresa de Mier. Además, Congreso de la Unión mantiene ligera carga en semáforos de viaducto hasta Fray Servando Teresa de Mier. Mantente informado con nosotros. Mi nombre es Ale Garibay y este es el reporte vial de MBS Radio.
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0: minutotes de este lado, Armando Solís, La Cochinilla, completamente en vivo. El día de hoy, el hashtag, acuérdate, ahí te va, cámara, yo picho. Cámara, yo picho. Que pichar, pues, es invitar. Yo te invito, cámara, yo picho. Por ejemplo, cuando mi hijo está con que jode y jode con que, ay, papá, tengo hambre, quiero comer, cámara, yo picho, ten, ya, vamos a comer, relájate. Mándame tu audio 5580-032-977 y ahí te va. Te voy a decir, pues no sé, tengo aquí en cabina a alguien que podría tener la edad de mi hijo, 13 añitos. La diferencia es de que la está rompiendo en la música, desde Madrid, España, para México y el mundo, haciendo regional mexicano, cantando, que si toca también, que si que la guitarra, que si el requinto. No, o sea, yo a esa edad me estaba comiendo el prit, mis mocos y demás. Señoras y señores, con ustedes, Álvaro Gracida. ¿Cómo estás, mi hermano?
1: Hola, ¿cómo estás?
0: ¿Te puedo decir Alvarito?
1: Sí, claro.
0: Como ya ves que Alfredo, por ejemplo, le decían Alfredito. Ya después creció y dijo, no, yo soy ya Alfredo.
1: Sí.
0: ¿Te puedo decir todavía Alvarito?
1: Sí, me puedes decir aún.
0: ¿Cómo estás, Alvarito?
1: Muy bien, ¿y tú?
0: Bien, increíble. Feliz de que estés aquí.
1: Muchas gracias.
0: Porque se me hacen historias bien interesantes de gente que es muy talentosa desde pequeña, desde chiquitos. Y eso está bien, bien lindo, la neta.
1: Sí.
0: 13 años. Oye, ¿cuándo cumple los 14?
1: En abril del próximo año.
0: No, o sea, todavía cuelga, todavía. Sí. O sea, 13 recién cumplido. A ver, me está explotando la cabeza. A ver, empecemos desde los inicios. Madrid, España, tío. Qué hombre, qué chavalo, que te ha de gustar seguramente la tortilla, que la patata, que quién sabe qué, pero que va. ¿Qué te gusta más de ella?
1: De la comida, pues la tortilla me gusta mucho.
0: Ok.
1: El jamón también está muy bueno.
0: Uf,
1: pero
0: nice.
1: En general todo está buenísimo.
0: Ok, pero ¿de dónde te surge, de dónde crece esta curiosidad hacia las raíces mexicanas?
1: Pues mi mamá, pues yo nací en España y mi papá también es de España, pero mi mamá pues nació en México y tengo familia acá y estoy orgullosa de tener estas raíces mexicanas y me he adaptado mucho a ellas.
0: Oye, a ver, entonces tu mamá te platicaba obviamente así como el de, no, es que yo cuando en México, que estaba chiquita, que esto, te despertó esa curiosidad.
1: Sí.
0: Y obviamente empezaste a empaparte más de la cultura, o sea, obviamente fue como que, a ver, pues deja probar entonces el picante, ¿no? Los tacos, ¿qué es lo que más te gusta de México?
1: Pues me encantan los tacos, pero también el picante me encanta. Muy mala suerte que en España, si te comes unas papitas así, unos taquis, no pican. Entonces cuando venga aquí, pues siempre aproveche, es buenísimo.
0: Pero ¿qué tal? Regresas con gastritis, ¿no?
1: Sí.
0: No, pues es lo que te digo, compadre. Oye, después, o sea, ella despierta esa curiosidad por México. Pero ¿quién despierta en ti esa curiosidad por la música? ¿De dónde viene? ¿De dónde surge? O sea, el decir, ah, hay algo más. Porque como cada niño, o sea, siempre, ¿sabes? Los niños tienen tal vez el de que de niños dicen, yo quiero ser bombero, yo quiero ser policía, yo quiero ser doctor. Eso es muy común. Pero solamente muy poquitos niños dicen, yo quiero ser músico. O sea, a mí me gusta y me quiero dedicar a la música. ¿Cómo fue en tu caso?
1: Pues yo desde pequeño siempre me ha encantado la música, así cantar y todo. Mayormente pues porque mi papá es músico y toca la guitarra.
0: Okay.
1: Y aunque no le guste, no escuche tanto el regional mexicano, sí que me enseñaba el rock y así, pues sí, me encantaba escuchar la música y así. Y con mi mamá pues siempre en el coche nos encanta ir escuchando música y todo. Y como pues ella es mexicana, me fue enseñando a algunos artistas del regional mexicano, como Cristian Nodal. Yo creo que fue el primero de ellos con el que empecé, que fue el que me encantaba. Cantaba un montón sus canciones y luego ya fui descubriendo la cumbia con Grupo Frontera y ahora me estoy adaptando más a los corridos.
0: Bien, bien. O sea, a ver, tu papá diciéndote, no, mijo, sigue el camino del rock, vive tu vida rockstar acá. Y tu mamá, o sea, algo como de, no, a ver, mijo, hay más allá del rock que puedes combinar la música y lo mexicano. Me encanta esa fusión. Y, pues, a ver, veo que traes la guitarra. Creo que ya platicamos mucho.
1: Sí.
0: Pero, ¿qué te parece si me demuestras qué onda? ¿Qué, qué show? ¿Nos puedes cantar algo?
1: Sí, claro.
0: Venga. ¡Hola, oh, la, señoras y señores! 13 años. No, ¿qué estabas haciendo tú a los 13? Neta, ¿qué estabas haciendo? Yo me estaba frustrando porque me quedaba con el cambio de las maquinitas. Y velo, o sea, aquí Alvarito ya rifándose. Híjole, qué barbaridad. Bájale al fondo, por favor, mi Jesús. Arrancamos, señores y señores, con ustedes, Álvaro Gracida.
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0: Fue como tener a David Bisbal pequeñito, pero que sí, cantando los corridos, pero que sí. ¡Qué bonito! Oye, gracias. Felicidades. ¡Qué bonito lo haces, la neta! Ay, dime ahorita, ¿quiénes son tus tres artistas favoritos?
1: Pues yo diría que de parte de la cumbia me encanta Grupo Frontera. Okay. De hecho, hace poco fueron a Madrid y fui a su concierto, estuvo increíble.
0: Okay.
1: Y luego ya de parte de los corridos yo diría que Natanael Cano me gusta mucho y Oscar Maidon también cuando hacía corridos tumbados también.
0: Okay.
1: Yo diría que son mis tres favoritos.
0: ¿Sabes qué es lo que tienen en común la comida en México y la música? ¿Sabes qué es lo que tienen en común?
1: ¿Qué tienen?
0: La variedad. Tenemos de todo, de todo, en serio. Ah, ok, te lo juro, no, tenemos de todo, te lo juro. Mira, tenemos tanto que si corridos tumbados, tenemos que si el regional, el mariachi, el norteño. Hay una gran variedad de artistas y también México es una catapulta siempre de nuevos talentos. Es un semillero de talentos. La música que te adaptan y que te acobijan bien en México, se va a escuchar en todos lados, te lo juro. Es un, algo impresionante cómo los números empiezan a crecer, cómo te va a cambiar la vida, porque estoy seguro de eso. Estoy seguro que esa carita que ahorita te estoy viendo con 13 años, o sea, a los 20 va a ser una locura. Seguramente va a decir el varito, ¿qué? ¿La cochiquén? No, no, ni ¿para qué ir allá? Y no, ay, no. Estoy seguro, Alvarito, porque así pasa, ¿sabes? Y estás empezando muy chavo, con el apoyo de tu familia, sí, con el respaldo de grandes personas que saben y que están en la industria, sí, y que además tienes un talento, que si lo combinas con la disciplina y la perseverancia, vas a llegar a lugares muy, muy cañones, ¿va? Uh-huh. Oye, ¿cómo vamos con la novia?
1: No, pues no tengo.
0: ¡Ah! Ahorita, por favor, aprovechen y síganlo en sus redes sociales. ¿Cómo estás en Instagram, en Facebook? ¿Cómo estás?
1: Alvarito Gracida, búsquenme. Alvarito Gracida en Instagram, en Facebook, donde sea.
0: Alvarito Gracida, Gracida, ¿ok? Para que no se me vayan a confundir. Ahorita aprovechen y manden su solicitud de noviazgo para que aquí su abuelita la revise y cheque si es la que conviene o no. Porque después va a estar bien cotizado y nada más no se va a poder. Oye, ¿cómo le haces con la escuela?
1: Muy bien, pues mis amigos siempre me han apoyado con la música, aunque ellos pues no escuchen el regional mexicano, pues porque no es lo que se escucha ahí. Siempre me han apoyado en la música, pues porque saben que es lo que me gusta y les he tocado algunas canciones y así.
0: Bien, entonces pues ahora tu tarea es llevar un poquito más del regional mexicano hacia,
1: sí,
0: España, ¿ok?
1: Eso es lo que intentamos.
0: Felicidades, además, oye, vi que también grabaste tu último videoclip en Guadalajara.
1: Sí.
0: Increíble, ¿cómo te fue?
1: Estuvo buenísimo. Fui a un viaje a Guadalajara porque estuvimos preparando otra canción que pronto va a salir en septiembre. Y pues pude participar este año en la composición con otros artistas, con Kevin Cuadras, Julio Ramírez, Oslin y Leonardo Pisaña. Les mando un saludo. Y la produje con Naidu y con Pixie, que es un maestro de la guitarra, y Naidu, un maestro.
0: O sea, es que te estás metiendo en las grandes ligas con el pie derecho. O sea, estás haciendo las cosas como se deben de. La mezcla de todo lo que estás haciendo es infalible. No hay falla en esta ecuación. Lo estás haciendo muy bien. Tienes talento, tienes juventud, tienes disciplina, tienes perseverancia. Te estás acercando con las personas correctas. O sea, esto es cuestión de tiempo. Dale el tiempo. Este juego se llama perseverancia. No te desesperes. Vive el proceso y disfrútalo. Porque eso que estás viviendo ahorita, este proceso tan bonito, tal vez el día de mañana ya no lo disfrutes igual, ya no se vuelve igual. Tal vez en lugar de que tu familia te acompañe, van a ser 5 o 6 de seguridad, más el manager, más. Entonces disfruta, sí, el proceso. Muchas felicidades. Y ahora sí tenemos esto que se le nombra, se le llama y se le dice. ¡Échalo!
2: La complacencia.
0: La complacencia. Quiero que me pidas una canción. La complacencia va a ser para ti. Mi querido Alvarito, pídeme alguna canción, la que tú quieras. Yo, por ejemplo, digo la de pues, Aunque me muera por besarte. Pero okay, no sé si tú la quieras.
1: Sí, ándale.
0: ¿Te late?
1: Sí, me late.
0: Preséntala, por favor, porque es tu canción.
1: Sí, Aunque me fuera por besarte, por Alvarito Gracida.
0: Ahí está, señores, señores. Escúchela a través de la mejor 97.7 y también pídenola. Pídemela aquí en cabina. Oye, si no lo has escuchado, neta, disfrútala. Síguelo en todas sus redes sociales, descarga su música, consúmelo, porque estoy seguro que en unos años este niño, hombre, se va a volver un grande de la música. 11:51. Alvarito, muchas gracias.

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2: ¡Taquero! 12 de la tarde en puntito. Arrancamos segunda hora de este programa. Saludando a toda la banda del TikTok. Arroba soy la cochinilla. Ando completamente en vivo. Mira, para mi querido Vomita, que ya ves, la diabólica. Mi dulce niña, ¿no? Chulada, chulada. Ay, muchachos.

TikTok y del Instagram, arroba soy la cochinilla. Saludos para el Tejón, saludos para Leo Duarte, saludos para Nachito, saludos para The Mendoza's el Show, saludos para mi carnal El Mau, para la Yulisa, oye, y toda la banda que está presente aquí, la Valecita. No, hombre, es que neta se está haciendo algo bonito, se está haciendo algo bien. 12 de la tarde con 4 minutos.

0: de la tarde con 7 minutos, 12 con 7. Señoras y señores, saludando a toda la people, a toda la raza del TikTok y del Instagram, arroba soy la cochinilla. Saludos para mi querida Pau Jiménez, mi Pau, chula, hermosa, pechocha. Saludos, Mitzi García. Saludos para el Mau, que dice que quiere mandarle un saludo a los juniors, que mañana andan de aniversario. ¡Guau! ¡Que llore! ¡Que llore, que llore, que llore, que llore! Felicidades, muchachos. 10 años haciendo lo posible, 10 años rifándose, 10 años haciendo lo que la bomba no hace, ¿verdad? Que prácticamente pues, es hacerlo bien. ¡Qué barbaridad! No es cierto. Mi momita lo hace increíble. De este lado, mira, Sergio García dice: carnal, hace un mes me hice adicto a la mejor, desde las 6 de la mañana hasta las 7 de la noche, que ando chambeando en plataforma. ¡Uy, mi carnal! Gracias, fuerte abrazo. Oye, saludos a toda la banda, toda la banda. Y ahora sí, es turno de que también la banda se reporte y le marque al 55-5263-0977, porque esto es...
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0: ¡Venga! ¡Habemos complacencia! ¡Habemos complacencia! Márcale y pídeme de tu ronco pecho qué canción quieres. Mira, ¿fue el teléfono cuál? ¿El retro? Ah, bien, bien, el de Casa Fina. Ese es el de Casa Más Fina, hermano. A ver, y el que sigue es el de la cochinilla. Ah, ese es el de la cochinilla, mi hermano. Ya falta que salga el perrito ahí.
2: Ay, ay, ay, ay.
0: Tengo llamada, hola, hola. Hola, hola. Hola, hola.
3: Hola, bueno.
0: ¿Quién anda ahí?
3: ¿Qué tal, cochinilla? Buen día, ¿cómo estás?
0: ¿Qué onda, mi carnal? ¿Cómo te llamas?
3: Antonio.
0: Mi querido Antonio, ¿de dónde nos marcas, hermano?
3: De aquí de Tlanepantla de Baja.
0: Eso, saludos a Tlanepantla, Estado de México, mi carnalito. ¿Qué onda? ¿Qué andas haciendo ahorita, Padre Santo?
3: Pues andamos dándole duro a las ventas.
0: ¡Ay, a las ventas! Dije, ¡oy, espérate! ¡Qué detalle, mi hermano! Bien, mi hermanito. Oye, ¿qué rola quieres?
3: Pues regálame la de 1000 años, por favor.
0: ¿De cuál?
3: 1000 años.
0: 1000 años. Ah, con ñ. Yo te entendí con N. ¿Qué? Bueno, 1000 años, hermano. ¿Dedicada para quién?
3: Para no, para escucharla.
0: Hermano, ahí te va tu rola. Espero que el día de hoy vendas mucho. ¿Qué vendes, si no es indiscreción?
3: Aceites para carro.
0: Ah, bien, bien, carnal, bien. Ahí está toda la banda. Que vaya con mi carnal y que le consuma aceites para su vehículo. Que también, si no, en las noches va a estar vendiendo medias porque pues nada más no alcanza.
3: Sí,
0: ahí,
3: sí,
0: ahí está, mi carnal. Que tengas todo el éxito del día de hoy en tu negocio. Que vendas mucho, mucho, mucho. Y no nada más, gracias, hoy, gracias. No nada más hoy, hermano. Llégale con una sonrisa al cliente y te compra, ¿va?
4: Te amo.
0: Órale,
4: demasiado.
0: Así le hacemos.

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1: 12 de la tarde con 14 minutotes. 12 con 14. Mira, llegan, híjole, los hermanos Quesada. Los dos carnales, que por cierto, me mandaron un detallazo ayer. Si lo quieres ver, entra a Instagram, arroba soy la Cochinilla. Gracias.

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Totes. ¿Qué bolas? ¿Qué andan haciendo? Yo de este lado participando con el hashtag. El hashtag del día de hoy, cámara, yo picho. Cámara, yo picho. Por ejemplo, cuando mi mujer cobra su quincena y me dice, amor, yo picho. Ahora yo tengo que pagarle con cuerpo. Mándame tu audio 5580-032-977. Participa, estamos en vivo, estamos ready, estamos aquí nomás.

0: Che papá, venga, che de este lado, Armando Solís, la cochinilla, acompañándote en tu trayecto hasta la una de la tarde a través de la mejor 97.7. Cochinillas y cochinillos, el hashtag del día de hoy. Cámara, yo picho. Cámara, yo picho. Por ejemplo, cuando a tu sugar le cayó la del bienestar y te dice:
1: cámara, mi amor, yo picho.
0: ¡Ah, chulada! Hoy te veo más guapo que nunca, viejito arrugadito. Venga, chepa acá. Cámara, yo picho. Ese es el audio que tienes que mandar. 55-80-032-977. 55-80-032-977. Pero ahorita ha llegado el turno en que se agarren a trancazos. En que se agarren bien duro y bonito. Esto se le nombra, se le llama y se le dice...
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0: ¡Arráncate que tenemos Cochi Versus! En este momento vienen dispuestas... agarrarse a trancazos, señoras y señores. Llegan dos hermanas que sin duda alguna van a ponernos a bailar. Van a intensificar este cochiverso si es que traen la sabrosura, el estilo, el ritmo. Este hoy no tendría que ser cochi, tendría que ser jochi. Jochi versus. El día de hoy llegan las horóscopos de Durango.

estás haciendo lo debido, entrando a la esquina azul, pero llega volando bajo, señoras y señores, con el álbum Restos de mi Alma. Ella es la mera mera, la patrona, la gran señora, con ustedes,

0: a Jenny Rivera haciendo lo debido. Venga, empieza el ataque de golpes, intercambio duro y furtivo. A Jenny le atraviesan los golpes, no le hace nada, señores, señores. Primera llamada, ¿por quién va tu voto? ¿Sí? ¿Por quién va tu voto?
1: Por Jenny Rivera.
0: Jenny Rivera haciendo lo suyo, señores, señores. La gran señora a punto de triunfar. Viene fuerte, viene contundente, viene desde más allá. Venga, segunda llamada. ¿Por quién va tu voto?
2: Por la mera mera, Jenny Rivera.
0: Jenny Rivera, señoras y señores. ¡Ajá! ¿Cómo lo hizo? Impresionante, contundente. Golpe furtivo que viene con todo, con los horóscopos, y se los lleva. Horóscopos que ya no saben ni qué son. Leo, Sagitario, Cáncer, Capricornio. Señores, señores, la tarjeta es de Lama. Lama la mitad. 10 puntos para Jenny Rivera, que realmente uno quedó increíble, impresionante. ¡Qué manera de hacerlo, Jenny! Llévate a los horóscopos, señor, y regrésenos a Jenny. El intercambio, hazlo como quieras, pero venga. El día de hoy, en este Cochiversus, ella triunfando como se debe. La gran señora demostrando esta cátedra majestuosa en la casa de la música.

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1: y el día de hoy seguimos dando las vueltas por la Ciudad de México. ¿Y dónde nos encontramos el día de hoy, mi querido Seba?
2: Mi querido Kawachi, ya nos encontramos parqueados aquí en la glorieta de San Juan Totoltepec, mi rey.
1: Ándale, sí está re bien. Y oye, querido Bombita, el día de hoy, ¿de qué traemos boletito?
3: Mi querido Kawachi, traemos boletizo, por supuesto, para la mejor lucha libre del mundo, la del Consejo Mundial. Sí, señor, y hoy tenemos participante.
1: Así es, querido Bombita, amigo, ¿cómo te llamas?
4: Javier.
1: Javier, dime dos nombres de tus luchadores favoritos.
4: El Místico y Atlantis.
1: Ándale, y a ver, dime tu llave favorita.
4: La Atlántida.
1: Ay, a ver, ¿cómo es esa?
4: No te aguanto. Ay,
1: sí, Sebas, ¿cuál es tu llave favorita?
5: La Hurracarrana.
1: Ay, amigo, ¿cómo te llamas?
6: Miguel Ángel Cedillo.
1: Amigo, dime el nombre de tus dos luchadores favoritos.
6: Gran Guerrero y Último Guerrero.
1: Ándale, dime tu llave favorita.
6: La Cavernaria.
1: Amigo, y ahora dime, ¿eres rudo, técnico o exótico?
7: No.
1: Exótico. ¿Cómo lo ves, Bombita? ¿Tú qué eres?
3: Raro. Yo soy carismático.
1: Bueno, pues ellos ya ganaron. 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

Saludos a toda la banda que anda en el TikTok, arroba soy la cochinilla. Saludos para César Calderón, saludos para Pau Jiménez y también para su gemela Itzel Jiménez. Saludos para Monse Martínez, saludos para que mira que si el Chuchito, saludos que si para la Pau. No hombre, qué chulada muchachos. Para Moncecita, también saludos. Saludos para todos. ¡Ay, que ando feliz!

Chalcatongo, Oaxaca. Que nos escuchan desde allá. ¡Ay, qué barbaridad! Es que la cochinilla está siendo internacional, ¿no? Que no, o sea, no lo creo. ¡Qué barbaridad! Saludos para Víctor Guerra desde Santo Domingo. Saludotes. Saludotes desde todos los rincones que nos escuchan. Si vas en tu automóvil, gracias. Saludos. Va a estar increíble. Disfruta el día, que ya es jueves. Por favor. ¡Uh, la la! ¡Ah!

0: Venga, 12:43, 12:43, señoras y señores, niños y niñas de todas las edades, atención, saludando a toda la banda que anda a través del Instagram @soylacochinilla y también en TikTok @soylacochinilla, para las gemelas Jiménez, saludotes, I love, saludos, oye, de este lado, mira, para mi pandita que va llegando, pandita, Yania Cornejo, saludotes, Yanis Cornejo, saludotes. ¿Quién más? Itzel, que si el César, que si la Mitzi. ¡No, hombre, qué barbaridad! Señoras, señores, y ahorita en este momento déjame decirte que es turno de que le marques. Si es que tú quieres ir este 7 a la Arena Ciudad de México a ver a los Alegres del Barranco. Si quieres ir, márcale 55-5263-0977, 55-5263-0977. Y además, como extra, como pilón, ¿qué crees? Que te vas a llevar una complacencia. Así es de que, venga, márcale. ¿Tengo llamada? ¿Línea telefónica? ¿Línea telefónica? Hola, hola.
1: ¿Bueno?
0: ¿Qué onda? ¿Quién anda ahí?
1: Yesenia.
0: ¿Qué trampa, Yesenia? ¿Qué estás haciendo, mija?
1: Esperando que regalaran boletos para votar.
0: ¿De los Alegres del Barranco?
1: Sí.
0: ¿Si quieres ir?
1: Sí, quiero ir.
0: Yesenia,
1: de mis gemelas.
0: Toma mucho aire, Yesenia. Inhala fuertemente. Ajá. Para que grites, porque tú ya ganaste. Te lo llevas. Felicidades. Pase doble. Nos vemos en la Arena Ciudad de México este 7 de agosto para ver a los Alegres del Barranco. Felicidades, guapa. Ya te los ganaste. Oye.
1: Gracias, gracias.
0: Gracias a ti. Y además, ¿qué rola quieres? Porque te llevas una complacencia. Venga. Del artista que tú quieras, del que quieras. No te preocupes.
1: Ah, ok.
0: Ok, ok.
1: Una de las ganadoras.
0: Va, me late. ¿De las viejitas o de las nuevas?
1: De las nuevas.
0: De las nuevas. Ponte. Ay, ¿cómo se llama esta de la arrolladora? De la. Ay, la que tú quieras, la que tú quieras. Tomos, mira. La va a sacar un cachito, listo, ya sabes cómo es. Bueno, mija, felicidades. Nos vemos el 7, o sea, ya mañana. Prepárate el outfit, que si las botas, el sombrero, gracias. Diles en el trabajo que vas a faltar. No, hombre, haz lo que tengas que hacer, mija. Nos vemos, cuídese mucho, pórtese bonito.
1: Gracias.
0: A ti, 12:46. Llega la arrolladora. Si las miradas matan. ¡Qué bonito! ¡Qué bonita canción! Oigan, el hashtag del día de hoy. Cámara, yo picho últimos minutos para mandar tu audio. 5580-032-977.

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1: 12 de la tarde con 52 minutos, 12 con 52, señoras y señores. Estamos en esto que se le nombra, se le llama y se le dice el hashtag. Saludotes a toda la banda, por ejemplo, a mi querida Lupita González. ¡Ulala! Gracias, gracias, comaye. Oigan, el hashtag, cámara, yo picho, cámara, yo picho. Ese es el hashtag. Y es que el pichar es el invitar, el discutir, el apadrinarte, ¿no? Cámara, yo picho. Por ejemplo... Cuando mi mujer quiere ir a viajar y yo saco el toque, cámara, yo picho, perdón, yo poncho, ¿cómo es? ¿Qué barbaridad? Ah, bueno, por ejemplo, escuchemos lo que dijo la banda, échame el primero, mi Jesus, cámara,
2: yo picho. ¿Qué onda, mi cochi?
1: ¿Qué trampa?
2: Cámara, yo picho, vámonos por los travesaños.
1: ¡Ay! Mi hermano, ¿cómo decirte que no? ¿Cómo decirte que no? Tú no eres mi hermano, tú eres... Mi sangre, no, es que cómo no decirte que no, mi hermano, algo así, una oferta de esas no se desprecia. Uno más, échamelo.
3: ¡Hola, Chencho!
1: Por ejemplo, uno más.
4: ¿Qué hay, Pochi? Buenas tardes, para participar en el hashtag. Ajá. Desde Guadalajara, siempre escuchando la mejor.
1: ¡Eso!
4: 97.7. Como cuando le dices al Jesus, se me antoja una coca, se me antoja una pizza. Y quiere quedar bien contigo. Cámara, yo picho.
1: Mira, del Jesus no vas a estar diciendo nada. Porque, no, mi Jesus sí está neta alegre. Chulada de persona. Y nada más donde está serio, ni te pela. No, neta, ¿Así? ¿Cuál Jesús? Se lo tragó el Lucifer. No, qué barbaridad. Uno más, échamelo, mi Jesus. Pero de buenas, ¿eh? O sea,
5: buenos días, mi cochinilla. Aquí participan en el hashtag.
1: Ajá.
5: Pichando.
1: Ajá.
5: Como cuando a mis hijas les cae su beca y dicen, papá, nosotros invitamos el KFC, nosotros pichamos. Luego nosotros unos pichamos, boletos para las luchas. Saluditos, la mejor.
1: Mi carnal, no tengo el día de hoy boletos para las luchas. Eso sí, no te los ando pichando, pero ¿sabes qué? Igual y mañana sí tendré. Entonces, pero ¿sabes qué? Si no, que tus hijas con lo de la beca te lo compren y ya sabes cómo hacerle. ¡Uno más! ¡Échamelo!
6: Buenos días, cochinilla.
1: ¿Qué pasó?
6: Participando en el hashtag.
1: Ajá.
6: No te preocupes, yo picho.
1: Ajá.
6: O cuando invito a la cochinilla a comer tacos de tripa re bien tostada.
1: ¡Ay!
6: Y dice que no, que porque no trae dinero. No te preocupes, compa, yo picho.
1: Unos de tripa re bien tostada ahí en el centro, ¿no? La la, qué chulada. ¿Y qué tal las salsas? Esa es la pregunta oficial, hermano. ¿Qué tal las salsas? ¿Si pican o no? Creo que la de enfrente pica, la de atrás no está picosa. Venga, uno más.
7: Buenos días, cochinilla.
1: ¿Qué pasó?
7: Con el hashtag yo picho.
1: Ajá.
7: Cuando mi compañero anda con la vecina y quiere que le eche aguas con la esposa, cámara, yo picho. A ver si me puedes regalar unos boletitos, por favor. Saludos.
1: Saludos, mi carnal. Dice, tú atiende a la vecina, yo atiendo a tu esposa, compadre, no te preocupes. No, pasa. Aunque usted no lo crea, pasa. Venga, uno más. Échamelo.
8: Hashtag.
1: Ajá.
8: Cámara, yo picho.
1: Ajá.
8: Yo picho las caguamitas para ir a ver a Conjunto Primavera. Tengan excelente día.
1: Caguamas para ver a Conjunto Primavera. Yo creo que más bien un tequilita. Y un tequilita si te lo aceptamos para que piches. Pero venga, uno más, échamelo, ¿qué dice la banda? Píchame uno más, Jesús. Uno más, píchame, ¿no? Despichado, la neta. Ay, no puede ser posible. ¿Sabes qué? Hasta aquí se acaba este programa. Gracias a toda la banda que nos acompañó a través de la mejor 97.7 Ciudad de México. También a la gente que estuvo en el TikTok, @soylacochinilla. Y por cierto, en Instagram, @soylacochinilla. Yo los picho con muchos regalos, con muchas sorpresas, con premios, con diversión, con boletos. En esto que es la hora regaladora, de 1 a 2 de la tarde llega Andrés Salazar el Topo y Rafita Valderrama. Pero ahorita es turno de despedirme. Gracias, ya me voy. Jesús y Brendita en la producción y controles de este programa. En la dirección general, Andrés Salazar el Topo. Soy Armando Solís La Cochinilla. Cámara, bye. @soylacochinilla. @soylacochinilla si me encuentras. Besos en el yoyopo.
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0: ¡Qué ole, qué ole, chavalos! La una con tres minutos. Soy Rafa Valderrama, el patrón de las calles. Arrancamos con música de Marc Contreras. ¿Quieres ganar? Marca el 55-52-63-097-7.
1: ¡Menso!
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1: Más música, señoras y señores. Después de esto hay regalos. Llega el Javi a la hora regaladora. Esto se llama Dosis, la 1:06. Aquí nomás.

0: señores, señoras y señores, es momento de que pongas a girar la ruleta en este jueves ya, 6 de agosto. Ya andamos a la mitad. No sé, ¿verdad? Pero ¿a ti cuál te gusta? ¿La mitad de hacia el frente o la mitad hacia atrás? Digo, estamos hablando del año, ¿verdad? Pero ya vienen los meses de los pozoles. Bueno, ahorita todavía hay vacación. Los chavalos ya no saben qué hacer. 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Grita, yo escucho la hora regaladora y la ruleta, mira, tú se pone a girar solita. 97 multilíneas a tu disposición y tenemos la primer llamada que grita.
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0: ¡A girar la ruleta!
2: ¡Ganaste!
0: ¡Un pase doble para que te vayas al Rodeo Texcoco! ¡Llega la noche de Tierra Caliente! ¡La dinastía de Tuxantla! ¡Los pajaritos! ¡Los canarios! Bueno, ya te había dicho que va a haber un aviario este próximo fin de semana. ¿Cómo te llamas, corazón?
1: Jessica Muñoz.
0: ¿Dónde nos escuchas, mi Jessy? Escúchame por aquí por el teléfono y bájale toda tu radio, por favor, porque mira, sí, donde claro. Se pongan a escucharme en el radio, les colgamos de balazo, ¿eh? ¿De dónde nos escuchan, claro, mi Jessica?
1: De aquí, de la Ciudad de México, de Tepito.
0: ¡Vámonos! El barrio bravo de Tepito, territorio de la mejor. Jessica, me imagino que ya tienes con quién irte al Rodeo Texcoco, ¿verdad?
1: Sí, claro.
0: Perfecto, no me cuelgues entonces para tomarte tus datos aquí nomás en la hora regaladora. Más llamadas, más regalos, marca 55-52-63-0977. Yo soy Rafa Valderrama, el patrón de las calles. Tenemos llamada que grita. ¡Cuélguenle! ¡Adiós! ¡Se nos fue! ¡Ey, te recuerdo! Háblame por el teléfono, ¿eh? No esperes a que Rafita hable por el radio. Tenemos más llamadas que gritan.
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0: ¿Qué pasó, Rey? ¿Qué? ¿Qué pasó? Mira, ni activaste la ruleta, gordo.
2: Ganaste una de las muletas de Rafa.
0: Pues es que, ¿cómo no? Si ni le echaste ganas, Reizote, ¿cómo te llamas?
3: Julio.
0: ¿En dónde nos escuchas, mi Jules?
3: De aquí en Iztapalapa.
0: Iztapalapa. Oye, pero en Iztapalapa siempre la raza es bien activa, bien gritona. ¿Por qué? ¿Qué? ¿Quién te regañó? ¿Por qué no gritaste tan fuerte?
3: No, claro que sí, se escuchó.
0: No, aquí no lo escuchamos. No mientas por convivir, mi Julio. Por eso te llevas una de mis muletas todavía. Ya no traen tapita, güey. Ya ni para pedir en los semáforos sirven. Pero, ¿te quedas con la muleta o le quieres entrar?
3: Lento,
0: al
3: lento.
0: Cambalache.
3: Lento.
0: Ok, fíjate que ayer fue miércoles de nominación en la Casa de los Famosos. ¿Estás viendo la Casa de los Famosos, carnal?
3: No me la siento.
0: Bueno, pues ahí te va, mira, hay un tiro que ya está marcado, que si las dejan solitas, yo creo que se andan hasta desgreñando. Jimena de las divinas y Gema de las otras, de las intrigosas, bueno, de las comadres, ¿no? Son de las comadres. La Gema dicen que anda paseándose por la casa sin ropa interior y Jimena, Jimenita, y anda de que tú, ve y dile, ¿con cuál te quedas? ¿Con la que gime o con la que gema?
3: Vamos con la que gime.
0: Con la que gime. Muy bien, entonces no quisiste la de gemas sin calzones. ¿Qué había en la caja de gemas sin calzones?
4: El fabuloso robot 2XL, un superproyector divertidísimo, una fantástica radio grabadora, una preciosa televisión para color de 20 pulgadas.
0: ¿Y qué más?
4: Y la refrescante dotación de Chupifruit.
0: No, pero es que imagínate, el Chupifruit de gemas sí estaría muy interesante, ¿no? Pero eso no te lo llevaste, mi Julio. Escogiste de la que gime, Jimena, ¿verdad? ¿Qué hay en la caja de Jimena para Julio de Iztapalapa?
2: Ganaste.
0: Par de boletos para que te vayas este fin de semana a escuchar a la dinastía de Tuxantla, a los players Beto y sus canarios, los pajaritos de Tacupa en el Rodeo Texcoco. Fiestón que se va a armar, ¿eh? Ahí este próximo 22 de agosto. 22 de agosto, carnalito. Ahí nos vemos, mi Juli. Para la otra que marques, grítale fuerte para que no haya bronca. Vámonos con más música, la única, la 1:14. ¿Qué tan migajera eres? ¿Qué tan migajera eres tú? Hay muchas que son bien migajeras, ¿sí o no? Ellos son los rojos en la hora única regaladora.

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1: ¿En serio?
2: ¿Qué pasó, Mel? ¿Dónde andas?
1: ¿En serio?
2: Ahora, ¿por qué nada más dices en serio tú?
1: ¿En serio?
2: Ah, ya estás igual que la bomba, ¿verdad? Vienes grabado.
1: ¿En serio?
2: Ah, ya, Mel, por favor. La 1:23, señoras y señores, te recuerdo. 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Pero bueno, tenemos más personas que quieren poner a girar la ruleta. ¡Ey! Ahí te va el consejo. Si tú me estás escuchando y me contestas directamente por el radio, te voy a colgar. Si ya marcaste el 55-52-630-977, me vas a contestar luego por el teléfono, como la persona que ya está lista para participar y que grita fuertemente.
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2: A girar la ruleta.
4: Ganaste
2: un pase doble para que te vayas a disfrutar de los pajaritos de Tacuba, de Beto y sus canarios este próximo 22 de agosto. Regresan al Rodeo Texcoco. Poder Calentano, compadre, ¿cómo te llamas?
5: Iván.
2: ¿Y a dónde iban, Iván?
5: Estoy trabajando en la aplicación.
2: Muy bien, perfecto. ¿Y qué tal la chamba? ¿Sí está movidita la época vacacional o qué?
5: No, está bien tranquila.
2: Bien tranquilota. Ya te veo de estar parado en una sombra ahí con el asiento recargado escuchando la hora regaladora, ¿sí o no, Iván?
5: Sí, con una agüita de naranja bien fría.
2: Ándale, mientras no sea cebada, porque andas manejando, carnal. Si no estás en el volante, encebádate como quieras. Oye, Iván, ¿te quedas con tu par de boletos para irte al Rodeo Texcoco o le entras al Cambalá?
5: Pues yo creo que le entramos al Cambalá, que ojalá hice dinero, mi.
2: Pues bueno, es el riesgo de las personas que ya tienen algo ganado y todavía la avaricia se apodera de ellos y pues dicen, quiero más, ¿verdad? Pero te recuerdo que ese quiero más se puede convertir en... Ahí te va menos. La 1:25, te vuelvo a preguntar, Iván. ¿Le entras al cambalache?
5: Sí, sí le entro.
2: Va. Oye, ¿estás siguiendo la casa de los famosos, mi Iván?
5: Más o menos, no está muy empapado, pero sé algo.
2: ¿Qué tal te cae el Memo Schutz?
5: Más o menos.
2: Bien, ese chido el Memito Schutz, que ayer nominó al S. Pérez que porque le iba a la América. Ay, o sea, lo que es nominar por nominar. Pero bueno, me cae bien el Memo Schutz. Por cierto, hoy juegan las Águilas en la Leagues Cup. Esa es otra historia. Y del otro lado está un chavalón que comenzó haciéndola de actor en las telenovelas, Ernesto La Guardia. ¿Sí conoces a Ernesto La Guardia?
5: Sí.
2: ¿Con qué caja te quedas de los nominados? ¿La de Memo Schutz o la de Ernesto La Guardia?
5: Pues vámonos por Memo Schutz.
2: Perfecto, entonces, ¿no quieres la caja de Ernesto La Guardia?
5: No.
2: ¿Qué traía la caja de La Guardia? ¡Mel!
0: Una mochila para los cuadernos.
1: ¿En serio?
2: Ay, Dios, eso es lo que no te llevas, ¿eh? Pero...
5: Ah, bueno.
2: Escogiste la de Memo Schutz.
1: ¡Salud!
2: Ay, Mel, qué payaso, ¿eh? Ya. ¿Qué hay en la caja de Memo Schutz que Iván escogió?
4: Ganaste un saludo de la bomba.
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2: ¿Por qué, Memo Schutz, nos dejaste un saludo de la bomba en esa caja? Mi querido Iván, hombre, ya tenías un par de boletos y te llevaste el saludo de la bomba. ¿Te gusta la música sonidera?
5: Más o menos.
2: Pues sí, pues ya que te queda, ¿verdad? Pues es que ya perdiste la 1:27, Iván. Muchísimas gracias por marcar a la hora regaladora. Mientras tanto, piénsala dos veces tú antes de escoger entrarle al cambalache. Vámonos con más música, señoras y señores. Esto es... ¿La última canción? ¿Cómo? Pues si es la 1:27 apenas. Aquí nomás, en la hora regaladora.

0: tu última canción. Aquí nomás en la hora regaladora. Yo soy Rafa Valderrama, el patrón de las calles. ¿Qué estilo de estos chavalones? La 1:32. Vámonos. Y regresando, hay muchos regalos. ¿Sí o no, doctora? A donde usted me lleve, chiquitita. Y más con estas canciones tan románticas de cumbia pedregal.
1: Me gustan tus zapatos de cumbia pedregal.
0: ¡Vámonos! Esto es La Hora Regaladora. Ha llegado la doctora.

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1: Doctora, ¿ya tiene listo su recetario? Porque hay muchas personas que dicen que naranjas de Paraguay y que no sé qué.
2: Ay, fíjate, la naranja es un fruto amarillo que te sirve en esta temporada Mayora. Donde hay canícula.
1: Ay, hijo, pues eso dígaselo a Lenin Ramírez, que llega aquí nomás en la hora regaladora, 1:36.
2: La flor de chupamirto también es buena.

0: mío, cuánto romanticismo en la hora regaladora.
1: Éramos o no, compartimos las dos al mismo.

0: ropa. Oye, la verdad te volaste la barda con esta nueva versión en mariachi de Querida Socia. ¿Pero qué creen? Los que también la andan sacando del parque se están preparando, porque a las 4 de la tarde hay promociones originales. Así es, señoras y señores, la regaladora de la mejor. Se andan preparando porque llegan a Naucalpan, ¿sí o no, chavalones?
1: Amigos de la mejor 97.7, la regaladora de la mejor sigue dominando las calles de México. Y el día de hoy, ¿dónde nos encontramos, mi querido Seba?
2: Mi querido Kawachi, ya nos encontramos aquí en el Parque Revolución y Avenida 16 de Septiembre, mi rey.
1: Ándale, ¿de qué tenemos boletos, bombita?
3: Carnal Kawachi, traemos los mejores boletos para el Consejo Mundial de Lucha Libre. Obviamente, carnal, primerita fila, adelante, bajito, mi rey.
1: Ándale, para que sientan toda la saliva.
3: Esos boletos no los tiene ni Obama.
1: Ándale, ni nosotros, bombita. Y de este lado ya tenemos a nuestros participantes preciosa. ¿Cómo te llamas?
4: Olivia.
1: Olivia, ¿y?
5: Aldair.
0: Y Popeye, ¿no?
1: Hoy vamos a jugar basta con la letra L. ¿Están listos?
4: Sí.
0: ¡Al tiro!
1: Eso. Nombre con la letra L.
4: Lupita.
1: Ándele. Luis. Apellido con la letra L.
5: López.
1: Ándele. Flor con
0: Lozano.
1: La letra L.
4: Lirio.
1: Ándele. Ciudad con la letra L.
5: Lirio. Andrés.
0: Mira lo que internacional.
1: Comida con la letra L.
4: ¿Comida?
1: Ándele. Cinco.
0: Los
1: cuatro.
0: Sopes.
1: Tres. Dos.
0: Las enchiladas.
1: Pues bueno, yo creo que le echaron ganas.
0: Nos echaron ganas,
1: así que ellos ya ganaron. Mamita, repítenos la ubicación.
3: Estamos ubicados en Parque Revolución, esto en Avenida 16 de Septiembre, en Naucalpan, Naucalpan, Naucalpan.
1: Ándale, muchachos, solo lleguen con su calca bien pegada y su aplicación descargada y pueden participar por sus boletos. Nosotros somos la regaladora de lo mejor.
0: Aquí nomás.
3: Regresamos, micrófonos, a la hora regaladora. Saludos.
1: ¡Ay, saludos!
0: Saludos, saludos a todos ustedes, chavalos. Cáiganle a participar. Los boletos para el Consejo Mundial de Lucha Libre y a las 4 de la tarde llegan a Naucalpan con Tómate la Selfie de los Alegres del Barranco. ¿Y tú quieres poner a girar la ruleta? Marca ahora 55-52-630-977, como esta persona que nos va a gritar fuertemente.
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0: ¡Qué chulada, verdad de Dios!
7: Ganaste.
0: Par de boletos para que te vayas al Rodeo Texcoco. Poder Calentano, la dinastía de Tuzantla, los Player Beto y sus canarios. Y los pajaritos de Tacupa, Tacupa en Texcoco. La 1:51, ¿cómo te llamas?
8: Edith.
0: ¿Qué pasó, Edith? No te noto contenta. ¿Estás triste, Edith?
8: Sí.
0: Dile algo, Mel.
9: ¿En serio?
0: ¡Ah, ya, Mel! ¿En serio no sabes decir otra cosa?
9: ¿En serio?
0: ¡Ah, ya, Mel! Tranquilo. Edith, ¿por qué estás triste?
8: Porque no los conozco. Yo quería volver.
0: Pues mucho gusto. Yo soy Rafa. Rollo. Yo soy Rafa Valderrama. Me presento ante ti, el patrón de las calles.
8: No, a los del Rodeo de Texcoco.
0: Ah, ¿a los del Rodeo de Texcoco? Pues es que, no, hombre, tierra calentana. Ok, perfecto. Entonces, con eso me estás confirmando que quieres entrarle al cambalache, ¿sí o no?
8: Así es.
0: Muy bien, pues fíjate que hay un romance que se está gestando en la casa de los famosos entre el Arbanus Massad, que le anda tirando el can a Karina Torres, a la Lick, y ellos nos dejaron, no son cajas, son unos corazones en forma de cajas, ¿verdad? ¿Con qué corazón te quedas? ¿Con el corazonzote de Massad, Arbanus, un turbantes? ¿O con el de la licenciada Karina Torres?
8: Con el corazón de Massad.
0: Ah, ándale, te gustan árabes, ¿verdad? Sí.
8: Claro, mucho dinero.
0: Por cierto, ¿sabes a qué huele la joroba del camello? No me lo contestes. No me lo contestes. Adillo funde el árabe. Pero bueno, ahí te va. Te quedas con el de Massad. ¿No quieres la caja de Karina Torres que traía?
10: Para un sueño profundo y reparador. Esta bellísima recámara.
0: Una recamarota, corazón. Eso es lo que no te llevaste por escoger la del árabes. Te ganó la ambición del árabes. ¿Qué trae la caja de Massad que esta niña eligió?
7: Ganaste una orden de tacos de canasta.
0: Vámonos, de chicharrón, frijol, deshebrada y papa. ¿Le ponemos salsita encima?
8: Sí.
0: Ok, perfecto. Entonces te quedas con tus tacos de canasta. Oh, siendo la 1:53, llega La tentación a la hora regaladora. ¿Te quedas con tus tacos de canasta o le entras a la tentación?
8: Le entro a la tentación.
0: Muy bien, perfecto. Nada más te digo, ¿tienes chanclas y flotadores?
8: Claro.
0: ¿Sabes nadar?
8: Pues no, pero yo aprendemos.
0: Perfecto. Ok. Mira. Es un regalo muy choncho, pero choncho. Un premio redondito. ¿Quieres la tentación?
8: Sí, quiero.
0: ¿Qué trae la tentación de la hora regaladora?
7: Ganaste un saludo de la bomba.
3: Venga, el saludo bien especial para toda la banda gasera que nos sintoniza. ¿Cómo dice?
0: ¡El gas! ¡Felicidades, corazón! Esas son las desventajas de entrarle a la tentación. Lo único que me queda es agradecerte, pero lo importante es que como te llevaste el saludo de la bomba y nos desperdiciaste los tacos de canasta, vas a tener más oportunidades de seguir ganando. Yo soy Rafa Valderrama. Gracias por estar sintonizando la hora regaladora. Te recuerdo, de lunes a viernes de 1 a 2 de la tarde a través del 97.7 llega la hora regaladora. Agradezco a mi querida Andy que estuvo en las redes sociales. También a Brendita que está en los teléfonos. En las tornamesas, DJ Jesus. Y antes de agradecerle al productor, también quiero agradecerle a la gente que estuvo mandándome sus mensajes a través de mi Instagram. Como lo hizo nada más y nada menos que Ashley OL. Y dijo, oye Rafita, si la licenciada no te lleva a ningún lado, yo te llevo donde tú quieras. ¡Ah, caray! También a César Serafín. Aquí casual, oyendo la hora regaladora con el patrón de las calles. Gracias, César Serafín. Y también nos mandó un saludito nada más y nada menos que Luis Lozano nos dijo, oigan, se volaron la barda ayer en el TikTok Live con los Junior, que por cierto, este fin de semana tienen presentación. Aquí nomás, el día de mañana, nosotros estaremos regalando más boletos, estaremos regalando muchísimas más sorpresas en la hora regaladora. Dirección y locución, Andrés Salazar, el Topo. Yo soy Rafa Valderrama, el patrón de las calles. Jueves sabroso en la hora regaladora. Adiós.

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0: ¡arrancamos!
1: Amigos de Duro y a la Cabeza, oigan, la jefa de gobierno, Clara Brugada, dijo que que no se exagere tanto sobre los casos de despojo. Dicen que han difundido, pues, fake news en las noticias y que también muchos vecinos son exagerados, pero mire, se comprometió Clara Brugada a agilizar dramáticamente la resolución de estos problemas del despojo que en muchas ocasiones llevan meses, años en arreglarse. Bueno, la jefa de gobierno trae otra idea.
2: Me parece que no se debe de politizar el tema de despojo. Nosotros fue lo primero que hicimos, si ustedes lo recuerdan. Promovimos reformas para convertir en delito grave el despojo. Vamos a dar a conocer a cómo vamos a reforzar esas acciones. Desde medidas, desde 10 medidas concretas para que la gente pueda prevenir un despojo, como los tiempos para reducir la atención en los temas de despojo.
1: Y la Fiscalía Capitalina también está descartando que el despojo esté incrementando en la ciudad y que pues es la prensa y que son los adversarios, y aseguraron que del 2019 a la fecha las denuncias están estables. ¿Ah? Igual.
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1: Amigos, vamos rápidamente, que el tiempo es oro, pepinillo. Resulta que en América Latina cada vez nacen menos niños. ¿Ah? La CEPAL advierte que la población está envejeciendo, la natalidad sigue cayendo y México será de los países más afectados. Pepinillo, explícanos este relajito.

0: la mousse. Ay, Mickey, ahora sí que ya ni las cigüeñas encuentran trabajo. Antes las familias eran de 8 chamacos mínimo. Ahora con trabajos adoptan un cactus porque sale más barato.
1: Oye, Pepinillo, ¿y por qué la gente ya no quiere tener hijos?
0: Bueno, Mickey, porque hacerlos sigue siendo gratis, pero mantenerlos... Oh.

0: salud. O sea, vamos camino a un continente donde habrá más bastones que carriolas.
1: Pues tener hijos o no es una decisión personal, claro, pero los datos muestran un cambio demográfico enorme que ya está transformando la economía y, por supuesto, la sociedad. Gracias, Pepinillo.
0: Ay, mira, Miki, yo por si acaso ya le puse anuncio a mi alcancía. ¿Ah? Se buscan futuros contribuyentes porque alguien va a tener que pagar mi pensión.

0: eso.
1: Y ahora vamos al reporte del clima con el Tlalocman.
2: Maravillosa, pues ya, ahora sí que, pues, dispensen lo llovido, pero ya estaba usted advertido. Si no se pierden el reporte del clima, se la llevan con mayor seguridad, por cierto. De aquí para el dominguirri, peligro, y hasta el lunes tenemos, ahora sí que, presagio de tormenta. Si va a estar seria la cosa hoy, por lo pronto, ya nochecito, cuídate. Allá en lo que viene siendo Iztapalapa, pero del lado de Santa Marta, todo este cablebús, ay, como se zangolotea cuando llueve, padre. Pero sí, por ahí mero esta zona será impactada por fuertes lluvias, tormenta en la noche, precipitación, encharcamientos y taca, taca, taca, taca, taca, taca. Oiga, por ahí también, viernesuki, tráfico espantoso, pues como no, lloviendo desde las 2 de la tarde, imagínese, va a estar serio, gente. Ahí le encargo los apagones, las idas de wifi, se te cortó la serie de Netflix, se te cayó el YouTube, por eso hay que andar a las vivotototas, con el puro reporte de su dios del clima, el Tlalocman.
1: No se ve, Tlalocman, cielo despejado, pero bueno, estése pendiente de las noticias en Duro y a la Cabeza sin censura.
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2: Muy buenas tardes, momento de compartirte el reporte vial de MBS Radio. Ligera carga en semáforos muestra Río Churubusco, de Anillo Periférico hasta Metro Pantitlán. Asentamientos al cruce con semáforos en Eje 3 Norte, de Calzada de Guadalupe hasta Avenida Gran Canal del Desagüe. Además, Eje 6 Sur muestra buen avance, de Avenida Cuauhtémoc hasta Calzada de Tlalpan. Tómalo en cuenta. Mantente informado con nosotros. Mi nombre es Ale Garibay y este es el reporte vial de MBS Radio.
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1: Amigos, el día de hoy la mejor 97.7 te tiene una sorpresa, y es que en punto de las 4 de la tarde, los Alegres del Barranco llegan. ¿A dónde, querido Sebastián?
2: Mi querido Kawachi, vamos a estar aquí en Parque Revolución y Avenida 16 de Septiembre, por supuesto, para que te tome la selfie con los Alegres del Barranco.
1: Ahí lo tienen, solamente llega con toda la actitud y todas las ganas de bailar, de cantar y también de tomarte tu selfie. Nosotros somos la regaladora de la mejor, aquí nomás.
0: ¡Ey, ey, ey, ey, ey! Esa manita no va ahí. Nada de cambiarle de radio.

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1: ¡Qué hola, señoras y señores de la mejor 97.7! De este lado, Armando Solís, la cochinilla, con todo el equipo de la regaladora. Y es que el día de hoy tenemos un tómate la selfie con Los Alegres del Barranco. La cita, nos vemos en el Parque Revolución y Avenida 16 de Septiembre, Colonia Naucalpan Centro, en Naucalpan, Estado de México. Llegan Los Alegres del Barranco. Vente para acá porque traemos cotorreo, diversión, música, entretenimiento. Oye, lo que te falta, lo tenemos. Nos guachamos 4 de la tarde. Esto es un Tómate la Selfie. Aquí nomás.
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10: Prometo que tenemos en vivo, viejo.
9: 242.

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0: me gustó porque pues es nuevo, ¿verdad? O sea, hay que escuchar estas canciones en nuevas voces. Es Que Viva Antonio Aguilar. Es todo un material, ¿verdad? Que Viva Antonio Aguilar, que evidentemente pues lo presenta la familia Aguilar. Ellos cantan unos temas. Por ahí El Recodo, la banda MS, el mismo Carin León está cantando rolas de don Antonio Aguilar, ¿verdad? Y nos encontramos también a Edén Muñoz cantando Albur de Amor. Y qué chido le quedó, loco, que andas haciendo, el mismo Alfredo Olivas, ¿verdad? O sea, muy recomendable Que Viva Antonio Aguilar. Y ahí está participando Lucero con Triste Recuerdo, ¿verdad? Y también la señorona Guadalupe Pineda. No, si te digo que es un material que está de colección. ¡Corta!
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0: Ya llegan los mejores de la tarde. Ella con toda la experiencia. Juventud. Conductora, locutora y empresaria también, ¿eh?
2: ¿Y el catálogo?
0: Es verdad, ella es Laura G. Y no viene sola.
2: Oye, no me ve.

0: inician en cabina con Laura G. En 3, 2, 1. ¡Comenzamos!
1: Bienvenidos en cabina con Laura G. Familia, ¿cómo estás, comadre? ¿Cómo amaneces?
2: Muy contenta.
1: Hoy?
2: Los jueves yo amanezco como un perra, tan perra.
3: ¿Por qué, señora?
2: Tan perra. Pues no sé, los jueves no sé, porque particularmente soy tan perra que, bueno, soy tan perra el día de hoy que me le escondo a Pedro Sola. Imagínese nada.
3: Ajá, ya párele, por favor.
1: ¿Tú, conejito, cómo arrancas este bonito jueves?
3: Andamos con la mejor actitud, obviamente, esperando que llegue el fin de semana para irnos al parque acuático, el rollo con todos los radioescuchas de la mejor.
1: Conejos, nada más dinos, por favor. ¿Vas a llevar shortcito? ¿Vas a llevar tanguita?
2: ¡Ay, qué
1: vas a llevar?
3: Short y mi camiseta de tirantes.
2: ¡Ay, Dios! Para que no se le vean los tostones de hot case que tiene.
3: Exactamente, justo.
1: Vámonos, este día vamos a ser puros encontronazos. Vamos a... Como ha estado tomando mucha fuerza esta sección en donde usted elige quién viene a representar y qué canción, vámonos con puro encontronazo. ¿Te parece, conejo?
3: ¡Órale! Márquela en este momento 5552630977 y salve a Rosa Concha o salve a Laura G. de que pierda en estos encontronazos. Así que arrancamos. En la primera esquina llega la guapísima. Ella es muy talentosa. Ella es mamá de dos niños. Bueno, una niña y un niño. Ella es Laura G.
2: Mamá.
3: No, Laura G.
2: Ya.
1: En esta ocasión voy a elegir a Alejandro Fernández. Fíjate, este tema que me encanta, que se llama Caballero. Alejandro Fernández.
3: La que le gusta a Rosa Concha, la de Caballero. Y en la segunda esquina tenemos a la señora más cachonda, la señora que presume tenerlo todo y a la mera hora anda pidiendo 4 pesos para el café. Ella es la señora Rosa Concha.
2: Perdóneme, pero yo no pido 4 pesos porque el café cuesta 12 pesos.
3: Ya
2: así
3: subió.
2: Que, bueno, pues ya subió, pero
1: en
2: lo que...
1: En 6 años que lleva pidiendo.
2: Oye, 12 pesos, ya subió, pero no importa, mire, lo más importante...
3: Ya es café caro.
2: Es que aparte de mi café caro, tenemos música cara para ustedes. Y es que si tú te fuiste con el hijo, yo me voy con el padre. Esto es Vicente Fernández en mi bando con...
3: No.
2: El rey.
3: No se vaya con el padre, señora, por favor, porque...

0: Ahora sí, el público decide. Mande su nota de voz 5580-032-977. ¿Quién ganará en este encontronazo? Hoy sacaron sus dotes de música mejor planeado en toda la semana. Ojalá y ganen, porque durante toda la semana la gente les da canciones. Ahora es su responsabilidad, muchachos. ¡Hola!
1: A ver, van a ir con el Padre, con el Hijo, con el Espíritu Santo.
0: Amén.
2: Hola, buenas tardes. Mi voto es por Rosa Concha. Saludos a todos.
1: Voto para usted, comadre.
0: Ándale, emocionese.
3: Gracias, estoy muy agradecida con todos ustedes por sus votos, pero voto por voto, casilla por casilla, que sigan votando.
0: Uno más, hola.
4: Hola, voto por Laura G.
0: ¡Laura G!
1: Se vinieron con el Hijo porque saben que Alejandro Fernández que anda subiendo unas fotografías muy sensuales ahí.
0: Siempre, es que Alejandro siempre.
1: Él muy la sensualidad.
3: Alejandro Fernández.
0: Presúmales, presúmales.
3: No, para que no lo sigan extrañando, lo tenemos en esta tarde de jueves para todos ustedes. Vicente Fernández, y esto se llama El Rey.

0: través de la cadena internacional, la mejor, Rosa Concha se quedó con ganas de derrotar a Laura G, pero solamente un voto del público tuvo, pero en esta ocasión Rosa Concha presenta una canción que al público le guste.
1: Híjole, pues todo lo que presentamos aquí al grupo, al público le gusta y al grupo también de fans de la Rosa Concha y de la Laura
0: G. Que es una persona.
1: Que son los que van a votar.
2: Los de la pantufla mojada.
0: Debería ser la de la pantufla mojada.
1: Bueno, pues entonces a votar por mí, porque en mi bando está el recodo y llegaste tú.

0: ¿Será que en esta ocasión Laura G vuelva a ganar el encontronazo? ¿Con cuál vas? ¿Con cuál vas, Laura? A ver, preséntala.
1: Nada más para que vean, una de las mejores canciones que tiene la arrolladora es El final de nuestra historia.
0: Voto por ti. Pues obviamente la arrolladora, márquenos en este momento 55-52-63-0977. ¿Quién dice yo? ¿Por quién vota? ¿Cuál canción le gusta más? Hola, buenas tardes.
2: Buenas tardes, mi voto es para Laura G.
1: ¡Voto para Laura G! El final de nuestra historia.
0: Porque nos toca aceptar ser solo amigos. Hola.
1: Una de las canciones más bonitas que he escuchado. Hola.
3: Hola, mi voto es para Laura G.
1: ¡Laura G, comadre!
0: ¡Ay, Laura G!
1: ¡Las manos, señora! ¿Por qué me está dejando ganar? ¿Qué
4: pues
1: se trae usted?
4: Ya, sábanas, la que gana en el juego pierde en el amor, perra.
1: No, señora chiquitita, a mí no me va a pasar eso. El final de nuestra historia, la arrolladora.
0: Arrolladora, aquí nomás.

0: nosotros y apoyando. Laura G le está dando una rastriza, señora. ¿Qué le pasa el día de hoy,
1: Creo que voy a ganar en el siguiente encontronazo. Así que, bueno, pues pónganse muy buzos porque estoy regalándoles lo mejor de mí a través de la música de la mejor. Los Temerarios es lo que voy a representar con Sé que te amo.
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3: Y en este lado, conejito, yo voy a ir con tus mentiras. Los Bukis están participando en este martes 22 de julio.
0: En este momento, 55-52-630-977. Vote por Laura G o vote por Rosa Concha. En esta ocasión, ayúdela a Rosa Concha. Ya me da como penita ajena.
1: Hola. También me da un sasquito.
4: Amigos de la mejor, yo soy Jime y voto por Rosa Concha.
1: ¡Ay, un voto para mí!
0: Es que son los temerarios. Son los temerarios. Hola.
1: Tan valiente por vivir.
4: Feliz martesito, amigos de la mejor. El día de hoy yo voto por Laura G.
0: ¡Laura G! ¡Ay, me dolió, le dolió!
3: Gracias, señora. Ándele.
0: Está en la cuerda floja.
3: Los Bukis son los Bukis.
4: Hola, yo voto por Rosa Concha, obviamente.
1: ¡Voto para mí, señoras y señores! He ganado con los temerarios y esto que se llama Sé que te amo para todas mis

0: la competencia en este.
1: ¿Por qué?
0: Porque no vamos a ir a un corte comercial.
1: Okay.
0: Ay, regresar. Vaya eligiendo usted sus canciones para que me dé batalla,
2: eso,
0: ¿verdad?
2: Eso, claro que sí, pero regresando a la pausa comercial, bellezas.
1: Continuamos. Escuchas en Cabina con Laura G, aquí nomás en La Mejor.

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1: Y estamos de regreso después de este corte comercial en este bonito jueves. Oigan, ya todos hemos ganado, todos hemos perdido. Yo les pregunto a ustedes, ¿quieren seguir compitiendo?
2: ¡Sí! Sí, tengo muchas ganas.
3: Yo quiero ir al rollo el día de mañana.
2: Es el sábado, hoy es jueves.
3: Que sea el pasado mañana.
1: Danos indicaciones del rollo, Conejo.
2: Por favor, llévese sus chanclas, llévese su short, llévese su desayuno, su bloqueador. Es bien importante el bloqueador, ¿eh? Para que no llegue todo morenito como yo.
3: Ay, guácala, pero
2: toalla.
3: Tú no estás morenito, estás renegrido. ¿Qué es esto? Pero de percudido, de que no te vayas.
2: Ay, vieja puerca, cállese. Quisiera.
1: Vamos a competir en este momento. ¿Quién va? ¿Quién se va a enfrentar?
2: Tú y yo, Laura G. Tú y yo, Laura G.
3: Bueno, ándale, pues, ustedes dos, damas y caballeros, en el bando de los rudos, ahí tenemos a la comadre Laura Jeans.
1: Y yo voy con esta canción que se llama...
2: De ti exclusiva.
1: Ay, déjame yo presentarla, no empieces a meter mal. De ti exclusiva es... La arrolladora.
3: En el otro bando tenemos al exótico. Él se llama La Conejo.
2: ¡Ayoli! Yo les presento a Banda El Recodo y se llama... Yo.

0: votos a través de los teléfonos en cabina, donde quiera que usted se encuentre, agarre el teléfono y marque, porque bueno, pues vamos a recibir cuál es su voto, y con esto el conteo nos dirá cuál es el ganador y el nominado para salir de la casa.
1: ¿Y eso qué tiene que ver, señora?
2: En la casa de los famosos, ándele.
1: ¡Hola!
3: Hola, la mejor, ¿cómo están? Nos escucho aquí desde la San Felipe de Jesús. Voto por ti, Lau. Con todo, venga.
0: ¡Laura Jeans! ¡Claro que sí! ¡Me acaban de ganar!
2: ¡No estoy nominada! ¡No estoy nominada!
4: Yo escucho en cabina con Laura Jeans. Saludos desde Chimalhuacán. Javi, voto por ti, Javi el Conejo. ¡Ánimo!
0: ¡El Conejo!
1: ¡Ándele, gracias! Ándele, tampoco estoy nominado, me están salvando y estoy agradecido.
0: ¡Ya cállate!
1: ¡Renegrecido!
0: Y bueno, pues el siguiente voto es para...
5: Hola, mi voto es para La Arrolladora. ¡Saludos!
0: ¡Laura!
2: ¡Público hermoso! Por
0: ¡ay, espérate! ¡Ni termino
1: eso! ¡Van 2-1! ¡Vamos 2-1! ¡Cálmate!
6: Bonito jueves, familia. Yo quiero escuchar de ti exclusivo de La Arrolladora.
2: Mira, ahora sí, ándele, por andar diciendo que no, yo ya
1: gané. ¡Guagua! ¡Laura G!
0: El tercer voto es para...
2: No, ya gané.
0: ¡Laura G!
2: ¡Ya gané, comadre! ¡Cállese! ¡Ya gané La Arrolladora de ti exclusivo! Estás en este bonito jueves. Escúchala y disfruta.

0: Señoras y señores, continuamos y en la primera esquina les presento a la única locutora que se fue a Monterrey a comer carnita asada con el jefe sin llevarnos. Ella es Laura G.
1: Te corrijo, los invitamos, pero no les alcanza el sueldo para pagar su boleto.
2: Ay, pobrecita, pobrecita.
1: Incluso les íbamos a pagar su boleto de avión y no quisieron, nada más.
2: Ella.
1: Oigan, yo voy con este tema que se llama Tus jefes no me quieren. Vamos a escuchar un poquito de cumbia, ¿les parece?
0: ¡Órale!
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0: En la segunda esquina, damas y caballeros, les presento a la señora más traicionera que está pidiendo chichi en Exa FM, nuestra estación hermana, y que aquí la tenemos porque la queremos. Ella es la Rosa Concha.
2: Oigan, y bueno, pues tenemos ni más ni menos que una salsa sabrosa para todos ustedes. Esto es Grupo Niche sin sentimiento.

0: el público es el que tiene la última palabra. Si se va con la de la carnita asada sin nosotros o se va con la señora que anda pidiendo chichi en Exa. Márqueles 55-5263-0977 y el público toma la decisión. Hola.
1: Hola, la mejor. Yo soy Baruch y mi voto va para Rosa Concha.
0: ¡Rosa Concha! ¡Ándeste!
2: ¡Gracias!
0: Ándeste.
2: ¡Muchísimas gracias a todo mi pueblo mexicano!
0: ¡Hola!
3: ¡Hola, la mejor! Buenas tardes. Mi voto es por Rosa Concha. Le mando un beso.
0: ¡Ay, mire, perrucha la Rosa Concha! Oye, prefieren a la traicionera.
2: A todo el público que me apoya en cualquiera de las dos estaciones hermanas, gracias por su preferencia.
0: ¡Hola!
4: Hola, ¿cómo están mis amigos de La Mejor? Mando un saludo desde la Ciudad de México y yo voto por Rosa Concha.
0: ¡Qué perrucha! Ya ganó, vieja puerca cusca.
5: O sea, no me tiene las manos.
0: Ni las manos. ¿Cuánto pagó, señora?
2: Bueno, lo que yo haya pagado, eso no te importa, pero lo que sí es que al público le voy a pagar con esta hermosa salsa del día de hoy, con cuerpo mágica en los vidrios. ¡Venga!

0: Rosa.
1: Acabo de escuchar que la Rosa Concha ganó, pero ahora yo me voy a poner de referee porque saben que yo siento que hay trampa. Conejo, ¿con cuál vas a competir?
2: Voy con mi consentida, la que siempre defiendo. Ella es la reina, damas y caballeros. Ella es Ángela Aguilar y se llama En Realidad.
1: La que me paga. Comadre, ¿usted con cuál va?
3: Bueno, pues yo voy con una comadre que es muy comadre mía. Yo la quiero mucho, comadre.

0: son dos reinas del regional mexicano, Ángela Aguilar o Ana Bárbara? ¿Nueva generación o nuestra tradicional reina grupera? ¿De quién o por quién van a votar? Marque en este momento 5552630977. Tenemos un voto para...
1: Hola, ¿qué tal? Voto por el Conejo. Saludos.
0: ¡Conejo! ¡Venga, Conejo!
2: Ahí está Ángela Aguilar, mira, defendiéndose. ¿Quién sigue?
3: Hola, soy Aldo. Voto por Rosa Concha.
0: ¡Rosa Concha!
2: ¡Festeje!
4: ¡Gracias! ¡Felicidades a todo el público que está votando por mí en esta tarde maravillosa! ¡Estoy
2: ya! ¡Otro!
5: Buenas tardes, la mejor. Mi voto es para la guapísima Rosa Concha, de parte de su macho alfa, Rafita Vázquez, 97.7, la mejor.
0: ¡Rosa Concha!
4: ¡Gracias, pueblo mexicano y pueblo de Israel! ¡Gracias a Moisés y a todos los que han votado por mí! ¡Que se abran las aguas porque he ganado!
2: ¡Ay, qué perra!
4: Para todos ustedes, Ana Bárbara, con esta canción bien sentimental en pleno jueves que se llama ¿Cómo me haces falta?

0: pues este es el último encontronazo.
1: Ya para cerrar.
0: Ya para cerrar este no jueves manches. De encontronazos.
1: Se me hizo como un ring royal esto, ¿eh? Oye, bien pues, tardado.
2: El monito, y ahí viene el Alfredo Adame.
0: Oigan, y bueno, pues en este ring royal de la mejor tenemos ni más ni menos que la música de mi comadre.
2: Yo voy con Julián Álvarez. Imagínense esta bonita canción. Ni lo intentes.
1: ¿Qué podrás olvidarme?
2: Ay, a mí me encanta cambiar la letra de las canciones, pero no al artista. Julián Álvarez.

0: tenemos ni más ni menos que otro participante.
1: ¡Soy yo!
0: ¡Feo, horrendo!
1: ¡Soy yo!
0: ¡Tlaxcalteca!
1: ¡Soy yo!
0: ¡Cara de qué les puedo decir!
2: ¡Ya calles!
1: ¡Soy yo!
0: ¡De máscara de los mayas! Oigan,
1: ¡soy yo!
0: Tenemos aquí al conejo que está en el otro bando.
1: Y yo les presento, a otro prófugo del anexo. Ya presentaron a Julián Álvarez, pues yo les presento a Alfredo Olivas. Y se llama No.
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0: Y bueno, pues la gente ya se está manifestando a través de las líneas telefónicas, a través de la aplicación, a través de todos los medios que tenemos, porque somos un programa muy moderno. La primera.
1: A ver, ¿qué otro medio podría ser?
0: Bueno, sé, a través del WhatsApp, es muy moderno esto, ¿eh? Y bueno, pues tenemos la primera llamada que vota por...
4: Hola, yo voto por Laura G.
0: ¡Laura G!
2: ¿Quieren que gane Julián Álvarez definitivamente?
1: ¿Cómo? ¿Cómo?
2: Y un voto con Julián Álvarez.
5: No. Buenas tardes, mi voto es por... Conejo y Alfredo Olivas.
0: ¡Conejo es la segunda votación de esta tarde!
1: Gracias, público querido.
0: Ahí se emparejan, pero rápidamente entra otra llamada y seguramente los va a desemparejar. Es...
2: ¡Laura G, gracias! ¡Otro para Julián Álvarez!
6: Hola, muy buenas tardes a todos. Soy Eduardo y mi voto hoy es por Laura G. Desde aquí, desde la Ciudad de México.
0: Y por último, esta llamada va a definir quién es el ganador o ganadora.
2: Julián Álvarez.
1: Ya
2: no
1: ganó.
2: Puede ser.
1: Ya ganó.
2: Julián Álvarez, conejo no metió las manos. Vamos a escuchar, ni lo intentes, el mismísimo rey de la casa.

0: pues después de este ritmo musical.
1: ¡Qué bárbaro,
0: Este bonito día, ya nos vamos. Gracias por habernos acompañado en esta bonita presencia de la señora Rosa Concha, que nos estuvo el día de hoy compartiendo su bonita energía. Soy Laura G. Fue una producción de Liz Trujillo bajo la dirección de Andrés Salazar, el Topo Michael en los controles y mi querido Conejito.
1: ¡Bye, bye! Gracias, Andy, en las redes sociales. Soy Javier el Conejo. ¡Hasta mañana!
2: Gracias,
1: ¡hasta mañana!
2: Público.
1: ¡Hasta mañana!
0: Déjame, bésame solo los labios. Un besito de ti.
1: ¡Sí!
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0: 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Son las 5 en punto. Las 5.

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